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1: Son las 5:11.

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1: Son las 5:14.

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1: Son las 5:19.

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1: Son las 5:23.

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1: Son las 5:27.
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1: Son las 5:35.

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1: Son las 5:39.

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1: Son las 5:44.

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1: Son las 5:47.

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1: Son las 5:49.

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1: Son las 5:56.
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1: Son las 6:02.

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2: Son las 6:05.

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1: Son las 6:09.

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1: Son las 6:13.

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2: Son las 6:18.

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1: Son las 6:22.

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1: Son las 6:26.
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1: Son las 6:32.

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1: Son las 6:36.

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2: Son las 6:41.

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1: Son las 6:51.

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2: Son las 6:55.
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Son las 7:04.

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1: Son las 7:07.

0: Muchas gracias.
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2: Son las 7:11.

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3: ¿Qué tal, amigos? Muy buenas noches. Ya estamos aquí como cada domingo transmitiendo en vivo desde las instalaciones del sistema de radio y televisión de Nayarit por las frecuencias del 100.3 de FM y por el 550 de AM, llegando precisamente hasta la sierra de nuestro estado de Nayarit. Yo soy Miguel Ramírez. Es un gusto saludarles y déjenme platicarles que tenemos a unos invitados muy especiales que ahorita nos van a estar platicando en esta primera sección de nuestro programa, que ustedes saben que es Conectados al Arte, y lo que vienen a decirnos pues tiene que ver ampliamente con este concepto tan complejo, tan humano y pues hasta cierto punto sofisticado, ¿no? Pero por eso es que las nuevas generaciones están ya adentrándose cada vez más a la creación literaria. Y bueno, pues les voy a presentar, ya voy a empezar a hablar de estos jóvenes y a darles micrófono para que se presenten, nos digan quiénes son, qué es lo que vienen haciendo en breve y platicar de este gran proyecto llamado Taller Lab Literatura. ¿Sí? Entonces, bienvenidos, jóvenes. ¿Quién quisiera comenzar presentándose? Adelante.
4: Pues quien sea, bueno. Ajá. Hola a todos, mi nombre es Roberto Aztlán. Digamos que soy el fundador de este taller que inició en el 2024 y le llamamos taller porque trabajamos los textos. Ahorita podemos profundizar un poquito todo esto. Uh-huh. Pero básicamente es para todas aquellas personas que les guste la literatura, tanto leerla escribirla, perdón. Uh-huh. Y que busca, digamos que un círculo social donde compartir lo que hace, porque a veces la literatura es una actividad muy solitaria, tanto leer como escribir es algo muy solitario, y de pronto en nuestro círculo social no hay tantas personas a quien compartirles esta afición. Entonces para eso es el taller más que nada, ¿no?
3: Excelente. Entonces tú eres el fundador prácticamente de este proyecto llamado Taller Lab Literatura.
4: Sí, así es. Hay larga tradición en nuestro país de los talleres literarios. Ajá. Para que la gente vaya como conociendo un poco la dinámica de los talleres. Uh-huh. Los talleres literarios surgen desde, pues yo creo que de la época de Octavio Paz, estamos hablando de mediados del siglo XX. Más o menos. Y la idea es de que todas las personas que escriban algo, sea un poema, sea un cuento, el inicio de una novela, etcétera, uh-huh, lo pueda compartir con alguien más que también se dedica a escribir, y esa otra persona que lee el texto, sí, pueda hacerle sugerencias como lector para que el texto mejore, y cuando aparezca una convocatoria o una manera de publicar ese texto, uh-huh, pues tengan la certeza y la confianza de que el texto va pulido, va bien, bien hecho, sí, y sí, que luego no se arrepienta de haberlo publicado. Haberlo, ¿no? Publicado.
3: No, excelente, yo creo que es una gran plataforma, ¿sí? Entonces, un gusto tener aquí a

0: que no sabía de qué se trataba, no sabía qué hacían. Y la verdad, a muchos les pasa eso, ¿verdad? Como que llegan diciendo, ¿me van a enseñar a escribir o cómo? Pero conociendo a esta amiga, ella ya me explicó, no, pues se trata de esto, tú llevas tu texto y vamos a ir checando ortografía, gramática, frases extrañas, oye, no se entendió esto.
1: Sí.
0: Y la verdad, pues, desde que fui fue como, wow, sí, sí me gustó mucho este ambiente, uh-huh. Esta manera de aprender más, la verdad, yo he aprendido mucho en el taller.
1: Sí.
0: Sí.
1: Y bueno, cabe destacar que Jimena ya nos ha acompañado en otro programa aquí en este espacio para presentar parte de lo que ella también hace, ¿no? Nos presentó un cómic,
0: sí,
1: muy interesante. Entonces, bueno, creo que el hecho de que estés tú experimentando ya más propiamente en las cuestiones de la literatura, de la redacción, de todo lo que hay que cuidar, pues complementa y enriquece más tu obra, ¿no?
0: Sí, ¿Jimena? Así es. De hecho, llegué despuesito de que se publicó mi cómic, bueno, más bien de que terminé el proyecto de PECDA.
1: Sí.
0: Y fue como, pues fue chistoso porque llegué y lo llevé incluso y pues tenía todas muchas fallas.
1: Bueno, es normal, ¿no?
0: Hubiera llegado antes. Okay. Pero sí. Por eso digo, he aprendido mucho sobre sí. Pues cosas que sí importan, al fin y al cabo, en cómic, en poesía, en lo que sea.
1: Uh-huh, sí. No, pues genial. Bienvenida, Jimena.
0: Gracias.
1: Sí, y tenemos aquí a otro joven, Luis. Uh-huh. Luis, si nos puedes hacer el favor de presentarte y platicarnos qué haces y cómo has implementado esta experiencia.
2: Claro, pues mucho gusto, Miguel, sí, también, sí, estar sí, aquí con ustedes, con mis compañeros. Pues yo llegué, les decía hace rato, como de forma fortuita, ¿no? Llegué un día, dije, tengo muchas ganas también de tener un grupo de autocuidado, sobre todo porque les mencionaba que soy psicólogo, me gusta también escribir, pero no lo hago de forma profesional. Me gusta estar redactando, de repente tengo algunas ideas, poesía, narrativa, más narrativa, sobre todo de terror, de horror, por ahí de repente también erotismo. Entonces, esos temas me gustan, sin embargo, nunca me he dado la oportunidad de tallerear. Y tallerear quiere decir pues ir a mostrar el texto con otros compañeros para ver de qué manera se sienten ellos con el texto, si hay algunas correcciones, temas de ortografía. Pero sí también coincido con Jimena, es una forma de poder ver tu texto y poderlo ver a través de los demás. Si es que

porque así sale todo lo que llevo dentro. Entonces, Tula le enseñó a Vito a respirar hondo, a contar hasta 10 y a observar cómo poco a poco sus emociones podían bajar de intensidad si no las dejaba salir de golpe. Con práctica, Vito aprendió a calmarse antes de explotar. Cuando sentía la rabia venir, respiraba profundo y buscaba maneras para expresar su enojo sin hacer daño, como hablar con los animales o dejar de salir vapor lentamente. Con el tiempo, el valle volvió a ser un lugar tranquilo y feliz, y Vito se convirtió en un volcán sabio que sabía regular sus emociones. Moraleja: aprender a reconocer y manejar nuestras emociones nos ayuda a vivir en armonía con nosotros mismos y con los demás, evitando daños innecesarios y fortaleciendo nuestras relaciones.

0: buenas noches. Yo soy Liz Luque. Ya son las 8 de la noche con 50 minutos. Estamos ya en la recta final de Conectados a tu Emoción. Hoy el valor ha sido la regulación emocional, que es, creo que este es un tema de los que más a mí me apasionan, de los que más me hubiera gustado compartir con muchas más personas de las que nos han escuchado, porque con esta cuestión del clima y la lluvia, la luz se fue aquí en cabina y solamente nos escucharon a través del 550 de AM. Pero nuestra transmisión en vivo en Facebook, puedes escuchar nuevamente todo lo que acabamos de decir de la regulación emocional. Y bueno, ¿cómo están allá del otro lado en la cabina? Ya estamos en la recta final para lo que quieran decir por último o enviar algunos saludos. Adelante.
1: Bueno, pues yo quiero mandar saludos a mi padre Alejandro Hernández Grimm y a mi mamá Lismay López Orozco, los cuales están atentos aquí a la transmisión de Facebook Live en la página Conectados a tu Emoción, que no se despegaron. E igual agradecer a todos los redescuchas, amigos que nos estaban sintonizando, que tuvieron fe en que regresara la luz, y miren, gracias a su enorme fe pudo regresar. Gracias por escucharnos, sintonizarnos y por darnos el tiempo de presentarles este tema que es muy importante y que esperamos les haya gustado para que lo tomen en práctica, lo platiquen con sus familiares, sus amigos, y así podamos ejercer esta herramienta y ser una mejor sociedad.
0: Así es, quiero enviar saludos aquí en la transmisión en vivo a Alondra Rojas.
1: Ah,
0: Alondra, que nos está viendo desde Puebla.
2: Puebla, un
0: Puebla.
2: Saludo.
0: Puebla, nuestra compañera, dice que nos saluda allá a distancia. Juan Caldera también está viendo nuestro programa. Asimismo, nos acompaña también Angélica Guevara. Y
2: saludos,
0: Nolasco.
2: Saludos,
0: gracias.
2: Claro.
1: Saludos.
2: Muchas gracias.
0: Esto ha sido maratónico porque fue la luz y acaba de volver ya justo en el cuento, pero ¿te fijaste cómo ya teníamos la música preparada?
1: Sí, sí, sí. Hay que seguir avanzando. Bien, los pues, problemas son para resolverse.
0: Ya en la recta final de este programa, pues solamente resta darte las gracias y invitarte a que nos acompañes, porque el siguiente domingo, 19 de julio, vamos a celebrar 14 años de vida de Conectados a tu Emoción.
1: Así es.
0: Es el aniversario número 14, así que vamos a tener aquí una gran fiesta, 2 horas, con todas y todos los conductores de este programa. También tendremos algunos invitados y sorpresas, así que acompáñanos el próximo domingo a las 7 de la noche.

0: noche en el aniversario número 14, Miguel.
1: Claro, es muy emocionante, sobre todo pues a los que, para los que tenemos no todo ese tiempo de estar interactuando en esta plataforma radiofónica y estar en una constante pues interacción con nuestros amigos de Facebook, pero nos sentimos muy contentos, son ya 14 años que se cumplen y el próximo domingo va a ser un gran programa porque esperamos estar todos los que realizamos este gran programa llamado Conectados a tu Emoción. Las dos horas las vamos a estar conduciendo todos los compañeros de manera repartida en tiempos. Vamos a tener algunos invitados, al parecer gente importante de aquí del sistema de radio y televisión de Nayarit. Vamos a platicar con ellos del sentir de todos los que de alguna forma ponen su grano de arena para llevar a cabo este gran proyecto, digo yo, este gran proyecto social. Entonces, pues muchas gracias, insistimos y no nos vamos a cansar de agradecer el que estén siguiendo nuestras transmisiones, porque sentimos que el contenido que aquí nosotros compartimos pues tiene un gran valor, ¿no? Sí, tiene un gran valor humano. Somos de la idea de que necesitamos reforzar nuestra humanidad, necesitamos reconectar con todos esos valores que en algún sentido se han ido descuidando, quizás no perdiendo porque allí están, pero sí los hemos dejado en parte de tomar en cuenta, y por eso es que ojalá que esta comunidad vaya creciendo y pues viva muchos años conectados a tu emoción. Estamos ya casi terminando, Liz Hernández, algo que quisieras comentarnos para que nos dé la pauta a la productora, ¿verdad?
2: Sí, por supuesto, ya faltando 5 minutos, casi seis. Quisiera darte algunas acciones, estrategias que puedes implementar cuando te enfrentas a una situación difícil o una situación llena de emoción y no sabes cómo regularlas. Sabemos que el regular las emociones puede ser difícil al principio, sin embargo, si por el momento tienes presente estas acciones, te aseguro que no te será tan difícil cuando ya lo practiques más a menudo. El primero es la regla de la pausa, la respiración, como el volcán Vito, el cual es inhalar en 4 tiempos, retener 4 tiempos y exhalar en 6 tiempos. Esto nos ayuda a pues avisarle a nuestro sistema nervioso que todo está bien, que no corremos ningún peligro y a bajar el ritmo cardíaco. También ponerle un nombre exacto a lo que sientes, no estoy bien, no estoy mal, sino estoy contento, estoy enojado, estoy triste, ponerle un nombre e identificarlo. Y sobre todo, cuestionar tus pensamientos, cuestionarte a ti mismo. ¿Esto que estoy pensando está pasando en este momento? ¿Está pasando realmente? ¿O simplemente es una consecuencia de mi imaginación, de mi mente que empezó a vagar gracias a esta emoción? Hay una técnica en psicología, me parece, que es el exagerar el escenario más catastrófico posible a partir de una acción. Por ejemplo, no sé, reprobé un examen, ¿qué es lo peor que podría pasar? No, pues que me expulsen, que porque reprobé ese examen y que según valía 100%. Luego me expulsan, no me contratan, vivo en la calle, como insectos y pastito. Entonces, cuando exageras esa emoción, provocas eso, provocas la risa y gracias a la risa tu cuerpo ya se calma, se relaja, se autorregula y puedes pensar con claridad. Ya para despedirme y dejarle el micrófono totalmente a mi compañero Miguel Ramírez, yo soy Liz Hernández y te recuerdo que regular tus emociones no te convierte en un robot sin sentimientos, al contrario, te permite experimentar la vida intensamente, pero con el control de las emociones en tus manos. Gracias.
1: Sí, bueno, amigos, pues estamos ya en la recta final. Ojalá que estos tips, estas reflexiones, de alguna forma ayuden a ir encontrando respuestas en su vida de manera positiva. Estamos ya concluyendo con esta sección y con el programa. Yo soy Miguel Ramírez, los esperamos en la siguiente emisión y le dejo el micrófono a nuestra productora Liz Luque para que
0: Pues para despedirnos, Miguel. El programa. Sí, el siguiente programa es La Hora Nacional, por supuesto, escúchenlo, y después La Hora Local Nayarit, es una producción de Aztlán Radio en todas las radiodifusoras del estado. Quédense aquí. Gracias por acompañarnos, sobre todo a las personas que se fue la luz y que estuvieron en la transmisión en vivo. De alguna manera, no sé cómo, pero nos escuchamos por el 550 de AM. Yo no sé qué pasó ahí. Pero muchísimas gracias a todos por su atención. Hoy ha sido el tema de la regulación emocional. Gracias a Miguel, gracias a Liz, a nuestros compañeros que no llegaron por la lluvia. Un saludo. Gracias a todas las personas, a ti que te quedaste con nosotros, que nos sigues acompañando en la transmisión en vivo. Yo soy Liz Luque, siempre, siempre cerca de tu corazón.
1: Conectados a tu emoción. Hasta la próxima.
2: Adiós.
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0: Bienvenidas y bienvenidos a La Hora Nacional. Hoy, 12 de julio, vamos a arrancar la segunda mitad del año con mucha celebración, porque entramos a la recta final del Mundial Social platicando de las estrategias de seguridad y también de organización para esta gran fiesta futbolera.
1: Les vamos a presentar las estampas del Mundial Social con historias de distintos puntos del país y del mundo que muestran cómo viven este encuentro deportivo las y los mexicanos.
0: Además, si están planeando qué hacer los siguientes días, no se pueden perder la chilanguía de esta semana. Trae recomendaciones culturales, artísticas y de entretenimiento para aprovechar todo lo que se puede hacer en la capital y más allá.
1: También visitamos el Museo Textil de los Pueblos Indígenas y Afroamericanos con exposiciones que muestran las expresiones culturales de comunidades indígenas.
0: Conoceremos la historia de las mujeres tejedoras de San Felipe del Progreso en el Estado de México. Vamos a platicar de su trabajo artesanal y la importancia de los textiles como parte fundamental de la comunidad.
1: También tenemos una cápsula dedicada al Día Mundial del Rock, con un recorrido por la historia de este género que transformó la música y rompió paradigmas en todo el mundo.
0: Más adelante, Los Ángeles Verdes nos van a dar recomendaciones para viajar seguro por carretera en estas vacaciones de verano. Traen consejos prácticos para las y los automovilistas.
1: Y tendremos los flashazos del bienestar con información breve y útil sobre programas y servicios que apoyan a las familias en el país.
0: Cerramos esta primera media hora con la música de Kushmik, un proyecto de la Ciudad de México que fusiona el reggae con sonidos latinos. Esto en el marco de la conmemoración del Día del Reggae el pasado 1 de julio. A una semana de que termine el Mundial Social, está bueno hacer un recuento, porque México volvió a colocarse como un gran anfitrión, no solo por la organización deportiva, sino por el ambiente que se vivió en calles, plazas, estadios y ciudades del país.
1: Desde la planeación se trabajó de manera coordinada entre autoridades federales, estatales y locales para garantizar las condiciones de movilidad y orden en todas las sedes, lo que permitió que fuera un evento con alta participación ciudadana.
0: Y algo que ha marcado la diferencia es la activación de espacios públicos. En Paseo de la Reforma se instalaron pantallas gigantes y zonas de convivencia, pero también hubo fanfest en alcaldías de la capital y en Monterrey y Guadalajara, acercando los partidos a miles de personas.
1: Además, se rehabilitaron canchas en distintas comunidades, lo que dejó un impacto más allá del torneo al fortalecer la infraestructura deportiva local y abrir espacios para niñas, niños y jóvenes.
0: También se implementaron dinámicas de participación, como la entrega de boletos y reconocimientos a las jóvenes destacadas en las cascaritas, con lo que el gobierno de México promovió el talento y la cultura del deporte.
1: Este Mundial Social deja la imagen de un país que no solo organiza, sino que integra, celebra y comparte el deporte desde lo comunitario. La fiesta del fútbol nos está dejando con muchas, muchas emociones. Goles que pusieron al público de pie, sonrisas, lágrimas de despedida, festejos intensísimos y un esfuerzo constante dentro de la cancha.
0: Es una edición memorable porque se hizo por primera vez en tres sedes, lo que permitió una participación más amplia en distintos puntos del país.
1: Vamos a ver cómo se vive la recta final del Mundial. Nuestro compañero Orlando Abad nos presenta las estampas del Mundial.
2: Hay momentos que duran apenas unos segundos, pero que se quedan para siempre. Las estampas del Mundial son justamente eso, pequeñas fotografías, postales de colección que guardamos en la memoria y que nos recuerdan que una fiesta deportiva también se construye con historias, emociones y encuentros entre personas. Este Mundial Social nos ha regalado imágenes que van mucho más allá de un estadio. Nos ha dejado escenas que hablan de identidad, de inclusión y de alegría de compartir una misma pasión. Una de esas postales fue ver a la presidenta de México, Claudia Sheinbaum, celebrar con entusiasmo los goles de la selección mexicana, acompañada de familias y aficionados, viviendo la emoción como millones de mexicanas y mexicanos. Una imagen que mostró cómo el fútbol puede reunirnos en una misma celebración. Quedará en la memoria el partido entre México y Ecuador, que pudo escucharse en náhuatl. Gracias a aficionados que narraron en esta lengua originaria durante su transmisión en el Fan Fest del Campo Marte, acercando el fútbol a nuevas generaciones y reconociendo que la diversidad cultural también forma parte de nuestra manera de vivir este mundial. Otra estampa inolvidable llegó después de la eliminación de México. El gesto del jugador inglés Jude Bellingham con el joven mexicano Gilberto Mora, un abrazo, unas palabras y un intercambio de playeras que recordaron que más allá de la competencia, el deporte también representa respeto y admiración. Otras imágenes que no necesitan palabras son los rostros de millones de mexicanas y mexicanos en las calles festejando, plazas llenas de familias siguiendo cada partido, los abrazos entre desconocidos después de un gol, los rostros de niñas y niños que vivieron por primera vez la emoción de una fiesta del Mundial en casa. Porque el fútbol también se juega en las calles, en las comunidades y en el corazón de quienes lo hacen suyo. Estas estampas son recuerdos pequeños en apariencia, pero enormes en significado. México celebró, compartió y convirtió el fútbol en una fiesta de identidad y unión.

0: La Ciudad de México tiene una de las ofertas culturales más grandes del continente. Hay más de 170 museos, 150 teatros activos y programación continua todo el año. A esto se suman zonas como el Centro Histórico, Chapultepec, Coyoacán, que funcionan todas como corredores culturales con actividades permanentes.
1: Hay una intensa actividad turística y artística que no se detiene. Festivales, exposiciones, rutas gastronómicas y espacios públicos que son puntos de convivencia. Vamos con la información que nos prepararon Orlando Abad y Germán Gastelum en La Chilanguía.
2: Bienvenidas y bienvenidos a una chilanguía más.
3: La ciudad invita a recorrerla sin prisa. Espacios como Coyoacán, la Roma y el Centro Histórico concentran mercados, cafeterías, museos y vida cultural constante, donde cada calle ofrece esa magia capitalina.
4: Y si buscas una experiencia profundamente mexicana,
5: lucharán dos de tres caídas sin límite de tiempo.
4: La lucha libre en la Arena México sigue siendo uno de los espectáculos más representativos. Máscaras, tradiciones, narrativa deportiva y cultura popular en un mismo escenario.
3: Y dentro de la oferta teatral infantil, el domingo se consolida como un día clave en el Teatro Telón de Asfalto.
2: ¿Por qué?
3: Dos estrenos, mi Germán. Destacan dos estrenos en su genial programación.
4: Bueno, el primero es Benito, una aventura musical que se presenta todos los domingos a las 14 horas, con una historia centrada en la autoestima, el bullying y la importancia de creer en uno mismo.
3: No caigan en el síndrome del impostor, crean en ustedes mismos. El segundo es El Dragoncito, que no sabía rugir. Un musical didáctico que se presenta los domingos a mediodía, a las 12 horas, donde un pequeño dragón busca descubrir su voz y su identidad.
4: Bueno, es de saber que ahí hago un personaje para que vayan a verlo.
3: ¿Sí? Ambas propuestas convierten el teatro en una herramienta de formación emocional.
4: Así, entre recorridos urbanos, museos, lucha libre y teatro infantil, bueno, la Ciudad de México confirma su diversidad cultural como una experiencia que se vive todos los días.
3: La invitación es clara: salir a caminar la ciudad y dejarse llevar por sus múltiples formas de expresión.
4: Tal vez te puedo ser la hurracarrana.
3: A ver si es cierto.
4: Cierto.
0: Y hablando de oferta cultural, en el Centro Histórico de la Ciudad de México abrió el Museo Textil de los Pueblos Indígenas y Afromexicanos, un espacio que pone en primer plano una parte fundamental del patrimonio cultural del país.
1: Este museo no solo exhibe piezas, documenta procesos, técnicas y saberes comunitarios que han sobrevivido a lo largo del tiempo y reconoce a las personas que tejen identidad, memoria y economía en muchas regiones del país. Vamos a ver y escuchar una cápsula sobre este museo.
6: En el corazón del Centro Histórico de la Ciudad de México, frente al Templo Mayor, abrió sus puertas el Museo Textil de los Pueblos Indígenas y Afromexicanos, un espacio dedicado a reconocer la diversidad y riqueza cultural que habitan los textiles de México. Ubicado en el histórico Palacio del Marqués del Apartado, construido entre finales del siglo XVIII y principios del XIX por el arquitecto Manuel Tolsá, el museo reúne distintas capas de la historia de la ciudad. Además de su valor arquitectónico, conserva vestigios arqueológicos hallados durante su restauración, entre ellos esculturas y restos de una antigua escalinata mexica que pueden apreciarse a través de su ventana arqueológica. Los textiles forman parte de la vida cotidiana, ceremonial y comunitaria de numerosos pueblos indígenas y afromexicanos. En ellos se preservan conocimientos, técnicas, materiales y símbolos que han sido transmitidos de generación en generación. A través de una colección integrada por obras de maestras y maestros artesanos de distintas regiones del país, el MUT invita a conocer la profundidad histórica, técnica y cultural de estas expresiones, así como los procesos de tejido, bordado, hilado y teñido que continúan vigentes en las comunidades. La experiencia incluye una sala interactiva donde podrás explorar técnicas textiles, fibras, tintes y territorios, además de conocer el nombre de diversas prendas en sus lenguas originarias. También cuenta con un área lúdica que acerca a niñas, niños y familias al universo textil mediante el juego, la creatividad y la exploración. Puedes realizar tu recorrido con visita guiada o mediante una audioguía disponible en español, inglés y náhuatl. Ven a descubrir las historias, los saberes y las culturas que viven en cada textil. Te esperamos en el Museo Textil de los Pueblos Indígenas y Afromexicanos.
0: En San Felipe del Progreso, en el Estado de México, el trabajo de las mujeres tejedoras es una expresión de su cultura. Cada pieza textil refleja historia, territorio y conocimiento heredado.
1: Es una actividad que no solo tiene valor económico, sino también social y simbólico. En muchos casos, el tejido se convierte en una forma de organización comunitaria y de transmisión de identidad entre generaciones. Vamos a conocer más sobre su trabajo en la siguiente cápsula.
7: En cada puntada hay historia, en cada hebra memoria. El telar no solo entrelaza hilos, sostiene una identidad que se niega a desaparecer. En comunidades de San Felipe del Progreso en el Estado de México, mujeres artesanas mantienen viva una tradición que se porta con orgullo y que más allá de la estética representa raíces profundas.
8: Aprendí el orgullo de aportar el traje como recuerdo de ellos. Siempre es el mismo traje y pues no cambia. No es como la ropa de otros que cambian de moda, pero esto no cambia en nada porque sigue igual.
9: Pues yo de los que hago de esto, compro el hilo o preparo la lana y se lava, se pinta. De lavarlo cuesta mucho. Se pone la pintura y se hila, se prepara todo el material. Se urde la varilla y ya después se pone a tejer uno.
7: El telar se convierte entonces en un lienzo donde la imaginación cobra vida. Cada diseño es único, cada figura tiene un significado y cada pieza cuenta una historia distinta.
9: Le dibujo a ese, le pongo conejos, pájaros, colibrín. Ahí le puedo meter varios dibujos.
10: Actualmente ya estamos usando ahorita las jóvenes que ahorita estamos viviendo en esta actualidad y al mismo tiempo ahorita los alumnos que van a la escuela lo ocupan también un día a la semana que lo llevan como parte del uniforme y a los niños llevan el pantalón de manta y la camisa de manta junto con el bordado que lleva como se identifica como ropa mazahua de aquí de San Felipe del Progreso.
7: Así, entre telares y colores, estas mujeres no solo crean ropa, resguardan una herencia. Sus manos tejen identidad, dignidad y resistencia, y en cada prenda llevan consigo un mensaje claro. Mientras haya quien la porte con orgullo, la tradición mazahua seguirá viva.
1: El Día Mundial del Rock se celebra cada 13 de julio. Esta fecha reconoce la influencia de un género que transformó la música y la cultura contemporánea, rompiendo esquemas con referentes globales como los Beatles y los Rolling Stones. Estas bandas tuvieron un impacto que definió nuevas formas de identidad y de expresión.
0: En México, el rock también se consolidó en una escena muy diversa y con mucho peso cultural, con bandas como Caifanes, Fobia... La Maldita Vecindad y Los Hijos del Quinto Patio, El Haragán y Lead and Roll, que ampliaron el lenguaje del género desde lo urbano, lo alternativo y lo social. Vamos a ver y escuchar un reportaje sobre el tema.
11: El rock no es solo un género musical, es una forma de mirar el mundo, una expresión que ha acompañado a generaciones enteras para cuestionar, celebrar, resistir, enamorarse y encontrar identidad. Cada 13 de julio se conmemora el Día Mundial del Rock. Una fecha inspirada en el concierto Live Aid, realizado en 1985 para recaudar fondos contra la hambruna en Etiopía. Aquella transmisión reunió a millones de personas y confirmó que la música puede convertirse en una poderosa herramienta de solidaridad. En México, el camino del rock ha enfrentado censura, cambios culturales, transformaciones tecnológicas y una industria que constantemente se reinventa. Sin embargo, ha logrado permanecer vivo porque nunca ha dejado de conectar con las personas. Quienes han dedicado su vida a este género saben que el verdadero motor del rock no está en la fama, sino en la pasión por la música. Es el caso de Cha, músico, bajista y fundador de Fobia, Gran Sur, y creador del concepto Moderato.
1: Yo empecé a tocar porque antes que nada soy fanático, soy fan, como dicen ahora, ¿no? Desde muy chiquito escuchaba discos de rock por influencia de mis tíos, de mis papás. Es padre que como que todos escuchaban algún tipo de rock o de música diferente, entonces como que eso me formó. Me encanta la música, me encanta la historia detrás de la música, las biografías, dónde grabaron, qué hicieron, cómo lo hicieron. Entonces como que eso me motivó mucho a tocar y tuve la suerte de encontrar gente súper talentosa cuando empecé a tocar, que son mis compañeros de Fobia, con los que llevamos ya varios años haciendo música. Y lo emocionante de todo esto, además de hacer la música, es que la gente cante nuestras canciones. Eres sangre. El último show que hicimos, al menos en la Ciudad de México, Guadalajara y Monterrey, fueron muy emocionantes, que había diferentes generaciones cantando nuestras canciones. Y son canciones que las primeras las hicimos cuando teníamos 18 o 20 años. Creo que eso es lo padre del rock, que es algo que te puede acompañar toda la vida.
11: Esa capacidad de trascender el tiempo es una de las grandes fortalezas del rock. Hay canciones que pasan de padres a hijos y de hijos a nietos, que conservan el mismo poder de emocionar décadas después de haber sido escritos. Pero mantenerse vigente durante tantos años también implica resistir, como menciona Luis Álvarez de El Aragán y Compañía.
12: Es un trabajo de aguante, sobreponerte a todas las crisis, todas las pérdidas que pueden haber. Sí. Como una familia, sí. Una banda es como una familia, y mantenerlos unidos a estos niños, pues es algo difícil, pero seguimos después de 35 años.
11: La historia del rock también ha cambiado junto con la tecnología. Cambiaron las herramientas y las formas de producir, pero la necesidad de crear permanece intacta, como dice Cha.
1: Antes, te digo, no había como estas facilidades y ahora puedes tener programas de computadora que te ayudan a hacer todo esto, ¿no? Y esto implica que haya mucha música muy distinta y cosas muy nuevas. Pero...

0: presente como antes en los festivales, por ejemplo, los grupos que son los headliners que les llaman, pues son grupos que tienen 30 o 40 años, no hay grupos nuevos headlineando, son muy pocos y muy raros y no logran tener estos públicos masivos como en su momento lo tuvieron, pero se están haciendo cosas muy interesantes y vuelve a ser música de nicho. Yo lo comparo mucho con el jazz, que el jazz ha estado ahí siempre y los grupos nacionales e internacionales están haciendo cosas súper interesantes y yo creo que en algunos años va a haber un resurgimiento del rock con todas estas bandas y con toda la gente que está haciendo música ahora.
1: El rock sigue encontrando nuevos públicos. Ya no pertenece únicamente a quienes crecieron con él. Ahora también emociona a niños, niñas y jóvenes que descubren estas canciones por primera vez. Como nos comparte Toño Lira de Lira and Roll.
2: Muchísimos chavos de 16, wow, 17 años. Sí.
3: Sí, chavitos, digo, que realmente en estos conciertos donde vamos, que son las ferias de ahí de los estados, pues bueno, va todo tipo de gente, va la familia, la abuelita, la tía, los niños, y es bien padre ver que se acerquen y escuchen ese tipo de música. Obviamente las rolas, como repito, pues son de amor, de desamor, realmente no es para agredir a nadie, la pasamos de maravilla. Y qué chido que se vayan sumando estas nuevas generaciones y que este rock and roll continúe, ¿no? Pero el rock no tiene la culpa
1: de lo que pasa aquí. Quizá por eso el rock sigue resistiendo al paso del tiempo, porque nunca ha dependido únicamente de las listas de popularidad o de la moda. Mientras exista alguien dispuesto a contar su historia con una guitarra entre las manos y alguien más dispuesto a hacer la suya, el rock seguirá encontrando nuevas voces para mantenerse vivo.

0: En las vacaciones de verano hay mucha más gente en las carreteras, por lo que la prevención es muy importante.
1: También es muy importante planear la ruta con anticipación y verificar las condiciones del camino. Y para platicarnos más del tema, nos acompaña la maestra Sandra Díaz, directora general de Los Ángeles Verdes. Maestra, bienvenida a La Oración.
2: Muchas gracias por la invitación. Siempre contenta de poder compartir las experiencias, sobre todo para que la gente transite segura.
0: En esta temporada de verano me imagino que la chamba para ustedes aumenta muchísimo.
2: Comentarles justo que para nosotros tenemos tres temporadas principales, que son las vacaciones, que es temporada de verano. Hicimos un banderazo el lunes 29 de junio, en donde pues se da esta apertura, este nuevo inicio de temporada de verano, y siempre invitar a todas las recomendaciones para que la gente que viaje a través de nuestro país lo haga de manera segura.
1: ¿Cuáles serán las principales recomendaciones?
2: Para empezar, ahorita estamos en temporada de lluvias, sí. Es súper importante contar con nuestra kit de refacciones en el coche. Siempre antes de salir, verificar también que contemos con una llanta de refacción. En la temporada de lluvias, verificar que nuestras llantas estén en buen estado. Eso nos puede salvar de accidentes o de cualquier contingencia que nos encontremos en el camino. Contar con planeada la ruta. Para eso también ponemos a disposición el 078, en donde Los Ángeles Verdes te pueden ayudar a planear tu ruta de manera segura. Si vas a la playa, si vas a algún destino a visitar a la familia, bueno, que sepas el estatus carretero también al momento, porque pues sabemos que a veces las carreteras están cerradas. Ya lo decía yo, en temporada de lluvia también los derrumbes, los deslaves y las carreteras se cierran. Entonces es importante contar con toda esta información antes de salir. Ya que sales siempre, Los Ángeles Verdes apostamos por la prevención para que sepan cuáles son los límites de velocidad, hay que respetarlos, manejar sin consumir bebidas alcohólicas, portar el cinturón de seguridad, serían las principales recomendaciones.
1: Descansados también.
2: Descansados, invitamos a la gente, sobre todo cuando hacen viajes de vacaciones con la familia, que viajen en horario de día, es mucho más fácil la visibilidad, verificar las luces, los líquidos de los vehículos, ahorita como ya lo decían, las lluvias, los limpiaparabrisas, que estén funcionando.
1: Los cables para pasar corriente de
2: esto,
1: coche
2: esto viene en el kit de los que vienen los vehículos, son los cables, como ya lo mencionábamos.
1: Checar que el extintor esté todavía funcionando.
2: Que no esté caduco, exactamente. Los birlos de seguridad, nos hemos topado con que se vuela la llanta y cuando quieren hacer el cambio de llanta, no se puede porque no está el birlo de seguridad y ya no se puede cambiar.
1: Claro.
0: Maestra, si en esta temporada nos toca la mala suerte de que hay un aguacero en la carretera, o niebla muy intensa, por ejemplo, que también en esta temporada es muy común, ¿qué tenemos que hacer para manejar con más seguridad?
2: Principalmente decimos que cuando está lloviendo, cuando está un tema de una neblina, se tiene que bajar la velocidad. Si el límite permitido son 100 kilómetros, bajarlo 20 más, o sea, 80, porque eso nos va a dar mucha más momento de respuesta, ¿no? La distancia que tenemos hacia un coche hay que guardarla el doble, porque bueno, esto en tiempo de respuesta es mucho más seguro.

0: seguro para la gente que va conduciendo. Invitamos también a todos a que revisen lo de las llantas, eso es súper importante. Hay una prueba muy sencilla que es, la puede hacer todos en casa, que es la de la moneda de, ya sea de 10 o de 5 pesos.
1: Esa, a ver.
0: Se las voy a explicar, es muy sencillo. En la llanta ya ven que tienen estas figuras, estas ranuras. Los que no conocen exactamente el desgaste de sus llantas, bueno, pueden insertar la moneda en las ranuras. Si la moneda toca el segundo color, que es el círculo del medio, es que está en buen estado, todavía no tiene tanto desgaste. Y si ya está tocando el primer color, ahí es donde podríamos decir que ya es necesario el cambio de llanta.
1: Redes sociales, páginas sociales, de internet, claro, todo que esto sí, que es bien importante.
0: Claro, tenemos tres maneras de contactar a Los Ángeles Verdes. 078, estamos de 8 de la mañana a 8 de la noche. Tenemos la aplicación web, que está también en las dos tiendas, tanto en Android como en iOS. Y tenemos la manera que los encontramos en carretera, estamos en 233 rutas a lo largo de este país. Entonces, bueno, si los encuentran Los Ángeles Verdes, como ya lo decíamos, orillarse, el cofre levantado es una señal, pues, de que se necesita auxilio mecánico.
2: Muchísimas gracias, maestra, por acompañarnos una vez más, por todas estas recomendaciones.
0: Sí, muchas gracias a ustedes. Invitar a que salgan y conozcan nuestro país, que es hermoso.
1: Hermosísimo, y viajar por carretera es increíble.
0: Así es.
1: Muchísimas gracias, y gracias a todos ustedes, no se vayan.

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2: En la evolución del reggae contemporáneo en México han surgido proyectos que recuperan la raíz del género al mismo tiempo que lo reinterpretan con sonidos actuales y producción moderna. Kushmik es parte de una generación que entiende el reggae como un espacio vivo de exploración musical.
3: Kushmik, bienvenidos a la Hora Nacional. Qué gusto tenemos por acá.
4: ¡Yes! Muchas gracias por invitarnos.

0: Cerramos esta primera media hora en el marco del Día del Rock, recordando que la música también es una forma de encuentro y de conciencia colectiva. El rock, con su historia de rebeldía, pero también de reflexión, nos recuerda la importancia de la paz, el respeto y la cultura para la convivencia.
1: Vamos a una pausa y nos despedimos de algunos de ustedes. Pero antes le queremos mandar saludos a Ana Laura Martínez, Jorge Iván Pérez, María Fernanda López, Carlos Alberto Ruiz, Daniela Sánchez y José Manuel Hernández en la Ciudad de México.
0: También saludamos a Valeria Torres, a Andrés Moreno en Zacatecas, Fernanda Aguilar, Miguel Ángel Cruz, Mariana Salas, Diego Hernández, Andrea Vargas, Jesús Ramírez, Paulina Ortega y Sebastián Navarro.
1: También para Gerardo Domínguez, Verónica Muñoz Centeno, Gemes Electrificaciones en Toluca, Iván Juárez y Cecilia Godínez, Alicia BFG, José Luis Hernández Álvarez, María Isabel Gutiérrez Laguna y Blanca Estela Pérez Montaño en Puebla.
0: Muchas gracias por acompañarnos todos los domingos. 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Y también nos pueden contactar en el siguiente número. Apúntenle. 55-3483-4239 o mandarnos un correo a lahoranacional@segov.gov.mx. No se vayan, ahorita regresamos con más información, salud, cultura y música.
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0: ¿Qué tal? Muy buenas noches. Les damos la más cordial bienvenida a una edición más del programa La Hora Nacional Nayarit. Estamos en cadena estatal a través de la radio de tu preferencia, de la estación de radio de tu preferencia. Estamos también a través de la televisión y como siempre te invitamos a que te quedes con nosotros en esta media hora para conocer un poco de la grandeza de nuestro estado. Soy Luz Amalia Barrón y me da mucho gusto estar de nueva cuenta con ustedes. Comenzamos. Y no cabe duda que el tiempo se confabuló para volver a unirnos en un espacio de televisión y ahora también de radio y en este espacio tan importante como es la Hora Nacional Nayarit. Alfonso de la Vega, bienvenido.
1: Gracias, Luzami, y gracias a todo el auditorio que nos permite estar en esta edición de la Hora Nacional.
0: Bien, ¿y qué te parece si nos das a conocer cuáles son las efemérides más importantes de esta semana?
1: Por supuesto,
0: te adelante. Escuchamos.
1: En México, el Día del Abogado se celebra cada 12 de julio. Esta fecha fue instaurada en 1960 por el presidente Adolfo López Mateos. El 12 de julio, pero de 1904, nace en Chile uno de los poetas más influyentes del siglo XX, Pablo Neruda. Sus principales galardones son el Premio Nobel de la Literatura en 1971 y el Premio Lenin de la Paz, que lo ganó en 1953. El 15 de julio, pero de 1979, falleció en la Ciudad de México Gustavo Díaz Ordaz, presidente de México en el periodo de 1964 a 1970. El 18 de julio, pero de 1872, el benemérito de las Américas, Benito Juárez, falleció mientras se encontraba en funciones como presidente de México. El 18 de julio de 1908 falleció Jaime Nunó, compositor, concertista, director de orquesta y director de óperas, autor de la música del himno nacional mexicano. El 18 de julio de 1955 es publicada por el Fondo de Cultura Económica la novela Pedro Páramo de Juan Rulfo, considerada como una de las cumbres de la literatura hispanoamericana y precursora del realismo mágico. Y esas son las efemérides de hoy.
0: Alfonso de la Vega, muchas gracias.
1: Gracias a ustedes por invitarnos.
0: Vamos a seguir con la Hora Nacional Nayarit. Y en esta noche de la Hora Nacional Nayarit vamos a tocar dos temas muy especiales e importantes sobre la seguridad en nuestro estado. Y uno de ellos tiene que ver con el tema de la salud. Quiero darle la bienvenida a Rafael Hernández Amezcua, quien es coordinador operativo prehospitalario del Centro Regulador de Urgencias Médicas Nayarit de la Secretaría de Salud. Bienvenido.
2: Muchas gracias, gracias, encantado de estar aquí.
0: Escuchamos este nombre y bueno, solo con leerlo nos imaginamos que hay una estructura detrás de las emergencias médicas, pero mejor tú cuéntanos.
2: Claro, yo no sé si se ha preguntado qué pasa cuando alguien habla al 911.
0: La verdad sí, y más porque le da a uno mucho estrés, que no lleguen al segundo, ¿no?
2: Es una infinidad de recursos humanos, materiales, infraestructura que se moviliza para dar atención a las personas. El Centro Regulador de Urgencias Médicas es una instancia que coordina todas las emergencias en Nayarit para que personal prehospitalario, ambulancias, hospitales, trabajen en sintonía por el máximo beneficio del paciente.
0: O sea, desde el momento que yo te estoy hablando y te estoy diciendo, tengo una urgencia médica, está en esta colonia, en esta calle, en este domicilio, empieza un protocolo. ¿Cómo es?
2: Claro. Mira, primeramente mencionar que el Centro Regulador de Urgencias Médicas de reciente creación fue fundado el 18 de noviembre del 2025, ajá, gracias a la visión del gobernador. Tenemos poquito, del gobernador Miguel Ángel Navarro Quintero y de la Secretaría de Salud. Antes de la fundación del Centro Regulador de Urgencias Médicas, cuando alguien hablaba al 911 o al 911, la operadora recibía la información.
0: Sí.
2: Luego se la pasaba a una corporación que atiende emergencias, puede ser Protección Civil, Cruz Roja, grupos voluntarios.
0: Dependiendo la situación.
2: Depende de dónde esté, quién esté más cerca.
0: Ajá. Ah, ok.
2: Llegaban los paramédicos, atendían, si decidían trasladar, iban trasladando, llegaban al hospital, pero todo esto funcionaba de manera individual. No había una coordinación. Entonces, okay, hospital no sabía que llevabas un paciente crítico. La del 911 ya no sabía qué pasaba en la escena.
0: No
2: entonces,
0: estaban entrelazados.
2: No estaban entrelazados. Uh-huh. Funcionaba de alguna manera. Ahora es más efectivo. ¿Por qué? Porque tú hablas al 911 y ¿sí? de entrada ya te contesta un médico urgenciólogo. Uh-huh. Y te puede ir dando la pauta de decir qué hacer. Por ejemplo, vamos a suponer apoyar en una labor de parto en lo que llega la ambulancia. Entonces, en lo que el médico urgenciólogo que está en el sistema 911 te va diciendo qué hacer, a la par va buscando una ambulancia cercana. Entonces, sí, llega la ambulancia y el paramédico ya está en sintonía con el médico regulador y el médico regulador le avisa a hospital que va a llegar una paciente con tal condición en tantos minutos. Entonces eso da la pauta para preparar la sala de quirófano, preparar todos los insumos que sean necesarios y eso acorta muchísimo el tiempo de atención.
0: Para que cuando llegue ya está todo listo. No esperar a que sea el paso uno para hacer el dos, sino que simultáneamente se hacen varios pasos.
2: Ya todo trabaja en sintonía y entonces eso le da mayor beneficio a la población.
0: Claro, y además es tiempo de oro para salvar vidas.
2: Sí, en las emergencias cada segundo cuenta. O sea, cuando decimos cada segundo cuenta es literal cada segundo que puede ser la diferencia entre la vida y la muerte. Entonces, gracias a esta, a la fundación del Centro Regulador de Urgencias Médicas, que debo decir, Nayarit era el último estado que faltaba, y el gobernador dijo, no me voy a ir sin fundar el Centro Regulador de Urgencias Médicas, y lo logró. Y déjame decirte que hemos tenido muchos casos de éxito. Acabamos de ir a la presa de Guamento por un niño picado de alacrán, está en estado crítico, bajó de potrero la palmita. Se logró coordinar toda esta atención, la ambulancia iba, bajó en ambulancia, una lancha acondicionada, hospital estaba enterado.
0: Todo rápido.
2: El paciente ahorita está estable.
0: ¡Ay, qué bueno! Esa es una muy, muy buena noticia. ¿Y cuántas personas forman parte de esta coordinación?
2: Mira, solamente el Centro Regulador de Urgencias Médicas, entre médicos, enfermeras, paramédicos, operadores, somos 40, pero hay algo que quiero hacer énfasis. El Centro Regulador de Urgencias Médicas lo conforma todas las dependencias encargadas de la seguridad, y no solamente en emergencias, sino en situaciones también de otra índole que tenga que ver con emergencias.
0: O sea, entonces, no solamente Secretaría de Salud.
2: Sí, es Protección Civil de los municipios, Protección Civil del Estado, Cruz Roja, grupos voluntarios de todos los municipios.
0: ¿Incluso los hospitales privados pueden entrar en esta coordinación?
2: Deben estar y están en la coordinación, porque también ellos están enterados de que cualquier paciente crítico que vaya para allá, y de incluso cuando se formó el Centro Regulador de Urgencias Médicas hubo un acuerdo en el que ellos podían brindar la atención inicial en caso de críticos si estaban cerca de un lugar incierto.
0: Es parte de esta coordinación y como lo dice su nombre, pues están entrelazados, están coordinados, 40 personas nos dices.
2: Solamente en el Centro Regulador de Urgencias Médicas.
0: En el centro, pero
2: hay que hacer énfasis que es toda una red
0: de varias instituciones. Se desdobla a varias instituciones y mencionaste algo muy interesante, no solamente instituciones a nivel estado, sino también municipios,
2: sí, los
0: y
2: municipios,
0: nivel federal.
2: De hecho, hay municipios que hemos apoyado mucho, como es San Blas, Islán del Río, Compostela, Bahía de Banderas, todos los accidentes que ha habido en estas nuevas autopistas, hemos estado ahí coordinando todas esas situaciones. La vez que lamentablemente pasó lo del autobús en Amatlán de Cañas, también estuvimos ahí coordinando acciones. Hemos trabajado mucho en colaboración con SAMU Jalisco, incluso hemos bajado muchos pacientes de la sierra en helicóptero gracias a la coordinación.
0: Esto también permite entonces coordinarte con los vecinos de nuestro estado y a nivel federal también.
2: Claro, sí, porque de hecho los centros regulares de urgencias médicas se coordinan también a nivel nacional.
0: Si se necesita trasladar a alguien a un nivel, un tercer nivel o algo, también se hacen todas las gestiones.
2: Sí, se escala, se hacen las gestiones y repito, aquí el máximo beneficio es para el paciente.
0: Pues qué interesante información nos das a conocer y de esperanza también, porque la verdad pensar en marcar 911 era como un volado al aire y ahora nos estás dando otra certeza. Muchas gracias por estar aquí, vamos a seguir. Y dentro de esta temática de esta noche, de la importancia de la seguridad de nuestro estado, también está esta parte del clima. ¿Qué pasa con el tiempo? ¿Qué pasa con las temperaturas? ¿Qué va a suceder en nuestro estado? Tengo el día de hoy al meteorólogo de la Universidad Autónoma de Nayarit, Jerusalén Ceja. Me da mucho gusto tenerte aquí en la Hora Nacional Nayarit.
3: Hola, no, al contrario, el gusto es mío. Muchas gracias.
0: Queremos aprovecharte para que nos platiques cuál es el pronóstico de la temperatura, las precipitaciones que se van a estar generando en estas últimas semanas del mes de julio.
3: Claro, el mes de julio, bueno, hay que decirlo que vamos a terminar el mes de julio con muchas variaciones. Si bien es cierto, para algunos municipios la lluvia va a ser importante, pero para otros no tanto, especialmente para el norte y las zonas costeras del estado. Habrá una disminución y seguramente nuestros amigos del norte del estado y las costas del estado pues ya están observando estos cambios, ¿no? Digamos, a veces lluvias muy intensas, después periodos de poca precipitación o sin precipitación, aunado a ello, pues el aumento de temperatura o el ambiente muy caluroso, ¿no? Para esas dos semanas que nos faltan, digamos, ya por terminar el mes de julio, para las regiones donde todavía se prevén condiciones de lluvias importantes, sería, por ejemplo, esta región de Tepic, Jalisco, la región sur, y la sierra, pero la costa norte y el norte del estado, así mismo Bahía de Banderas y Compostela, va a haber una disminución en cuanto al nivel, ¿no? Entonces, el mes de julio para estas regiones costeras y el norte no será tan favorable en cuanto al nivel.
0: Entonces, más bien aquí Tepic, Jalisco.
3: Tepic, Jalisco, el sur del estado y la sierra, digamos, ¿no? Ahí se van a concentrar.
0: Y Tepic, Jalisco, que es donde se favorecen inundaciones, precipitaciones, todo lo que ya conocemos.
3: Claro.
0: Y tenemos que estar alertas porque va a continuar. Entonces,
3: sí, ¿estas
0: lluvias intensas?
3: Claro, justamente, ¿no? El mes de julio se caracteriza por ser uno de los meses con mayores condiciones de estas tormentas de verano, nosotros conocemos como tormentas convectivas, que son estas tormentas que llevan vientos intensos, incluso granizadas, descargas eléctricas o tormenta eléctrica, y esto, pues, por supuesto, representa un riesgo para todos nosotros, ¿no? Claro. Lo importante es estar, pues eso, resguardarse en el interior, tratar de no salir o conducir, por ejemplo. Eso ayuda mucho a todos los sistemas de seguridad, como bien decías al principio, pues a tener una mayor respuesta, ¿no?
2: Claro.
3: También nosotros, digamos, poner en nuestra parte, porque sí, todavía julio será, si bien hay menos precipitación para Nayarit, pero eso no quiere decir que va a haber eventos de tormentas muy intensos, como lo que hemos estado viendo, por ejemplo, en Jala, aquí en Tepic hemos visto al menos un par de tormentas en este mes de julio, van a continuar estos sistemas, incluso en el mes de agosto.
0: Entonces hay que estar preparados. Hablando del mes de agosto y de lo que resta del año, ¿cuál será el pronóstico a largo plazo?
3: Claro, en esto es el pronóstico estacional, o como bien dices tú, a largo plazo, es decir, para los próximos dos meses, que sería agosto, incluso septiembre, ¿no? ¿Cómo va a cerrar la temporada de lluvias en octubre? Insisto, habrá muchos cambios, y esto tiene que ver con cambios a nivel climático, ahora sí, en términos globales. Estamos en una fase muy interesante, que es el fenómeno del Niño, y esto para Nayarit también implica muchos cambios, ¿no? Vamos a observar que para agosto habrá disminución también de lluvia, pero esto no quiere decir que tengamos periodos de tormentas o días con tormentas muy intensas, ¿no? Pero en términos generales o acumulados estaremos registrando menos lluvia, ¿no? Las regiones que van a registrar menos lluvia va a ser el norte del estado y las zonas costeras.
0: Igual como ya nos habías dicho.
3: Igual como julio, digamos, como el mes de julio.
0: Pero hablemos de las temperaturas, porque claro, qué calor se siente.
3: Sí, y eso es otra, ¿no? Justo cuando en el verano hay una disminución de lluvia, aunado a ello se relaciona el aumento de temperatura o el aumento de calor. Esta sensación de bochorno y de calor, lamentablemente, o es una mala noticia, va a continuar y así vamos a cerrar el verano. Nosotros como Tepic y Jalisco no lo sentimos tanto, pero en el norte del estado sí lo están sintiendo, ¿no? Santiago, Tuxpan, por ejemplo, las regiones más calurosas del estado, qué decir de Acaponeto, Tecuala, San Blas, por ejemplo, también, pero también en la costa sur, Bahía Banderas y Compostela, esta sensación de calor, de ambiente muy caluroso, va a continuar. Las tormentas sí van a estar presentándose, pero van a ser en menor número de tormentas, vamos a decir.
0: ¿Qué recomendaciones tienes para la población que nos escucha, que nos ve en estos momentos meteorológicos?
3: Creo que la más importante, y siempre la desestimamos, es la tormenta eléctrica. Lamentablemente en nuestro país y en nuestro estado hay muchos incidentes o accidentes por tormenta eléctrica, y lo mejor sería es resguardarse cuando hay aviso de tormenta o pronóstico de tormenta, tratar de evitar hacer actividad al aire libre, aunque no veamos que esté lloviendo, pero hay un desarrollo de tormenta cercano, digamos, si estamos en el campo jugando algún deporte o simplemente caminando, a quienes gusta hacer senderismo, actividades al aire libre, y vemos un desarrollo de tormenta, lo mejor es ya retirarse, porque la descarga eléctrica no solamente se da en la zona de lluvia, sino se puede dar en, digamos, en un radio cercano, ¿no? Es decir, las descargas eléctricas, pues eso es un campo eléctrico que se abre, y eso es muy peligroso, ¿no? Ha habido lamentables fallecimientos en nuestro país.
0: Cada año.
3: Sí, cada año. Y esto creo que es la recomendación más importante. Siempre, siempre resguardar y tomar muy en serio la tormenta eléctrica.
0: De verdad es algo que debemos de tomar en cuenta. También, inclusive, cuando vamos en el automóvil y que se dan este tipo de tormentas, ¿cuáles serían las recomendaciones que nos das? Jálanos la oreja.
3: Cuando vamos en el coche, pues afortunadamente ahí estamos seguros. Esa es otra buena recomendación. Si estamos en campo y vamos con nuestro auto, pues la mejor protección es meterte al carro, justo, ¿no? No debajo de un árbol, porque es una zona muy alta y eso puede generar este campo eléctrico, ¿no? Entonces, a lo mejor es en el auto, es una protección excelente. Y cuando ya hay una tormenta que no limite la visibilidad, tratar de resguardarse, ¿no? En los acotamientos de las rutas o de las carreteras, y ya no seguir conduciendo, ¿no? Eso es lo mejor, ¿no?
0: ¿Qué puede ser una persona a la cual la tormenta la toma de sorpresa en un campo abierto?
3: Cuando ya uno está, digamos, no fue en coche o está muy retirado del coche, le queda un kilómetro, por decir alguna forma, la recomendación que se hace es agacharse, ponerse en cuclillas, y resguardarse ahí.
0: Estar, y no andar descalzo. Y no,
3: también ese es un buen punto, no andar descalzo, porque pues, el agua es un conductor eléctrico. Ponerse en cuclillas y lo más chaparrito que se pueda. ¿Por qué? Porque el campo eléctrico va a desencadenar en, digamos, en los objetos más altos, en este caso los árboles. Y ya si uno se pone en cuclillas, pues ya no estaría, digamos, a merced de este campo eléctrico, ¿no? El tema de las tormentas eléctricas es un tema muy interesante. No nos alcanzaría el tiempo para explicarlo aquí, pero tiene una dinámica muy interesante. Y cuando nos decían nuestros papás de que apaga el televisor, no toques cosas de metal porque hay tormenta eléctrica, eso hay algo de cierto.
0: Eso era cierto.
3: Eso es cierto.
0: Eso no son mitos.
3: Sí, no son mitos.
0: Muchas gracias, Jerusalén Serra, por estar con nosotros, meteorólogo de la Universidad Autónoma de Nayarit.
3: Gracias.
0: Continuamos.
4: 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Muy buenas noches, hermanos y hermanas que están sintonizando la hora nacional. Teresa Ramírez desde la Sierra del Nayar los saluda y les trae el tema de la música de los coras del Gran Nayar. Los coras o nayerite tenemos una gama de música muy rica. Los más conocidos son la música de los moros, de los maromeros, la danza de arco, los sones de tarima, la música sacra y entre otras existen la música de Semana Santa, los mitotes y otros. Los sones de tarimas son piezas tocadas por un violín o varios violines, una guitarra y el zapateado de un danzante en una madera hueca conocido como la tarima, construido por algún cora o el pueblo cora. Las piezas de los sones de tarima son conocidos entre los nayarite como el baile por excelencia, ya que involucra el movimiento de todo el cuerpo hasta el pensamiento de la persona. Y se tocan y bailan casi en todas las fiestas patronales, fiestas familiares, eventos sociales, etc. Los sones varían en su forma de tocar. Hay quienes le agregan el sonido de un tambor, otros el triángulo o ambos instrumentos. Los sones se pueden bailar individual, en pareja o en tríos. Lo bailan principalmente los hombres, los niños, las niñas, las mujeres y los ancianos. Y en algunos rituales, las mujeres, especialmente cuando las ceremonias familiares son matriarcados. Con cariño los invito a que escuchemos un poco de sones de tarima. Una vez más hemos llegado al término de nuestra aportación. Muchísimas gracias por sintonizarnos. Tuitaguashi. Hasta la próxima.
0: Y llegamos al espacio de la música en la Hora Nacional Nayarit. Me da mucho gusto recibir al cantautor Ricardo Pérez. Rancheras, boleros, baladas, cumbias, de todo. ¿Cómo estás, Ricardo?
5: Muy bien, gracias. Aquí estamos en la Hora Nacional, ¿verdad?
0: ¡Qué emoción! ¿Producto 100% nayarita, Ricardo?
5: Sí.
0: ¿De aquí es usted?
5: No, precisamente, soy del estado de Jalisco, pero tengo ya 45 años aquí, entonces ya me considero un nayarita.
0: Cuéntenos de su historia musical, Ricardo.
5: Yo estoy desde 1999, inicié como compositor.
0: Realmente sí. Son muchos años, 27 años de carrera.
5: Pues ya casi ya.
0: ¿Cómo inició este gusto por la música? ¿Cómo ha transitado su vida en este medio?
5: Bueno, mis inicios de la composición se debieron en 1999 debido a las elecciones que hubo en ese año. Entonces de ahí nace mi primer canción y de ahí se desparramó todo.
0: De ahí vino toda la serie de canciones y todos los géneros que usted utiliza. ¿Es música inédita?
5: Sí, es música inédita.
0: ¿Qué es lo que caracteriza más a sus letras, Ricardo?
5: Pues, a la vista del público, pues, mi sentimiento hacia la música que expreso, eso es lo que me caracteriza.
0: ¿Qué tipo de letras podemos escuchar?
5: Rancheritas, cumbias, boleros, baladas.
0: ¿Y de qué hablan?
5: Pues del amor, más que todo, y el sentimiento que existe en el ser humano.
0: Recordemos un bolerito, una balada, a ver, cuéntanos, ¿cuál es la letra?
5: Pues Muero en mi herida, es una baladita que me está interpretando Banda La Matona, muy bonita por cierto, un saludo para ellos.
0: ¿Qué dice?
5: Habla de decepción, dice, siempre creí que lo nuestro, nunca pensé que lo nuestro se acabaría, que nuestro amor ante todo triunfaría. Así son esas letras más o menos que se están plasmando.
0: La banda La Matona la ha de cantar con todo.
5: Sí.
0: Quiere decir que hay muchos intérpretes cantando tu música.
5: No son muchos. También me interpreta banda del grupo Callado de Las Barras Nayarit, el mariachi juvenil de Colotlán, Jalisco. Así ya en forma que me están cantando esos temas.
0: Pues definitivamente, Ricardo Pérez, 27 años de trayectoria, tantos géneros musicales en los que tú eres cantautor, bandas, grupos que están interpretando tu música, no es poca cosa.
5: Pues realmente no, pero verdad que...
0: Te reconocemos producto 100% Nayarita, porque ya tienes más de 40 años aquí, ya te adoptamos.
5: Gracias, no, es un orgullo para mí oír esas palabras.
0: ¿Qué le dices al público, a la gente que escucha, que nos ve en la Hora Nacional?
5: No, hombre, pues que nos apoyen en lo que estamos haciendo y que den su mejor crítica. Si es así, la recibimos con gusto.
0: Muchas gracias por estar aquí.
5: No, al contrario, el gusto es mío. Agradecemos la invitación que nos hicieron y la Asociación de Acona ahí está a su disposición.
0: Muchas gracias y seguimos.
5: Gracias.
0: Esta noche hemos tenido un programa que se ha caracterizado por dar enfoque a dos situaciones muy importantes en cuestión de seguridad: la salud y los desastres naturales que se pueden generar a causa de las condiciones climáticas. Nos encanta la idea de que estén tan cercanos a nosotros, que en cada emisión de cada domingo nos sigan acompañando aquí en la Hora Nacional Nayarit. Cada uno de nosotros, todos los locutores que formamos parte de este espacio, nos sentimos muy comprometidos con ustedes, claro, al lado de todo nuestro equipo. Muchas gracias por habernos acompañado. Les esperamos la próxima semana. La Hora Nacional Nayarit se produce en el Sistema de Radio y Televisión de Nayarit bajo la dirección general de Juan Chávez Flores, en coordinación con Aztlán Radio, a cargo de Alejandro Hinojosa. La producción y edición del programa número 562. Gracias a las y los locutores que nos acompañan en este programa, también a los compañeros y compañeras de programación y pauta que esta noche transmitieron para usted la Hora Nacional Nayarit, una pequeña muestra de la grandeza de nuestro estado. Yo soy Luz Amalia Barrón. Les deseo la mejor de las noches.

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1: Son las 10:01.

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1: Son las 10:06.
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1: Son las 10:28.
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1: Son las 10:24.

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1: Son las 10:38.

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1: Son las 10:41.

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1: Son las 10:47.

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1: Son las 10:50.

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1: Son las 10:56.
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1: Son las 11:02.

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1: Son las 11:06.

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1: Son las 11:10.

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1: Son las 11:14.

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1: Son las 11:17.

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1: Son las 11:21.

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1: Son las 11:26.
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1: Son las 11:42.

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1: Son las 11:46.

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1: Son las 11:50.

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1: Son las 11:55.

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1: Son las 12:03.

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1: Son las 12:13.

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1: Son las 12:17.

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1: Son las 12:21.

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1: Son las 12:27.
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1: Son las 12:33.

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1: Son las 12:46.

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1: Son las 12:55.
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1: Son las 12:59.

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1: Es la 1:03.

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1: Es la 1:14.

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1: Es la 1:18.

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1: Es la 1:22.

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1: Es la 1:27.
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1: Es la 1:32.
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1: Es la 1:38.

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1: Es la 1:46.

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1: Es la 1:53.

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1: Es la 1:56.
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1: Son las 2:10.

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1: Son las 2:20.

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1: Son las 2:44.
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1: Son las 2:49.
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1: Son las 2:56.
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1: Son las 3.

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1: Son las 3:08.

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1: Son las 3:17.

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2: Son las 3:20.

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1: Son las 3:27.
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1: Son las 3:36.

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1: Son las 3:41.

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1: Son las 3:43.

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1: Son las 3:52.

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1: Son las 3:56.
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1: Son las 4:06.

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1: Son las 4:12.

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1: Son las 4:15.

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1: Son las 4:19.
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1: Son las 4:24.

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1: Son las 4:29.
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1: Son las 4:37.

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1: Son las 4:42.

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1: Son las 4:50.

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1: Son las 4:56.
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1: Son las 5:04.

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1: Son las 5:09.

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1: Son las 5:12.

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1: Son las 5:16.
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1: Son las 5:18.

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1: Son las 5:21.

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1: Son las 5:25.
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1: Son las 5:31.

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1: Son las 5:35.

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Son las

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1: Son las 5:44.

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1: Son las 5:50.

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1: Son las 5:54.
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1: Son las 6:04.

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1: Son las 6:13.
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3: Son las 6:16.
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1: Son las 6:19.

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1: Son las 6:23.

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1: Son las 6:27.
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1: Son las 6:33.

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1: Son las 6:40.

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1: Son las 6:44.

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1: Son las 6:47.

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2: Son las 6:52.

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1: Son las 6:56.
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1: ¿Qué tal, amigos? ¿Qué tal? ¿Cómo están? Muy buenos días. ¿Cómo están? Bienvenidos a este espacio de información que se transmite, como siempre les comentamos, a través de Aztlán Radio, la voz de nuestro origen, saludándoles afectuosamente hoy lunes 13 de julio, ya casi llegando a la mitad de este séptimo mes del 2026. 13 de julio, lunes, semana 29, 194 días están transcurriendo, 171 le restan a este año. Hoy es día de Enrique, de Anacleto, de Joel, de Eugenio, de Sara, de Teresa, de los Andes y de Angelina. Bueno, pues hasta esos nombres adecuados. Día Mundial del Rock también en esta fecha. Día Mundial del Rock, Día Internacional del Sarcoma, Día Internacional del Director de Orquesta también. Día Internacional del Trastorno por Déficit de Atención e Hiperactividad. Son momentos importantes que estamos viviendo en esta fecha. ¿Cómo estás, Andrea? Buenos días.
2: Muy buenos días, bienvenidos, bienvenidas. Qué gusto estar con ustedes en este lunes 13 de julio del 2026. Bienvenido de regreso. Ya te extrañábamos en el micrófono. Buenos días a Dulce, a Carolina Barragán, en los controles. Y a usted que nos hace el favor de acompañarnos. Le deseamos una linda semana. Hay que comenzar con buena actitud porque buenas noticias no tenemos, ¿verdad?
1: Fue un fin de semana donde el diablo se desató.
2: Pero yo no sé qué pasó. O sea, los astros se desalinearon. No,
1: fue algo increíble, en serio.
2: Qué cosas, por donde sea, tragedias.
1: No sé ni por dónde empezar, Te lo juro que no sé ni por dónde empezar porque trato siempre de documentar los acontecimientos, claro, para poderlo compartir con ustedes, independientemente del guión que tenemos preestablecido de información. Pero es que, insisto, no sé por dónde empezar.
2: Yo creo que lo más grave fue el accidente de la autopista, ¿no?
1: Ya van 18 muertes.
2: ¡Qué bárbaro!
1: Ya van 18. Es más, fíjense, nada más para que se den una idea, dicen que hay desaparecidos, que no los encuentran.
2: Afortunadamente creo que ya,
1: ¿Ya?
2: Ya, estaba una persona que no lo localizaban, pero lo pudieron localizar.
1: Yo me recuerdo, fíjate, un recuerdo, lo he platicado en varias ocasiones, un accidente que yo vi lamentable, pero feo. También la autopista se pico Guadalajara, pero vinieron de Guadalajara hacia Plan de Barrancas. En donde el camión quedó como si fuera de esos de dos pisos, pero no era de dos pisos, y un montón de heridos, de muertos por alrededor del carro. Y a lo lejos, Andrea, entre el monte, veo salir gente. O sea, ¿cómo? No sé, pero de entre el monte, porque estábamos en plena sierra.
2: Yo creo que
1: el impacto.
2: Los impactos.
1: El impacto.
2: Sí, las explosiones.
1: A lo mejor el impacto te arrojó hasta allá.
2: Sí,
1: y
2: salen disparados por las ventanas. Sí, sí, sí. O sea, claro.
1: O sea, entre el cerro bajaron las personas. Y eran muchachas jóvenes las que yo vi, otras personas que salieron. Entonces, aquí pasó igual, yo creo. Sí. Porque el impacto fue muy fuerte. O sea, fíjense lo que son las cosas, Estaba la Guardia Nacional atendiendo un incidente que había ocurrido a la altura de Plan de Barrancas.
2: Así es.
1: En la altura de la caseta de Plan de Barrancas. Estaban atendiendo por ahí un incidente cuando un tractocamión, me imagino que un tráiler o algo de esto, de esos camiones pesados, no sé si no traía frenos, no sé qué pasaría. La cuestión es que me recordó aquel incidente que sucedió en el Pichón, ¿te acuerdas?
2: Sí.
1: También, un incidente gravísimo. Acá estuvo muy lamentable ese de Pichón, pero bueno, igual también. Y impactó a varios carros, entre ellos la Guardia Nacional y otros carros que estaban ahí, y se incendiaron.
2: Uh-huh.
1: La gente que murió calcinada.
2: Sí.
1: Aparte del impacto, murió calcinada. Y hasta el momento ya se cuantifican 18 personas. Había primero 8, luego 10, y ya subió a 18.
2: Así es.
1: A 18 los fallecidos, un número importante de heridos también. Algunos fueron atendidos ahí, otros fueron llevados a hospitales, seguramente están del Río, que está más cerca, y a ¿cómo se llama el que está yendo para Guadalajara, el primerito? Está Tequila.
2: Magdalena
1: Jalisco, por ejemplo, también. Sí. En donde hubo que llevar a los heridos. Pero fíjate, en la autopista, en el cual tienes que hacer maniobras, porque si vienes de Guadalajara a Tepic, Te divide la bardita esa perimetral, ¿no? Para que divide los carriles.
2: Sí.
1: Tienes que traer algo pesado, una grúa, algo para que te remueva eso que son de concreto para poderte regresar. Uh-huh. Parar el tráfico vehicular que estuvo durante horas parado el tráfico. Entonces, ¿tienes datos?
2: No.
1: Entonces, ese es el tema, ¿no? Es como el caso de Venezuela, ya más de 4,000 muertos van ya, los que han encontrado, más de 4,000 siguen encontrando, y lo más interesante de todo es que siguen encontrando, han encontrado personas con vida, a pesar de los días que han transcurrido, del 24 a esta fecha. Eso es increíble, eso es cosa de Dios solamente. En fin, este acontecimiento, por principio de cuentas, ¿por dónde empezamos más? ¿Por la lluvia?
2: Pues sí, es que fue una lluvia, aunque estamos en temporada y esperamos las lluvias, lo que no esperamos es la intensidad a veces, ¿no? La fuerza que trae el viento, la cantidad de agua.
1: Te digo algo, Andrea. Ayer mi hermana, mi sobrina y mi sobrinita nieta fueron a una fiesta aquí por el Parque Ecológico.
2: Sí.
1: A una fiestecita de una niña, también compañerita del kinder de mi sobrina. Y ya en la tarde que empezó medio a llover, para el oriente estaba medio lloviendo, ¿sí? No estaba
2: lloviendo. Llovió en Jalisco, fíjate. Llovió en Jalisco, sí. Te digo, porque yo andaba por esos rumbos. No sé si Dulce estaría en casa y le tocó una lluvia, pues, fuertecita, ¿no? Bastante, no tormenta, pero sí lluvia de esa que dices, no, si no salgas, ¿no? Uh-huh. A eso de las 4 de la tarde, más o menos. Pero nada más en Jalisco. Tepic estaba seco a esa hora, eso. ¿No?
1: Pero ya más tarde se vino la tromba, se vino el tormentón.
2: Tremendo. Creo que ha sido la más fuerte de la temporada, ¿no?
1: Y yo les dije, fíjate, ¿por qué iban a traer un encargo y sabes que no te avisan? Mejor llévate la camioneta para que pueda caber bien ahí, iban a comprar algo y para que cupiera bien en el cochecito, ya tiene un coche chiquito, compacto, como el tuyo más o menos. Ajá. Entonces no van a caber. Váyanse en la camioneta y ya de paso recoges eso y te lo traes. No pudieron ir a recoger eso, pero dice que yo ya llamé a mi hermana, más bien le mandé mensaje a mi hermana, dijo, ¿no está lloviendo para acá? Y dice, sí, y muy fuerte, y dice, ya hasta se fue la luz.
2: Sí,
1: se suspendió la fiesta ya, porque se fue la luz por completo. Dice mi sobrina que cuando salió a por la camioneta para acercarla a donde estaba la fiesta, no, pues le llegaba el agua a las rodillas, imagínate. Híjole. A las rodillas le llegaba el agua, o sea, horrible. Hubo inundaciones por doquier, ¿eh?
2: En toda la ciudad.
1: En toda la ciudad hubo doquier, pero lo que quiero llegar es a eso, Andrea. Para el oriente de la ciudad, para, no sé si San Cayetano, pero Camichín de Jauja, sí llovió, pero una lluvia aguantadora, no como llovió para Tepic, como llovió para las canteras, como llovió en muchos lugares. En Tierra de Libertad, el río Mololoa se desbordó.
2: Sí.
1: Se desbordó el río, nomás imagínense la cantidad de agua que cayó el día de ayer, en la tarde, la noche de ayer, ¿eh? Enorme. La Tierra de Libertad se salió el ¿cómo se llama?
2: El río
1: Mololoa. Y fue a dar a casas de la Tierra y Libertad. Uh-huh. Una señora pobrecita tuvo que cortar la luz, o sea, bien inteligente la señora, para que no hubiera un cortocircuito ni nada.
2: Claro.
1: Bajó la palanca de su luz para que no hubiera problemas. Pero todo inundado, el refrigerador, su cama, todo inundado. Ay, horrible, tristeza, imagínate. ¿No? Y de esta, quién sabe cuántas más, ¿eh?
2: Sí.
1: Y luego, inundada la Independencia, la Gobernadores, no se diga.
2: Ni se diga.
1: La Gobernadores, la Avenida Tecnológico, acá por donde está Obras Públicas, donde está la SEP.
2: La Cantera.
1: La Cantera, hoy estaba el padre en la iglesia.
2: Una iglesia, ¿verdad? En plena ceremonia eucarística.
1: En plena misa, y la gente entre el charco de agua.
2: Sí, el
1: padre dando la misa como si nada, ¿no? Y se oía los truenos, ¿eh? Y la lluvia se oía muy fuerte.
2: Sí, después siguió la lluvia, la tormenta eléctrica, ¿verdad? Ajá. Ya cuando había terminado casi la lluvia. Sí, fuerte, sí.
1: No,
2: fuerte.
1: No. Fue algo increíble y apenas estamos iniciando.
2: Sí.
1: Literalmente apenas vamos iniciando, ¿eh? De las lluvias fuertes apenas estamos iniciando. Entonces hay que tener cuidado, pero sí, ayer fue increíble, pero fue sorprendente lo que pasó, ¿no? Sorprendente lo que sucedió el día de ayer con esta lluvia. ¿Anda algún ciclón o qué?
2: Hay una tormenta, es una entrada de humedad, ahorita te la platico en el clima porque es Jerusalén Ceja lo puntualizó ayer en sus publicaciones de Facebook, estuvo actualizando pues constantemente, ¿no? Lo de la situación del clima. Perfecto. Ahorita lo platicamos.
1: Perfecto. Oigan, bueno, cambiando de tema, ojalá que haya apoyo para esas familias que tuvieron graves problemas con esas inundaciones, insisto, Gobernadores, Tierra y Libertad, Fraccionamiento Jardines ¿cómo se llama? La que está precisamente junto al río Molaloa, muy cercano también, casi colindante con Tierra y Libertad. Ese tipo de colonias que lamentablemente tienen cercano al río Molaloa.
2: Sí.
1: Y con la lluvia que de ayer, que sí causó estragos y horribles, ¿eh?
2: Mira, tiene unas cifras de lo que llovió ayer.
1: Sí.
2: En Tepic cayeron 40 milímetros en la cantera, 35 milímetros en la Guan y 25, y fueron 25 minutos. Acumulado total, 55 milímetros y 62 milímetros. No, minutos, yo creo que quiere decir milímetros. Eso fue lo que llovió el día de ayer.
1: Bastante.
2: Aquí en la capital nayarita. Había una tormenta tropical, según yo, atravesando la República Mexicana, y pudiera ser este efecto que nos trae la lluvia de ayer y las que van a continuar para esta semana. Van a ser tormentas muy importantes y puntuales, porque se trata de un nuevo disturbio tropical que se está organizando alejado frente a las... Pero está muy lejos todavía para que sea esto lo que nos está provocando. Sí, no, son lluvias...
1: Sí.
2: Son lluvias...
1: De temporada.
2: De temporada.
1: Son lluvias de temporada.
2: Nada más. Sí, o sí, sea, sí, no es ningún modo. Ciclón, no es ningún nada, huracán haciendo lluvia
1: de
2: temporada.
1: Sí, pero sí fue sorprendente la lluvia de ayer, ¿eh? Eso sí, sí, sí nos sorprendió. Puede haber una lluvia bien, ¿no?
2: Uh-huh.
1: Afortunadamente, digo, parte del oriente de la ciudad para con nosotros estuvo... Sí llovió, pero no así con ventarrón como yo vi para acá.
2: Acá.
1: De hecho, aquí tuvo estragos aquí también en el edificio, ¿eh?
2: No me digas.
1: Sí, ahorita te platico. Ahorita te platico.
2: Yo creo que todo mundo, ¿no? Yo, por ejemplo, en mi casa se empezó a meter el agua por una ventana.
1: Ajá.
2: Y pues ni modo, a trapearle, a limpiar. O sí, sea, yo creo que todos en algún punto de nuestra casa, pues se nos moja algo, entra el agua, ¿no? Se nos estropea el pasto, el jardín, no sé, uh-huh. Tenemos diferentes formas cada quien de sufrir la lluvia, pero sí hay muchas colonias que son bajas y que padecen esto cada que llueve, tristemente.
1: Sí, sí, sí. Andrea, cambiando de tema, ¿te recuerdas tú a Benjamín Medrano Quesada? ¿No lo recuerdas tú? En la era cuando fue gobernador don Antonio Echeverría Domínguez.
2: No, fíjate, no me suena el nombre.
1: Él fue presidente de la feria.
2: Ah, ok.
1: Durante 4 años.
2: Ok.
1: Aquí vino varias ocasiones. Varias ocasiones venía a las instalaciones.
2: Ajá.
1: A televisión, a radio.
2: Sí, pues a promocionar el evento, ¿no?
1: Cuando, uh-huh. Pues lamentablemente le quitaron la vida. Él fue presidente de la feria. Él es de Jerez, Zacatecas. Fue presidente municipal de su municipio. Fue diputado federal también. Incursionó en la política gracias al carisma y al cariño que le tenía la gente. Y andaba en Guadalajara la semana pasada, y de repente, no sé si era por asalto, no se sabe nada absolutamente, simplemente llegó un sujeto en una motocicleta y le disparó. Lo grave de todo esto, Andrea, de este asesinato, es de que permaneció como desconocido en el CEMEFO durante 4 días. Como
2: crees?
1: Desconocido. De hecho, ya lo iban a mandar a la fosa común.
2: Ay, qué cosas.
1: Porque estaba, no traía ninguna documentación, ninguna identificación al momento del incidente. No sé si lo robaron, porque es raro que traigas, descomprando algo y no traigas cartera.
2: Uh-huh, sí, sí.
1: Que no traigas de pedido tu INE de identificación. Algo que te identifique es muy extraño, ¿no? Entonces, duró varios días hasta que un familiar... se dieron cuenta, porque obviamente ya tantos días sin aparecer, les llamó
2: la
1: atención.
2: Les
1: llamó la atención, empezaron a buscar y fueron, y te repito, te decían todo, pero ¿por qué en Guadalajara? ¿Qué andaba haciendo en Guadalajara? No sé si tenía ahí su pareja, no sé, la verdad. Esa muchacha, creo que era sobrina de él, lo identificó. Y fue como ya pudo recuperar el cuerpo, uh-huh, y llevárselo a Zacatecas. Fue algo que sí consternó a la sociedad, quienes lo conocimos, una persona muy amable, muy, muy buena persona, muy inteligente. 4 años duró, él organizó la feria aquí, 4 años.
2: Mira.
1: Y luego duró también en Zacatecas.
2: En el tiempo donde la feria era un evento, digamos... muy elaborado, ¿no?
1: Sí, muy, uh-huh, elaborado, con artistas muy buenos,
2: sí,
1: etcétera, ¿no? Entonces, él se dedicó a eso. En Zacatecas igual lo hacía eventos artísticos, coordinó la feria también de Zacatecas, Y te digo, después incursionó en la política, fue presidente municipal de ahí de su pueblo de Jerez, y de ahí fue también diputado federal. De hecho, hay imágenes de él en ese sentido. Y lamentablemente le quitan la vida, ¿no? Le quitaron la vida a Benjamín Medrano Quesada, era su nombre, en ese sentido. Bueno, ¿viste lo que pasó con el camión urbano?
2: También, otra
1: más. Oye, te digo que...
2: Estamos llenos arrepentidos, ¿no?
1: Olvídate del guión, ¿eh?
2: No, es que el guión ahorita nos va a esperar un poquito porque sí, pasaron cosas increíbles, de veras tremendas, sí, el fin de semana. Sí. El asunto del arrepentimiento en redes sociales está volviendo una cuestión, sí, de cada día, ¿no? Sí. Gente que hace cosas, que dice cosas y que luego tiene que pedir disculpas y pedir perdón porque, uh-huh, resulta, uh-huh, que lo que hizo o lo que dijo, pues no es nada adecuado. Sí. El caso del chofer, del transporte público, Progreso 4, ¿no? Creo que era.
1: El Progreso 4. Sí, el Progreso 4, exactamente, donde este amigo tuvo la osadía, la estupidez de quererle ganar al tren. Mira, él es
2: sí,
1: Benjamín,
2: sí,
1: Medrano.
2: Muy joven también, ¿verdad?
1: Sí, muy joven. Y bueno, venía el tren venía pitando. Cuando tú tienes esa señal del tren, es para que te pares.
2: Sí.
1: Porque no sabes a qué velocidad venga el tren.
2: Sí.
1: Así de fácil. ¿Cuántos accidentes no ha habido donde, uh-huh, intentas ganar el tren y cuando me vas a correr te pego por la parte de atrás, claro, de tu coche o en lo que vayas,
2: sí,
1: ¿no?
2: Porque sabes que te va a detener 15, 20 minutos.
1: Así es.
2: ¿Y qué haces? Pues todo mundo quiere ganarle antes de que se atraviese. O sea, es cuestión de unos segundos que tú, uh-huh, le ganas y, uh-huh, te ahorras bastante tiempo. Pero... como sucedió este fin de semana, no siempre es oportuno, ¿no?
1: Sí. Oye, y ahorita, regresando un poquito a las lluvias, el tren hasta tuvo que parar porque cayó un árbol en las vías del tren.
2: También le afectó al tren, fíjate, ahora sopa de su propio chocolate.
1: Sí, una sopa de su propio chocolate, imagínate.
2: Bueno.
1: Pero qué raro que se haya parado, ¿eh? A lo mejor apenas estaba haciendo maniobras, yo
2: sí,
1: creo,
2: claro,
1: cuando cayó el tren. Bueno, pues resulta que este sujeto, de la ruta Progreso 4, que en la foto que aparece con audífonos.
2: Sí.
1: Y él argumenta, o sea, se disculpa por cruce riesgoso ante el tren y asume las consecuencias de este video que se hizo viral, obviamente. Se volcó la gente inmediatamente. Él argumenta lo que ya hemos comentado aquí en muchas ocasiones. Argumenta que trabajan bajo presión. ¿De quién? De su propia alianza, uh-huh, de sus propios dirigentes, de los propios dueños del transporte público. ¿Cómo? Ellos traen, las combis traen una carpeta con horarios establecidos.
2: Sí.
1: Si tú sales, por ejemplo, de la ruta de Camichín, por ejemplo. Camichín, tienes que salir a las 5 de la mañana. A las 5:05 tienes que estar en la calle tal. A las 5:30 tienes que estar en Boulevard Colosio e Insurgentes, uh-huh, ¿sí? A las 5:00 tienes que estar en la Plaza Antigua. Y así tienen que hacer. Entonces, ¿qué es lo que sucede? Si hay mucho tráfico en horas pico, por ejemplo, imagínate nada más.
2: Claro, ellos tienen la presión de llegar a tiempo.
1: Por eso chocan, por eso atropellan, por eso hacen las babosadas. ¿Qué hacen? ¿Por qué? Por esa presión que traen de los horarios, uh-huh, ¿no? Es una situación que ya se debería de regular. Uno, primero, sacar el transporte público, no todo, pero sí sacarlo adecuado en el centro de la ciudad.
2: Sí.
1: Váyase usted a las 1:00 p.m. a la calle Veracruz e Hidalgo, y ese que va a salir hasta las Insurgentes, y es un problemón allí para, no se meta. Si tú vas para el centro, no te metas a la calle Hidalgo para dar vuelta por Veracruz o irte derecho. ¿Por qué? Porque te vas a encontrar el congestionamiento de caminos urbanos. Hay hasta 3-4 caminos urbanos estacionados, parando, esperando, bajando y subiendo pasaje. Y luego llega el de la combi, que son el de la combi Progreso, el de la cantera, el de Corregidora, el de Camichín, en fin. Una serie de combis que llegan ahí y es un tráfico horrible. Eso hay que modificarlo. Tepic no tiene tantas calles alternas, Andrea. No tenemos.
2: Sí, la verdad es que no.
1: No tenemos. Es un caos vehicular. Es un problema grave que tenemos en ese sentido. Entonces, estos cuates andan al tenis.
2: A raya, sí.
1: A raya,
2: sí,
1: en
2: sí,
1: la raya. ¿Por qué? Porque pues, ya se me hizo tarde. Y luego tienen que hablar a la base, oye, ¿sabes qué? Y tienen que mandar evidencia del tráfico que está, uh-huh, o el accidente que hubo, o el accidente que ellos mismos provocaron, etcétera. Y mandan evidencia, tengo este problema, pues, voy a salir tarde. Porque si no, ¿qué sucede? Te castigan una o dos vueltas. Ya perdiste una o dos vueltas de ganar lana. ¿Sí? ¿Por qué? Porque tienes que sacar dinero primero para el dueño de la unidad. Tienes que sacar para la gasolina y ya lo que sobra para ti. ¿Sí? Pero primero tienes que sacar eso que es indispensable, que es de urgente. Entonces, este amigo argumenta eso, que lamentablemente están bajo presión. No trabajes en eso. ¿Sí? Diles que no puedes trabajar así bajo presión. ¿Por qué? Porque puedes ocasionar... Esto, afortunadamente, no pasó nada. ¿Eh?
2: No pasó a mayores, o sea, solo fue el susto
1: de los gritos de los niños y
2: es
1: niñas.
2: Es impactante ver a la gente gritar y ver a la gente en pánico.
1: Yo cuando vi el video dije, no puede ser. Dije, los va a impactar, porque el camión es largo.
2: Sí. No sabes a qué distancia se tomó el video, sí, ¿no?
1: Lo que dicen es de que el chofer aceleró y afortunadamente logró salir. Pero imagínate tú que trajera adelante carros también que están parados porque tienen que dar vuelta para Guadalajara o tienen que ir derecho para la P. Sánchez o qué sé yo, ¿no?
2: Entonces, en el puro acelerón te puedes llevar a alguien, ¿no? Puede caerse alguien, se puede golpear un niño.
1: O que no te permita pasar porque hay carros adelante.
2: Porque estás de acuerdo que nadie arriba del camión trae cinturón de seguridad, claro, pues con trabajo no se puede sentar la gente, ¿no? O a veces ni siquiera eso. Entonces, el riesgo en el que pones a la gente por hacer este tipo de maniobras, ¿no? Entonces,
1: lo único bueno es de que obviamente ofreció disculpas a los pasajeros y asumió la responsabilidad por lo ocurrido. ¿Qué va a suceder? Miren, yo no quiero desear el mal a nadie, pero hay en otros estados de la República Mexicana, en donde inclusive te quitan la licencia y no vuelves a trabajar en transporte público, porque pusiste en riesgo la vida de varias personas. Iba mucha gente en el camión.
2: Sí.
1: Iba mucha gente, para mala fortuna de él, iba mucha gente. Hubiera ido solo, pues pártatela si quieres tú solo, ¿no?
2: Claro, pues no hay
1: pero
2: evidencia.
1: Pusiste en riesgo a niños, a niñas, a personas adultas mayores, a la gente que iba en el ahí en ese autobús. La pusiste, y ya las disculpas, pues ya la pecata minuto no es lo de menos. Aquí es la responsabilidad que esto conlleva y qué es lo que va a hacer la autoridad. Por lo pronto, el camión lo pararon, que se va a salir en cualquier momento, si es que ya salió, sí, porque va el balón de la alianza. Hablan con movilidad. Y sería bueno saber que de Sister Boya, qué hay que hacer en ese sentido. Necesitan, insisto, modificar este tipo de trabajo por parte del camión urbano y de las combis. Los taxistas, no, esos andan a la hora que quieran, eso no hay problema. Lo que sí es problema son las combis y los caminos urbanos.
2: Con el horario.
1: Con los
2: porque
1: horarios.
2: Estamos sí en una ciudad caótica, vamos a decirlo.
1: Y es una capital, chiquita.
2: Sí, y ya son demasiados vehículos los que hay en Tepic.
1: Demasiado.
2: O sea, si todos sufrimos con el tráfico, ellos también, y ellos de peor forma, porque tienen, como dices tú, sus horarios bien establecidos y tienen que checar y que tomar una ruta esta. No es como tú, que por ejemplo, si ves un día muy cargada la Insurgentes, pues agarras otra ruta, agarras calles alternas.
1: Ellos
2: no pueden hacer eso.
1: Tienes que te poner
2: ellos es una ruta establecida y pase lo que pase en esa calle, ellos tienen que darle por ahí.
1: Es correcto.
2: Entonces, tienen defensa, ¿no? Y esta persona pues sí tiene un punto, pero eso no lo exime del error tan grave que cometió y seguramente va a tener que tener un castigo, sanción, una multa, que no lo bajen, que le quiten la licencia, no sé, nos dirá seguramente la secretaria de movilidad en el transcurso de la semana que sea entrevistada por los medios, tendrá ahí ella un punto sobre este asunto, pero pues sí tiene que suceder algo, eso es cierto.
1: Ahorita que te comento eso de que, por ejemplo, mandan fotografías, ¿sabes qué? Yo me detengo y tomo una fotografía del tren, me paro, no pongo

0: ganar el pasaje, ¿no?
1: Exactamente, uh-huh. O sea, se agarran entre golpes, como dice Dulce, se dan aguamazos entre ellos mismos, entre un chofer de una combi o de un chofer de un camión y otro camión, porque ya me ganaste,
0: es que
1: porque te me pasaste.
0: Hay competencia, pues como todo, todos tenemos derecho a buscar el mejor ingreso, ¿no? Pero,
1: sí, pero
0: pues él trae a vidas a cargo, ¿no? Trae vidas humanas. Sí. En su responsabilidad.
1: Y es que no sabes cómo voy a reaccionar, al contrario, ¿no? Que saco un machete y te pongo una paliza, ¿ves? Tantas cosas. Fíjese, dentro del mensaje que envió este amigo, Gustavo Olmo se llama, el chofer del camión de la ruta de Progreso 4, dice: entiendo el miedo y la incertidumbre que pudieron sentir. La seguridad de los pasajeros siempre debe ser la prioridad y asumo plenamente la responsabilidad por la decisión que tome. Así mismo explicó que en ese momento consideró que existía la posibilidad de cruzar de manera segura debido a los movimientos que realizaba el tren. Sin embargo, reconoció que fue una decisión equivocada. Claro que fue equivocada, amigo. Claro que fue equivocada. O sea, prefieres poner en riesgo a la gente que esperarte 15, 20 minutos y dejar de ganar esos centavitos que te vas a ganar, que los puedes recuperar en otra vuelta. No sé. O sea, ¿le ganó la estupidez a este amigo?
0: Sí, es que así. Eso, mira, a veces las cosas se nos hacen fáciles, ¿no? Sí, creemos que no va a pasar nada. Unos segundos nos hacen tomar la peor decisión, ¿no? Uh-huh. Sin pensarlo, sin pensar en las consecuencias. Claro, entonces, yo estoy segura que esto que pasó a todos los choferes de Tepic, por lo menos, los va a hacer pensar dos veces antes de cometer una imprudencia.
1: ¿Te digo algo?
0: Sí.
1: Lo dudo.
0: ¿Por qué?
1: Porque son muy necios, Andrea. Son muy necios. Mira.
0: Bueno, ¿sabes qué entonces? Un castigo ejemplar.
1: Eso sí. Ahí
0: si hay un castigo ejemplar para este chofer, independientemente de que se disculpó, ¿no? Entonces los demás van a pensarlo dos veces. ¿Por qué? Porque ya saben que todo lo que ellos hagan y todas las acciones que ellos ejecuten puede quedar evidencia. Porque la gente ya trae un teléfono y ya puede grabar y puede atestiguar todo lo que sucede al interior del vehículo, al interior de la unidad.
1: Es cierto. Sí.
0: Entonces trabajen con mucho cuidado, señores.
1: Es como, lo de Ciudad del Valle, por ejemplo, también. Sí te diste cuenta, ¿no?
0: No.
1: Un amigo de una camioneta, una persona de una camioneta.
0: Ah, el video,
1: En Ciudad del Valle. Oye, iba borracho. Porque
0: seguramente
1: lo más,
0: borracho,
1: lo más
0: yo no
1: probable.
0: Encuentro otra explicación.
1: Oye, desbarató un carro que estaba estacionado.
0: Sí, entonces, y provocó una carambola
1: Un desorden que hizo este amigo y con la misma se fue.
0: Con toda la tranquilidad, mete reversa y
1: hay videos,
0: vámonos.
1: Y los propietarios de ese automóvil y los otros subieron un comunicado en donde están solicitando el apoyo para poder localizar a este sujeto, que lamentablemente... Bueno,
0: o sea, no manejaba el dueño del vehículo.
1: No. ¿Cómo?
0: Aquí están buscando al conductor.
1: Al conductor vehículo, sí.
0: Pues pero no es el dueño.
1: ¿De la camioneta?
0: Ajá.
1: No sé.
0: Ah, ¿tú te refieres al vehículo al que destrozó?
1: Al que es un carro rojo, ¿no? Okay. Y otro que estaba más adelante.
0: Ya.
1: Ellos fueron los que subieron un comunicado pidiendo apoyo para localizar a ese sujeto que se haga responsable de lo que ocurrió, de los hechos. Suben la foto.
0: ¿Se alcanzan a ver las placas?
1: No se alcanzan, se ve, no sé si la autoridad, si en movilidad tengan posibilidad de poder hacer un acercamiento más legible, porque en el video sí se ve el video de la camioneta, mas no se ve el acercamiento hacia las placas. Entonces, alguien, otra cámara de seguridad ahí en Río del Valle, que hay muchos negocios, seguramente lo tiene. Entonces, hágalo, porque este sujeto no debe andar libre.
0: No debe
1: andar libre, lo están buscando porque el carro lo desbarató, el carro quedó inservible. Vamos a pausa ya, Dulce, vamos al corte, regresamos, tenemos todavía mucho que comentarle.

Vamos a una pausa. 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
1: Son las 7:30.
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1: Son las 7:33.
9: Ya estamos de regreso.
10: Bueno, faltan 27 minutos para que sean ya las 8 de la mañana. Vamos a continuar con todos ustedes. Gracias por acompañarnos. Oiga, fue sentenciado a 24 años de cárcel. Esto ocurrió en el 2020. No, cuando tú tienes 3-4 años. A un médico del Seguro Social, ¿sí?, exfuncionario de esta institución, fue sentenciado a 24 años de cárcel. ¿Sí supiste de esa?
11: Sí, sí, sí.
10: Porque violó a tres personas.
11: Abusó de pacientes.
10: De tres mujeres pacientes. Ya fue sentenciado. Le dieron ya una sentencia de 24 años de prisión, con la reducción de los años que ya tiene en la cárcel. Pero bueno, le queda todavía buen tiempo a este amigo. ¿Qué te iba a comentar? Algo también que antes de que se me olvide. Bueno, ahorita te comento. Vamos con el clima, ¿te parece?
11: Vamos al clima.
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13: Oiga, le voy a compartir la información que publicó hace algunas horas el meteorólogo de Nayarit, Jerusalén Ceja. La lluvia va a continuar y las lluvias fuertes otra vez están pronosticadas para hoy en Nayarit. A partir de hoy lunes y mañana martes se mantienen las condiciones para lluvias fuertes sobre gran parte del territorio durante la tarde y noche, especialmente sobre Tepic y Jalisco. Las costas y norte del estado también tendrán lluvia y bueno, pues a través de la página del Centro Meteorológico Meteorológico del Pacífico, se puede estar checando constantemente esta información. Permítame darle una actualización de lo que pudiera estar pasando en las próximas horas. Ah, es que está la formación de un nuevo ciclón tropical en el Pacífico. Lo comentamos desde la semana pasada, lo apuntamos aquí, que iba a estar en formación, estaba en observación un disturbio. Ya está en formación este nuevo ciclón, sería el número 18, se está formando en este momento frente a las costas de Oaxaca y pudiera tener importante efecto sobre Guerrero, Michoacán, Colima, Jalisco, Nayarit y Baja California Sur. Va a estar, formalizándose durante estos días, durante esta semana. Ajá. Y bueno, pues aquí le estaremos informando cuál es su desarrollo, cuál es su trayectoria y lo más importante, cuáles son los efectos que va a estar provocando sobre la República Mexicana. Pero bueno, en lo que respecta al clima de hoy, tendremos aquí en Tepic una temperatura máxima de 30 grados. Mira, lluvia, lluvia y lluvia, pero sí, el calor
10: y hoy todo el
13: sigue,
10: día,
13: sí, el calor no se va. Y para el día de hoy, el pronóstico es a partir de la 1:00 p.m. A la 1:00 p.m. vamos a empezar a ver mucha nubosidad, vamos a empezar a ver cielos cubiertos y a las 3:00 p.m. pudiera registrarse lluvia importante hoy en Tepic. A las 3:00 p.m.
10: Para que tome sus precauciones.
13: Desde ahorita prevenidos, desde ahorita vaya viendo si pide un Uber, si le dan un ride, si lleva el carro, si lleva botas, impermeable, todo lo que tenga que prevenirse a partir de este momento, ¿no?
10: Háganlo. Oigan, antes de irnos a las efemérides, están reportando para que si tienen familiares aquí en Tepic, fíjense que hace algunas horas, un vuelo que venía de Tijuana para Tepic aterrizó de manera emergente en Mazatlán. Al llegar ahí pasaron algunas horas sin que los bajaran del avión. Les comunicaron a los pasajeros que los devolverían a Tijuana nuevamente sin garantizarnos un reembolso total ni parcial. Todos quieren bajar del avión en Mazatlán y tampoco se los permitieron. Hay niños y personas mayores de edad desesperados y comienzan a entrar en pánico al no recibir respuesta. Hay un niño con una discapacidad llorando sin parar. Esto en el vuelo de Tijuana a Tepic.
13: No me digas.
10: Sí, tuvo que aterrizar en Mazatlán y de ahí decirles que tenían que regresarse a Tijuana. Entonces, hay desesperación. Eso suele suceder.
13: Oye,
10: con
13: sí,
10: las aerolíneas.
13: Que, sí, es lo más desesperante.
10: Y es desesperante, imagínate.
13: Ay, es tremendo, pero no puedes hacer
10: nada. Y que no te garantice nada la aerolínea, nada. Peor tantito.
13: No, y déjate de eso, tantito. Que te garantice. No te dan la cara, no te dan respuestas, nadie sabe información. Los pobres encargados ahí del mostrador voltean a verse la cara preguntándose cosas con un signo de interrogación, teniendo que decirle a la gente, usted disculpe, no tiene. Tenemos información, ¿no? Sí, y tú, bueno, sí, con los nervios de punta.
10: Nervios de punta. Mañana, porque hoy no me va a alcanzar. Mañana platico también, Andrea, sobre un problema. ¿Ya ves lo que pasó en el CETI 100?
13: Sí.
10: Bueno, en la Escuela Normal Superior de Nayarit pasó algo también.
13: No, algo mucho peor.
10: Peor, mañana lo platico.
13: Porque estás hablando de
10: una lana
13: un fraude bien feo. Pero bueno.
10: Bueno, vámonos con las efemérides.
12: ¿Qué pasó un día como hoy, 13 de julio? 1930, comienza el primer campeonato mundial de fútbol en Uruguay. En el torneo participaron 13 selecciones nacionales, 2 invitadas, más el organizador. En 1942 nace el actor estadounidense Harrison Ford, uno de los artistas más populares gracias a su trabajo en filmes como Star Wars, interpretando a Han Solo o Indiana Jones. En 1954 fallece Frida Kahlo, una de las más importantes y cotizadas figuras de la plástica a nivel mundial.
14: La mayoría de sus obras las pintó acostada en una cama. Y el día 13 de julio del año 1954 en la Ciudad de México, falleció a causa de una embolia pulmonar.
12: 1973, la banda británica de rock Queen lanza su álbum debut homónimo. 1974, el escultor y profesor Erno Rubik inventa el cubo de Rubik, un rompecabezas mecánico tridimensional.
15: Con 400 millones de unidades vendidas desde su lanzamiento, es el juguete más popular de la historia.
12: Y en cuanto a las celebraciones, hoy es el Día Mundial del Rock.
16: ¡Y que viva el rock!
12: Y el Día Internacional del Trastorno por Déficit de Atención e Hiperactividad. Con edición de Alejandro Mesa para SLAN Radio, Gabriel Carrillo.
10: La hermana de Haaland, ¿la ves? Igualitos.
13: Son como gemelos.
10: Como gemelos. Bueno, vámonos con información. Faltan 20 minutos para que sean las 8 de la mañana. Confirma el secretario de Seguridad y Protección Ciudadana, Manasel Langarica Verdín, que varios elementos fueron sorprendidos por sujetos armados mientras se trasladaban del municipio de Caponeta a Huajicori, resultando 5 elementos heridos, quienes fueron atendidos en el lugar y luego trasladados para atención médica por heridas de arma de fuego. Su estado de salud hasta el momento se reporta estable.
17: El día de ayer un grupo de compañeros que se trasladaban de Acaponeta al municipio de Huajicori en un trayecto identificado como La Bloquera fueron agredidos por sujetos armados al paso de la carretera. Ellos repelieron la agresión, se defendieron y resultaron 5 compañeros lesionados, los cuales de inmediato el gobernador intervino, nosotros también actuamos. Ellos fueron atendidos en este lugar por una unidad de medicina táctica, posteriormente canalizados a diferentes nosocomios del municipio de Huajicori y Acaponeta y ya trasladados a la ciudad de Tepic, donde se encuentran ahorita estables. Uno de ellos entró a cirugía ayer en cuanto llegó. Los otros están estables con lesiones por proyectiles de arma de fuego en extremidades superiores e inferiores. Reconozco la valentía de los compañeros que hacen su labor día con día y bueno, esa es parte de las obligaciones y pues ellos están estables, que es lo más importante.
10: El secretario afirmó que desde este jueves, o desde el pasado jueves, implementó un operativo de búsqueda en coordinación con el ejército mexicano. Señaló que se han desplegado varios elementos para la búsqueda de los atacantes y esperan tener pronto resultados.
17: Tenemos un operativo desde ayer en esa zona, en ese territorio. Ese operativo vamos a tener resultados seguramente, pero sí, desde ayer que fue la agresión, activamos ahí personal. El ejército mexicano mandó un total de 3 bases de operaciones, nosotros integramos 2 más y entonces estamos operando en esa zona del territorio. Encontramos dentro de los indicios, fiscalía, casquillos percutidos de calibre .7.62. Es la presencia de los sujetos del crimen organizado. Yo no pudiera definir de cuál de las facciones que están en pugna fue la que hizo la agresión. Sin embargo, nosotros vamos a cualquiera de los grupos. Nosotros trabajamos en base a la inteligencia y en base a la coordinación con los diferentes órdenes de gobierno. Nosotros no podemos minimizar, les digo, lo acontecido ayer, porque fue una agresión, un ataque directo hacia los compañeros de la policía estatal, y nosotros tenemos un lema de que si nos atacan a nosotros, nos atacan a todos.
10: La siguiente nota que tienes para compartir con nuestra audiencia es increíble, en serio. Esto que se encontró en Jalisco desde hace ya varios días.
13: Bueno, más de 100 vehículos desmantelados y con reporte de robo en varios estados del país fueron ubicados en un yonque ubicado en la localidad de Pantanal, municipio de Jalisco. Esto lo confirmó la fiscal general del estado, Ludmila Heredia Verdugo. Explicó que al parecer las unidades eran desmanteladas para venderlas en autopartes. Además, en los municipios de Ixtlán y Santa María del Oro también se encontraron otros predios con vehículos robados de alta gama y hasta blindados. Dijo que hasta el momento se han recuperado más de 300 vehículos.
18: Pues van arriba de 100 vehículos, muchos están desmantelados. Queremos comunicar a través de la página oficial de Fiscalía todos los vehículos robados que se han recuperado, que van más de 300, para agilizar los trámites de devolución de las víctimas de toda la República son los robos. Esa área estaba destinada a resguardar vehículos robados y desmantelarlos y vender las piezas, pero también hemos asegurado espacios con esas dimensiones, incluso vehículos de alta gama robados en Islán del Río, con blindados, incluso Raptor blindadas, también con las mismas condiciones. Hubo otro aseguramiento en Santa María del Oro y la vez que estamos trabajando en todo el estado, los vehículos robados, muchos están apareciendo abandonados, algunos sí de Nayarit, y los estamos recuperando.
13: Bueno, continuando con este tema, la fiscal informó además que se han detectado una red de falsificación de documentos como cédulas profesionales y facturas en la que está involucrado un comandante que trabajó en la administración del exfiscal Edgar Veitia, quien junto con otra persona acudían a la Ciudad de México por armamento y aprovechaba para tramitar los documentos apócrifos. Esto fue descubierto luego de una investigación forense al celular del comandante tras una denuncia por violencia familiar.
18: Ya encontramos también un esquema de falsificación de cédulas profesionales, de facturas y de títulos. ¿Abogados? Sí. ¿Seguridad pública? Sí. Estamos trabajando mucho la técnica forense de la extracción de datos y bueno, todos tenemos en nuestro celular la vida. Yo creo que los traían de Ciudad de México. Esa persona tenía la particularidad que acompañaba a recoger las armas cuando se tenían que ir. Incluso con la detención de un comandante que fue de los tiempos de Veitia que realizó la Fiscalía del Estado en relación en un orden de aprehensión de violencia familiar. Ya hay familiares cercanos enviando mensajes a los compañeros con amenazas o compañeros de algún cuerpo de seguridad enviando mensajes de amenaza, ¿no? Entonces también los estamos documentando.
10: Jalan, jalan, jalan, no
13: me,
10: te fuiste.
13: No me hables del mundial. Mitch, dame la razón o no. A ver, estamos...
10: Déjala presento primero.
13: Ay, es que ya estoy yo queriendo entrar en materia. Perdóname. Buenos días, Mitch.
10: En la vía telefónica, la Reina de los Deportes, después de su,
13: convalecencia.
10: Sí, se puso malita, pobrecita. La Reina de los Deportes, Michelle Cruz Montero, ¿cómo estás?
16: Se iban a distorcer tan fácilmente.
13: No, ni queremos, ni queremos.
10: No, ni lo mande Dios.
16: Ahora sí, Andrea, dime.
13: ¿Cómo estás primero? ¿Ya bien, al 100?
16: Bien, ahí va la cosa. Esto
13: eso, poco a poco. A veces el cuerpo también quiere un respiro, quiere relax, descanso, pero poco a poco, Mitch, vas a estar otra vez como nueva. Oye, dime o no.
16: Dígame.
13: Estamos decepcionados de la FIFA, ¿no? Como que no, o sea, como que hay mucha preferencia por cierto país azul blanco, no sé, tú dime.
16: Por cierto personaje, ¿no?
13: ¿Verdad?
16: De momento. Sí, mucha gente ya lo empieza como que a notar más desde el partido con Cabo Verde, después lo que pasó con Egipto, pero bueno, pues así están las cosas, al final de cuentas pues es un juego, mucha gente lo ama, mucha gente lo odia o lo...
13: Idolatra, oye, qué bárbaro.
16: Idolatra, etcétera. Pero oye, bueno, ya están en lo que sí es que a final de cuentas están en estas instancias de la competencia que ya es la semifinal, los primeros cuatro lugares de la FIFA, ¿no? Ellos son los que tienen el 1, 2, 3, 4 y son justamente los que van a disputar la final. Hoy no hay partido, hasta mañana al mediodía, Francia contra España.
10: Va a estar bueno ese partido.
16: Inglaterra-Argentina al mediodía. Descansamos jueves, viernes, para el sábado tener el partido por el tercer lugar y el domingo, bueno, pues ya
13: la gran final.
16: Final también a las 12 del día.
10: ¿Y ese,
16: ¿no?
10: Día, y ese día la clausura, ¿no?
13: Sí.
16: Sí, ese día ya.
13: Ya, termina. Termina la euforia mundialista.
16: La copa, la clausura, gracias, bye, nos vemos en 4 años.
13: ¿Tú crees que se le está acomodando el mundial para que Messi sea campeón del mundo y pues pueda retirar con toda la gloria?
16: De repente,
13: futbolísticamente hablando, Mitch, o sea, yo me refiero a lo que tú ves en el campo, o sea, independientemente de lo que se diga en redes y la euforia que este personaje provoca, lo que tú ves como especialista, como conocedora del fútbol, o sea, ¿sí se está el arbitraje marcando hacia un lado?
10: ¿A poco?
13: No, bueno, yo le pregunto a Mitch porque yo no tengo la capacidad.
10: Oye,
13: de
10: decir. Es tan solo Mitch ver los, ¿cómo se llama? Los memes que han sacado de Messi y el presidente de la FIFA.
13: Ajá, por eso le pregunto, o sea, a Mitch, futbolísticamente
16: muchas,
13: hablando.
16: Muchas cosas, memes, reels, muchos comentarios.
13: Sí.
16: Y lo que pasa es que a pesar de la capacidad, por supuesto, que tiene Messi, que no lo vamos
13: no a lo dudar, vamos a dudar, definitivamente no.
16: Ella es un maestro dentro de la cancha, tiene la vida. Tiene la perspicacia, tiene la visión, ¿no? Lo que puede hacer junto con sus compañeros de equipo, la reacción totalmente, lo que pasó con Egipto, que iban ganando y de repente el hombre reaccionó, despertó y en menos de 10 minutos ya tenían el partido en la bolsa, ¿no? Uh-huh. Entonces, él tiene las capacidades, él lo puede hacer, bien, sin ayuda de nada, ¿no? Bien. Entonces, eso es lo que de repente a la gente, a la afición, pues a algunos comentaristas también lo hacen dudar. No necesitas de todo el aparato, toda la institución que te pueda echar la mano si tú tienes la habilidad, ¿no? Claro, entonces, a lo mejor claro, eso es lo que de repente... pues sí da como que coraje o deja de desear, ¿no? Lo que sucede ahí con el personaje, pero pues bueno, vamos a ver qué es lo que pasa, cómo se dan las cosas. Inglaterra no le va, digo, ya lo vimos sufrir con Cabo Verde y con Egipto, con Suiza, pues yo creo que con Inglaterra también le va a costar un poco más de trabajo, ¿no? Que uh-huh, pues ahí Inglaterra también por otro lado, que dices, bueno, un semifinalista eliminó a México, ¿no? También eso te dices, bueno, pues ya están en la semifinal, ¿no?
13: Sí, eso nos da ilusión.
16: Nos da un consuelo.
13: Sí, claro.
16: Y bueno, no sé ustedes, pero yo pienso que la final precisamente va a estar entre Francia e Inglaterra.
10: Yo creo que sí. Yo también, y ojalá que Francia sea campeón, ¿eh?
13: Sí, le vas a
10: ojalá que Francia.
13: Bueno, ya tendremos toca, que, ya tendremos toca Francia, que estar, si hablamos siendo nacionalistas, pues con Argentina, porque es Latinoamérica, ¿no? Ah, finalmente. Claro. Pero pues sí, lo que este personaje ha desatado, es.
10: ¿Ya te convenciste de eso?
13: Sí, ya estoy un poco más convencida, sí, pero no tanto de su
10: no, digamos, no, de su profesionalismo de su como futbolista.
13: No me queda duda que es un gran futbolista, sí, que es una gran figura a nivel internacional, que es indiscutiblemente bueno en lo que hace, sí, de los mejores que sí ha dado el mundo, ¿no? Pero también me queda claro el hate que recibe por sí parte de la gente, ¿eh? Sí. O sea, así como dice Mitch, así como lo ama la mitad de la población,
10: lo odia
13: la otra mitad, sí, ¿no? Entonces, sí, sí, sí, pues es terrible que un futbolista genere eso, porque es un futbolista, no es un delincuente, sí, no es una persona, sí, que le causa, sí, daño, sí, al mundo, o sea,
16: al contrario,
13: claro,
16: porque muchos chiquillos, muchos niños jovencitos lo admiran, lo siguen.
13: Sí, es un ejemplo el señor, es un padre de familia, o sea, es en apariencia, pues, lo que podemos ver es un buen ser humano. Entonces, ¿por qué generar esa cantidad de odio? O sea, no entiendo por qué. Pero bueno.
16: Son las pasiones que deja el fútbol.
13: Sí, sí, sí, la pasión del fútbol, definitivamente, Mitch.
16: Exactamente. Eso es a nivel internacional con este torneo tan esperado, que pues ya nada más nos quedan 4 partidos después de todo un mes de actividad. En la cuestión local, fíjense que también hay nayaritas que están subiendo al podio en eventos internacionales. Y es que este fin de semana se llevó a cabo el Campeonato Norteamericano, Centroamericano y del Caribe de Atletismo, acá, en la categoría sub-18 y sub-23 aquí en Tlaxcala, en Apizaco, y bueno, hubo nayaritas que subieron al podio, que fueron los mismos chicos que traen medalla de Olimpiada Nacional. El caso de Milagros Ayón, que obtuvo la medalla de bronce en impulso de bala, también Sofía Muro, que formó parte del equipo mexicano, que obtuvo el bronce en los 400 metros planos, 4x100 relevo femenil, y en la rama varonil también Luis Gonzalo Rojas finalizó como quinto de su hit eliminatorio en los 200 metros planos. También por ahí hubo oro para Stephanie Martínez en esta misma competencia, que también ella se proclamó campeona en la Olimpiada, y también Susana Montes, que obtuvo bronce, que también fue parte del relevo mixto. Y bueno, pues ahí están las chicos, ¿no? De Nayarit subiendo al podio, siguiendo la competencia, aunque a lo mejor ya no tienen ahorita actividad después de la Olimpiada, pero tienen otros eventos internacionales y bueno, pues les está yendo muy bien. Además de esta representación internacional de atletismo, pues ya las vacaciones prácticamente ya empezaron, ¿no? El día de hoy, todavía estas semanas de clausuras y entrega de boletas y demás, pero ya los cursos de verano empiezan la próxima semana. El caso del Instituto Nayarita de Cultura Física y Deporte, que va a tener cursos de verano del 20 de julio al 14 de agosto en la unidad deportiva Nayarit para niños y niñas de 4 a 12 años. Y bueno, pues hay actividades, por supuesto, deportivas, artísticas y recreativas. La oferta es de gimnasia, de natación, también habrá karate, pintura, robótica y un poquito más. Entonces, ahí está esta oferta para niños de 4 a 12, del 20 de julio al 14 de agosto. Pues para más informes pueden acudir ahí a la Unidad Deportiva Nayarit, al lado del Auditorio Amado Nervo, o bien en las instalaciones del instituto, ¿no? Entonces, es una opción para estas vacaciones. Hay muchos cursos de verano, también hay de básquetbol, también hay de béisbol, y bueno, pues en este espacio poco a poco les iremos dando los datos al respecto.
10: Perfecto. Muy bien. Feliz que tengas un excelente arranque de semana, amiga.
16: Igualmente, nos vemos por ahí pronto.
13: Gracias.
10: Claro que sí, gracias por la información. Oiga, hablando de escuela, quiero comentarte que ya, bueno, ya casi salieron todos, ¿eh? Ahorita son puras graduaciones.
13: Viste la tranquilidad de las calles, tan rica.
10: Sí, sí, sí. Bueno, más de 233,000 estudiantes de educación básica en Nayarit salieron de vacaciones. Se supone que es el último día, es el día 15.
13: Sí.
10: Se supone, pero ya muchos ya salen, están en regularización.
13: Ya, entrega de calificaciones cosas, ¿no? Y demás.
10: De preescolar, primaria y secundaria. Sí. A nivel nacional, más de 28.9 millones de estudiantes de educación básica y media superior inician el periodo vacacional acompañado de 1.2 millones de docentes. Sin embargo, estados como Guanajuato, Sinaloa, Colima, Tamaulipas y Yucatán, pues han adelantado el inicio de vacaciones a principios del mes de julio debido, obviamente, a temas locales. También disfrutarán de un periodo, aquí en Nayarit y en todo México, los de primaria, secundaria y preescolar, de 47 días de descanso. Uh-huh. El regreso está programado para el día 31 de agosto.
13: De agosto, así es. De agosto. Bueno, ¿tenemos tiempo de una más, Dulce? Es que mira, recordarás que también, hablando de odio y de hate en redes sociales, un personaje que ha rebasado cualquier cantidad de comentarios, memes, de este emoji que es una carita enojada, me enoja, ¿no? Sí. Es Pedro Sola.
10: Y Pati Chapoy también.
13: Pati Chapoy también, tiene razón, la arrastró con él en su comentario sí. De desafortunado, tremendo, totalmente reprobable, de envenenar a los animales. Sí. Y luego también hizo otro, que le diéramos un balazo, dijo, a la gente que humaniza a los perros. O sea, desafortunado, estúpido. Cancelable, estúpido, dirías tú. O sea, no hay otra palabra por donde lo veas. Y bueno, tenemos una nota al respecto porque en Nayarit, afortunadamente, no se han reportado casos de apología al maltrato animal, pero sí se investiga de oficio si esto ocurre. O sea, si tú aquí dices eso, se te va a investigar.
10: Sí.
19: Incitar al envenenamiento de un animal doméstico como un perro o provocar agresiones a los dueños de mascotas utilizando un medio de comunicación de alcance nacional, como lo hizo en días recientes un conductor de televisión, es motivo de una investigación de carácter penal oficiosa, toda vez que se está cometiendo apología de un delito. Esto por lo que toca a Nayarit. Así lo manifestó la licenciada Candelaria Marilín Beltrán López, agente del Ministerio Público, adscrita a la agencia especializada en delitos de maltrato animal doméstico. La entrevistada indicó que la ley es muy clara al respecto y no hay cabida a dudas.
20: Se tipifica, dice, que al que provoque públicamente a cometer algún delito o haga la apología de este o algún vicio. Es decir, si aquí en el estado de Nayarit se contara con alguna situación que nos estás refiriendo, pues obviamente sí se iniciaría este delito, toda vez que pues este delito se sigue de manera oficiosa. ¿Y esto qué quiere decir? Pues es que es en agravio de la sociedad, y al momento de que nosotros como autoridad tuviéramos conocimiento sobre alguna situación de la que acabas de referir, pues obviamente se puede iniciar con la investigación.
19: Beltrán López dijo que en Nayarit no se tiene antecedente hasta el momento de que alguna persona haya actuado incitando violencia contra mascotas o sus dueños.
20: Hasta el momento, de los registros en la base de datos con los que cuenta esta fiscalía, pues se advierte que no tenemos antecedentes sobre alguna situación de la que manifiesta.
19: Para Aztlán Radio reporta Marcos Trujillo, la voz de nuestro origen.
10: Oye, ya nos vamos,
13: Yo creo que esta semana vamos a ver el futuro profesional de Pedro Sola.
10: Y de Pati Chapoy también.
13: Pobres de los dos.
10: Ojalá que se dé, porque
13: les no va a ir.
10: ¿Quién no tiene un perrito o un animalito de Suzuki en su casa?
13: No, pues mucha gatito, gente. Mucha pero gente. Si no lo tienes o no te gusta, no te da derecho a criticar a desearles un mal. O sea,
10: a quererlos matar, ¿no? Bueno. Ya nos vamos. Gracias, pásenla bien. Gracias, Dulce.
13: Que tengan excelente inicio de semana. Hasta mañana.
10: Hasta mañana, si Dios quiere. Hoy entregaste.
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0: Hola, hola, ¿qué tal? Muy, muy buenos días. ¿Cómo estamos hoy en este ya 13 de julio del 2026? Bienvenidos seas aquí a Mercado Sonidero. Buenos días, ya estamos despertando. Soy tu amiga Carolina Barragán, quien está aquí contigo para disfrutar este inicio de semana y vibrando con muy buena música, música al ritmo de la cumbia. No me importa, aún así la cumbia sea triste, nosotros hay que bailar, ¿sale? Hay que disfrutar de nuevo amanecer y sobre todo pues de echarle ganas al día a día y mucho corazón y alma a lo que hacemos. 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El otro día me estaban comentando que ahí los mandaban por un lugar así como medio extraño o que lo ubicaba así y ponía una estación como china, japonesa. No se equivoquen. Aquí todavía estamos en español. Son ya las 8:06. Buenos días. Buenos días a todos ustedes. Buenos días al bello estado de Nayarit. Espero que tengan un excelente inicio de semana. ¿Cómo les fue este fin de semana? Ay, no, hombre, yo anduve muy apresurada. Tuvimos muchas cosas que hacer este fin de semana. Y pues andan las primeras comuniones con todo. Y pues nos da mucho gusto que pues dentro del medio religioso haya mucho niño pues que está recibiendo ahí su primera comunión. Y ahí fui madrina. Un saludo para Yaretsi, mi ahijada. Y pues estuvimos ahí en misa y todo, pero pues hay cositas que, bueno, religión y política no hay que hablar, ¿verdad? Son las 8:07. Buenos días a todos ustedes. ¿Cómo estamos? ¿Cómo amanecimos? Un saludo a todo lo que es el mercado Juan Escutia, el mercado de Abasto, al mercado H. Casas, al mercado Morelos, al mercado Amado Nervo. Les mandamos un saludote a todos los mercados del bello estado de Nayarit, al mercado de allá del mar. Les mandamos un saludote. El mercado allá donde nos escuchen, hasta el más infinito y más allá. Les mandamos las mejores de nuestras vibras. Ahí va eso. Eso, wow. Quiero lo mejor para ustedes en esta semana. Que esté lleno de mucha abundancia, que haya mucho trabajo, ¿sale? Eso es excelente. Mientras tenemos trabajo y pues estemos ahí dándolo todo con muy buen corazón, nos va a ir muy bien y podemos tener pues esa tranquilidad después de pues la parte económica y todo eso. No hay que estresarnos, no hay que estresarnos. Y hay que apoyar y hay que consumir al emprendedor local. Hay que ayudarles allá a los mercados, a todos aquellos que andan ahí vendiendo, buscándole tacos de canastas, tacos de la esquina, tacos de birria, tacos de barbacoas. Mira, a veces andamos así y ocupamos de ellos y hay que ir a comprar ese taquito. Así que hay que echarle ahí a comer y echarle ahí pues la ganancia que tienen pues de sus taquitos y el trabajo pues que hacen. Y también mandamos un saludo a todos los del gas. ¿Cómo andan los gaseros? Diariamente este sonido se escucha diariamente, pues trabajando también los muchachos. Mandamos un saludo también a todos los panaderos. ¿Cómo andamos? A todos los panaderos. Desde muy temprano.
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0: Les mandamos un saludo a todos los panaderos, a todos los del transporte público también, que diariamente andan echándole ganas en el tráfico, en el calor, en el sol, en la lluvia, en las inundaciones, en todo normal, entre las vías del tren también les mandamos un saludo.
1: Pronto a salir.
0: Pura adrenalina pura.
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0: Son las 8:09. Buenos días a todos ustedes. Vamos a escuchar un tema que quiero que escuchemos, que es a cargo de Cumbia Kids, ¿sale? Vamos a escuchar este tema, que pues no tengo dinero. Este es del Divo de Juárez, Juan Gabriel, que nos lo dejó pues ahí. Buenos temas. Y esto es muy al estilo de Cumbia Kids y esto es No Tengo Dinero. Pero no, vamos a iniciar la semana diciendo vamos a tener mucho dinero.
2: Do re mi fa sol. Ya, muchachos, vamos a empezar ya. Ahora, viene.

0: gracias, muchas gracias, muchas gracias, pero no.
1: Son las 8 ya con 15 minutos, rapidísimo se nos va el tiempo y no tengo dinero, si nos cantan estos cumbia aquí, pero realmente pues sí hay que tener. Bueno, y este tema pues he escuchado muy al estilo de ellos, al estilo cumbias, y hablando de eso y que estoy viendo aquí a este niño Avi Quintanilla, pues resulta y resalta, pues ya ves que traemos el chismecillo desde la semana pasada de que él está muy molesto porque la música de su hermana, el tipo de cómo canta, está haciendo como que es una falta del respeto a esta chica de Ángel Aguilar, de Los Aguilares, que pues realmente no está haciendo las cosas como debe de ser. Pues ahorita en la mañana, mientras uno, pues ya ves, uno es chismoso y a mí me gusta estar escuchando cosas así medio, pues de chismes, mientras estaba bañándome, estaba escuchando todo el relajo que traen, y pues él está enojado porque dice que está desformando completamente el ritmo, está desformando, está poniendo aquí al artista como una falta de respeto hacia estos temas que pues son temas del recuerdo y sobre todo temas de la reina del Tex-Mex, así que pues él está muy molesto y tiene razón de cuidar y proteger la música de su hermana, que son joyas, y donde él dice y explica que muchas de las canciones que él, Ángel, está cantando, pues son de su autoría también de él mismo, y pues que el ritmo y todo eso, y que llega esta mujer a querer desbaratar todo, y que además pues no sabe cantar, que a él le cae muy bien Cazú, porque Cazú no es soberbia, y que Ángela desgraciadamente es muy soberbia. Bueno, eso no lo dijo, pero a lo mejor lo pensó, ¿verdad? Pero sí te puedo decir que aquí están los problemas fuertecitos. Yo creo que no dilatan un ratito más en darse una contestación, a lo mejor Pepe Aguilar hacia los Quintanilla, o Avi Quintanilla, por referente a la situación como se está expresando, porque realmente yo vi ahorita una entrevista en la mañana ya molesto, Avi Quintanilla ya se ve molesto, ya se ve enojado, porque como que dijo, ya deja de cantar, párale, y ella volvió a hacer otro concierto y sopa, te las vuelve a sacar, su modo ópera, sus manos esos, pues al estilo español, donde está bailando ella, al flamenco, donde también estaban viendo y estaban comparando toda la trayectoria de Selena, donde Selena hace ese baile, donde Selena de esta forma, o sea, trata de imitar a Selena. Ella no la conoce completamente, no la conoció, o no sabe de qué artista está hablando. Seguramente Ángela está muy confundida, porque no tuvo el respeto. De hecho, Selena, a su edad de ella, ya se había ganado un Latin Grammy, y luego aparte ya tenía nombre, una carrera completamente exitosa, tenía sus tiendas, tenía su estilo, tenía todo, un mundo lleno de fans, cosas que estaban diciendo ahí los mismos, Ángela no va a poder llegar a ser. Por más de que trate de imitar, al contrario, se está yendo para abajo. Y aquí el problema es que ya se está metiendo en problemas con la familia de Selena, que es Avi Quintanilla, y que ya no les está pareciendo mucho la situación de esta chica. ¿Tú qué piensas? ¿Tú qué opinas? ¿Te gusta cómo canta Ángela la de Selena? Es cierto, o sea, te pones tú a favor de Avi Quintanilla a ver que pues sí está desbaratando los temas de su hermana. Y es que fíjate bien, yo creo que su pensamiento de él es, ¿cómo van a recordar la música de mi hermana? Quiero que sea igualmente, o sea, completamente como ella la cantaba. Llega esta chica, puede traer aquí la de esta y van a empezar como a descuadrar la canción. Ah, porque aparte me metí con una que es maestra de canto y todo eso, y pues ya estaba escuchando que esta muchacha todo descuadra, que no sabe cantar. Pero ya ves que ella en la entrevista dijo que odia a los artistas que no saben cantar, los cantantes que no saben cantar, pero pues iba ahí metida, hombre. No, hombre, muchas cosas, y no es que yo tenga algo en contra de esta chica, la verdad puede ser muy talentosa y eso, pero la soberbia y todo lo que hace, yo creo que así es como se hace uno como diario, ¿eh? ¿O tú qué piensas?

0: Ya las 8:23. Buenos días a todos ustedes. ¿Cómo estamos? Mandamos un saludo allá a la maestra de la escuela, a mi hermana Claudia Barragán. ¿Cómo anda, mi hermanita?
1: Saludos a mi Pedro, que fuimos al chequeo a Guadalajara y todo salió súper bien. Bien, y bien valiente. Es el más valiente de todos nosotros.
0: Un aplauso para Pedrito, que fue a Guadalajara a su chequeo médico y salió súper bien, excelente, excelente. Bien valiente, mi hijo, ¿no? Y es que también va a ser doctor después para ayudar a todos los niños también. Muy bien, Pedrito, aplauso para ti, luego hay que festejar. Y le mandamos un saludo allá a Pedrito, que está ya de vacaciones, descansando en casita, y más sobre todo ahorita deben de apapacharlo porque él es muy valiente. Mandamos un saludo también a Javitín allá, que está también en casita, ya están en vacaciones, ya andan en esos días ya de ellos, uno trabajando y ellos ya echando la flojerita.

0: Mandamos un saludo también a mi cuñado, ahí Javi Pérez, también, ¿ya están de descanso? La maestra de la escuela, la única que tiene que trabajar, así que córrele, pues ya que, córrele.
1: Pues ya que...
0: Así es, ya son las 8:25, mandamos un saludo también a mi amiguita Elena Rivers, El Cars Multillanta, siempre presente aquí en Astrán Radio. Buen día, ¿cómo amanecimos? ¿Cómo estamos hoy en este lunes iniciando la semana? Oigan, ¿y qué pasó con Halam? Halam. Ya no sé qué va a pasar, ya, pues ya también lo descalificaron. Y muchos traían la idea de que iba a hacer él todo lo que era para vengar a México de Inglaterra.

A partir de las 4 de la tarde, ahí está atendiendo. Y empiezan desde las 10 de la mañana hasta las 6 de la tarde, horario corrido, allá en Blancos Justina, por la calle, es la calle León, entre Allende y Abasolo. Ah, pues como les comento, yo estaba viendo el fútbol bien entretenida, dije, no veo el juego. Creo que hizo un excelente juego México contra Inglaterra, que por eso Inglaterra quiere volver a jugar. Si te fijas, este juego ya que tuvieron con estos chicos, son de Haaland, no me acuerdo. Ay, se me olvidó, fíjate, yo no sé qué traigo ahí con este equipo. Pero hizo mejor juego México, la verdad, México muy, muy fuerte. Contra Noruega. Y luego, si ustedes buscan a Haaland ahí en Google, va a salir rápido ahí el vikingo haciendo la porra. Que le mandaron hasta hacer en eso, fíjate, es uno de los favoritos de los niños, la verdad. Hay videos donde pues él es muy noble, donde está dándoles ahí el autógrafo, donde les deja las playeras también a todos los jugadores, siempre quiere cambiar playeras, y pues él es su estilo. Pero no, a mí me dejó mucho que desear, tendré que hablar con Haaland luego más al ratito, porque yo creo que andaba desvelado, no sé qué pasó. Pues bueno, ahora vamos a ver a quién le van aquí en la Copa Mundial. Porque ya continúa el partido que viene mañana, es Francia con España, y luego viene Argentina contra Suiza, ¿sale? Ah, no, esa ya fue después del tiempo. Mañana es Francia contra España. A ver, déjame meterme bien aquí para estar viendo qué es lo que vamos a ver de fútbol.

0: Pues va a estar Francia contra España y luego de ahí Inglaterra contra Argentina. ¿A quién le vas? Ya estamos en las semifinales.
1: Mira que vamos a pelear.
0: Pues yo creo que me voy a decidir por el grupo de Inglaterra. No sé, hay muchos que dicen que se van a ir por Argentina, que por ser el latinos, no sé, ¿tú qué piensas? ¿Cómo crees? Y luego por ahí se dicen que están todo arreglando para que gane Argentina. ¿Tú qué piensas? No te va-

Mandamos un saludo también allá a Estética Nancy. Hermana, dale duro allá al trabajo. Dicen, es que este ciclo escolar la está obligando a trabajar a todos los maestros hasta el día 45 de julio. Ya mero, ya mero, ya mero, una semanita más.

0: Te tienes que ponerlo.
1: Oye, si otro tema que anda también por ahí es el tema de Pedro Solas, ahí del programa de TV Azteca, donde sale Pati Chapoy y todo eso. Pues resulta y resalta, no es que yo sea chismosa, pero te estoy poniendo aquí al corriente y de los chismecitos. Resulta y resalta que ahora para en diciembre puede terminar el programa. El programa puede salir. A lo que se escucha ahí en los altos comandos de TV Azteca. Antes de cumplir los 30 años, puede salir ya el programa

Porque verdaderamente, pues lo que pasó no es perdonado y pues ya van a empezar ahí a tener ya problemitas. Y luego, como te digo ahí, pues los Salinas Pliego son también amos de amar a los animales. Y pues la esposa de este señor, el mero mero, sale, pues es rescatadora de animales y tener esos trabajadores, ¿qué onda, eh? Que ahí tiene a su perrita que le llaman la. Ay. Pues la de alta alcurnia, pero es una perrita que adaptaron y le dicen la fina, pero no es. Entonces, imagínate si ellos tienen ese corazón y amor hacia los animales y tienen trabajadores ahí. Yo creo que sí odias y detestas lo que dicen. Ay, ¿qué dices? Y sin embargo, pues ya, pero sola pues se disculpó. Nadie acepta sus disculpas. Estuve sacando videos también anteriormente, todavía cuando vivía Daniel Bisogno, donde pues también se expresa igualmente. De hecho, Daniel Bisogno se molesta con él y ya le dijo un montón de cosas. Y pues ahora con esta situación, pues ya, ¿cuántos tiempos? O sea, todo el tiempo el señor ha odiado a los animales. Está muy bien. Hay gente que no le gustan los animales, pero no los dañe, ¿sale? Recuerda que tenemos que hacer nosotros, pues, lo más amoroso con el prójimo, como quieres que sean para con nosotros, ¿sale? Regresados. Así que si no te gustan los animalitos, mejor ponte con respeto, ¿ok? Hay lugares que no dejan entrar animalitos, pero que no los maltraten, que tengas buen corazón. No pueden defenderse, ellos no pueden trabajar, ellos no pueden hablar para decirte y expresarte tus sentimientos. Sin embargo, un perrito es maltratado, un perrito a veces, nosotros los humanos somos crueles, muy crueles. Y ve qué pasó ahorita con lo del terremoto allá de Venezuela. Allá andan animales que fueron maltratados por el humano y que siguieron confiando en el humano y con amor y respeto, ahí andan ayudando. Hubo un caso de un perrito, te voy a buscar su nombre, donde sus fotos es trágico, todo como se ve, su dolor, cómo un humano maltrató a ese animal, y sin embargo ahorita ya ha rescatado más de 6 personas ahí en el terremoto de Venezuela. Ay, me gustaría que no, ¿verdad? Pero nada más nosotros tenemos rencor, pero ellos no, completamente su alma es diferente y pues en cierta forma nos perdona. Entonces son angelitos sin voz que hay que en cierta forma pues querer o no querer si no te gustan los animales, pero respetar.

0: Son ya las 8:37. Vamos a ir una breve pausa y regresamos con más música aquí en Mercado Sonidero. ¡No te vayas! Estamos iniciando esta semana.
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0: El micrófono sigue encendido, la cumbia sigue sonando y el mercado sigue latiendo. Vamos con lo que

Ya son las 8 de la mañana con 40 minutos. Muy buenos días tengan todos ustedes. ¿Cómo estamos ya en este lunes? Ya la llevamos ahí, ya la llevamos ahí. Ya son las 8 con 40. Y pues hoy yo creo que sabe más rico el café que nunca. Así que te voy a hacer una pregunta. ¿Y tú? ¿Ya tomaste café?

0: Son ya las 8 de la mañana con 43 minutos.
1: ¿Sabías que?
0: A ver, ¿cómo está esto? ¿Cómo está esto? A ver, ¿sabías que se escuchó muy bajo? A ver, vamos a ponerlo.
1: ¿Sabías que?
0: ¡Eso! ¡Qué diferencia! Bueno, ya son las 8 con 43 minutos y vamos a hablar de la vainilla. ¿Te gusta la vainilla? Bueno, pues quiero que sepas que la vainilla es la segunda especie más cara del mundo, ¿sale? Esta famosa vaina viene de una orquídea que es originaria de México, especialmente más de la región de Veracruz. Es un trabajo muy pesado porque la flor de la orquídea solo se abre por 24 horas y eso tiene que andar los agricultores que deben polinizar rápido a la flor a mano para que rápido se dé. Ocupamos ahí muchas abejitas. Y se necesitan de 5 a 6 kilos de vainas verdes para obtener un kilo de vainilla que esté lista para usar. Es mexicana y su nombre en agua es tilsolchil, flor negra. Los aztecas la usaban para darle sabor al chocolate y Hernán Cortés la llevó a Europa. Ya ves, también nosotros mandamos para allá cosas buenas. Ahorita tú consumes el 99% de la vainilla que consumes en helados y pasteles es completamente artificial. Es un químico llamado vainillina. ¿Sale? Que imita su sabor, pero solo se usa un compuesto de los más de 250 que tiene natural. O sea, ¿cuántos compuestos tendrá la vainilla?

Ahora sí, ya que me dio ganas de tener una plantita de vainilla. Porque imagínate, la vainilla proviene de una orquídea trepadora de flores grandes y amarillas. O sea, la pones ahí, se ve bonita la florzona y ahí tienes vainilla. Bueno, yo soy la señora de las plantas. Buenos días a todos ustedes. Mandamos un saludo también allá a Edgar, su asador. Buenos días, trabajando siempre arduamente. Les mandamos un saludote muy especial. También allá está Tica Nancy, al profe Manolo. El profe Manolo, buenos días. Sí, ayer me cayó ensalada. Le cayó a mi ensalada, le cayó pozole. Uno que quiere ponerse a dieta y nomás no se puede.

0: Ya son las 8:46 y vamos a continuar con más, y esto es...
1: Bueno. Y seguimos bailando.
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0: Ya son las 8:51 a.m. Buenos días a todos ustedes. ¿Cómo estamos? Bueno, y estoy viendo aquí las inundaciones que hubo el día de ayer, que verdaderamente, pues sí estuvo afectando ahí a decenas de familias y más allá en la colonia Luis Donaldo Colosio, en Tepic, aquí en la capital. Y pues estoy viendo que todo lo que ha hecho el agua, desgraciadamente la naturaleza cuando se pone terca no podemos hacer nada sino nada más levantar las oraciones para que todo se vaya rápido. Este tipo de situaciones cuando pierdes tu patrimonio o las cositas que con mucho trabajo andas pues juntando para tener, y ahorita además de un día para otro una lluvia y se termina eso, la verdad lo lamento mucho y les mando un abrazo. Y pues sí se puede salir adelante, vamos a darle otra vez inicio. Y pues qué vamos a hacer, la lluvia, la naturaleza, hay que cuidar mucho en no tirar basuras en las calles para que también no nos inundamos y no se vaya a tapar todo lo que es el drenaje fluvial, ¿sale? Y pues sobre todo también ya ves que tenemos nuestro río Mololoa y que da muchas venitas por toda la capital, hay que cuidar de no aventar basura, porque pues desgraciadamente después suceden cosas como esas de que se sale porque se taponeó, independientemente del agua, también de la basura que se avienta, y hay que cuidar, hay que plantar un árbol. Yo siempre les he dicho, hay que plantar un árbol porque los arbolitos no crean que nomás están, esto, y echan basura y eso. Tú no sabes todo lo que te ayuda a un árbol tenerlo ahí, todo lo que absorbe de agua, ¿sale? Y pues así podemos ahorrarnos mucho, aparte que nos dan el oxígeno, pues también nos ayuda a lo que es consumir el agüita y todo eso. Así que pues hay que plantar un árbol, por favor, hay que estar ahí también muy al pendiente en las próximas lluvias, porque pues seguimos con más lluvias y hay que estar todo equilibrando. Hay que quitar toda la parte de chatarro ahí de nuestros lugares de patios y eso, porque también ya después de las lluvias pues viene el dengue y empieza ya a... Yo ya he escuchado varias personas que ya andan con dengue y hay que estar cuidando todo eso, ¿sale? Y recuerda que si te da dengue, licúa una hojita de papaya, ¿sale? Dime qué, no sé qué, pero a mí me funcionó ahí con mis hijos, entonces yo creo que también a ti levantan las plaquetas, así que todavía más que el otro, la pura hojita de papaya para que lo tengamos ahí. Por eso es bueno tener arbolitos plantados como la papaya, como los limones, como cítricos, naranjitas y eso, pero no, ya estamos muy modernos y todo, ya queremos tener el asfalto nada más y listo. Mandamos un saludo a Chalcars Multillantas, Elena Rivers, buenos días. Mandamos un saludo también allá a Estética Nancy en Jalisco, Nayarit, al profe Manolo Madrugador, el profe. Ahorita ya andamos viendo que... Y luego estoy viendo aquí el Pato Merlín, hombre, todo empoderado, ya está relajado, ya pues anda como a gusto, relajado en todos lados. Fíjate que salió una situación bien tremenda porque Poncho de Nigris quiso comprar a Patito Merlín, pero que quería darle, ya saben qué, que porque supuestamente lo quería disecar. ¿Qué onda también con este hombre, nombre, que le disequen el cerebrillo?
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0: Y pues estaba hablando de ese tema también. Eso está muy... Ahorita estamos ocupados con Pedro Sá, pero yo creo que no dilatan en voltear la mirada hacia allá.

0: dejaste nada.
1: Bueno, y estoy viendo también aquí que Gerardo Fernández Noroña, este señor, se fue con este legislador, pues se fue con 300 pesos a surtir su despensa. ¿Y qué crees? Le sobraron 4 pesos y surtió para toda la semana. Ojalá que nos diga dónde está.

0: Y luego decía mi abuela que cuando prendías un cirio, que está el tormentón y todo eso, prende un cirio, es oración y deja de llover. Ya me voy. Así que mañana los espero de 8 a 9 de la mañana. Buenos días a todos ustedes. Gracias por estar aquí en Mercado Sonidero. Estoy viendo el tremendo video de esta adrenalina que sufrieron los del camión del Progreso 4 ante el tren. ¡Qué húbole! Puras emociones fuertes, no ocupas ir a la feria.
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0: Son las 8:57, que tengas un excelente día, sobre todo que esté muy vibrante, seas muy abundante, y esta semana que tengas demasiada abundante buena salud, que tengas muy abundante en el amor, desde el amor propio, y sobre todo abundante en el money money, y a todos los negocitos, a todos los pequeños, medianos, grandes, los que sea, que a todos nos vaya muy bien. Esas son mis buenas vibras hacia con ustedes. Me voy el día de mañana, te espero de 8 a 9 de la mañana. Estamos iniciando la semana, yo todavía sigo adormilada este fin de semana.

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0: Son las 8:59.
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2: Se registran 114 casos activos de gusano barrenador en Nayarit, con los que se acumulan más de 220 en los últimos tres meses, principalmente en ganado bovino, informó la secretaria de Desarrollo Rural, Rosa Estela Flores. Dijo que no descartan un aumento de casos en esa temporada, pues con las altas temperaturas y la lluvia, la mosca se reproduce con mayor facilidad. Las vacaciones de verano traerán una baja en el consumo, pero los comerciantes ya tienen listo su plan de contingencia para evitar pérdidas. Nicolás Gutiérrez, presidente de la Central de Abastos, informó que se espera una disminución del 20% en las ventas durante este periodo vacacional. Este fue el corte informativo para Aztlán Radio, informó Gabriel Carrillo, la voz de nuestro origen.

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1: Son las 9:01.

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0: Hola, hola, ¿cómo están? Bienvenidos a
1: Las Hijas de Aztlán.
0: Es un placer que nos estén acompañando este lunes, inicio de semana. Espero que hayan iniciado la semana mejor que nosotros, que el tráfico no lo haya detenido en alguna de sus actividades o en su trayecto. Avisarles, recordarles que pues nos pueden sintonizar a través del 100.3 de FM y también... ¿Cómo estás, Blanca? Primero que nada, antes de dar los números, ya me iba a extender.
2: Primero que nada, de mí no vas a andar hablando.
0: Y de mí. Ahorita les vamos a platicar porque andamos proyectadas.
2: En efecto, el tráfico está peor que otros días, muchas calles cerradas. Obviamente es por la tormenta sucedida el día de ayer, pero aquí estamos bien... Más o menos de buenas, sí, más o menos. Pero estamos bien, que es ganancia, así que...
0: Y lo importante es iniciar la semana.
2: Iniciando la semana, así que quédense con nosotros, recordarles que... ¿Cuáles son nuestros números de teléfono, Mitzi?
0: Así es, invitarlos a que se comuniquen con nosotros a nuestra línea telefónica 311-210-5955 y a nuestro número de WhatsApp 311-225-7094. Si usted anda transitando por alguna... calle y apenas se acaba de dar cuenta de que está cerrada alguna parte o alguna zona, háganosla saber para compartirlo con toda la audiencia, con todas las personas que nos están sintonizando, pues para que eviten esa zona.
2: Por ejemplo, la calle Miñón, pasando la Durango, está cerrada. Uh-huh. Yo ahí siempre doy vuelta para de ahí bajar a la Durango, a la Querétaro, y ya venirme derechito, pues, ¿qué crees? Estaba cerrada. Uh-huh. Entonces, me regreso hasta la mina.
0: Ah, ok.
2: ¿Hasta la mina o Miñón? Ahí es al revés. Entonces, era la mina y Miñón. Bueno, una de esas dos.
0: La Miñón baja, la mina sube.
2: Ok. Ya me regreso a la mina, bajo otra vez por Puebla, y pues en Puebla usted sabe que siempre hay un caos. Entonces, prácticamente hoy llegué mega volando, rayando, o sea... No, mal, todo mal, la verdad.
0: Estaría padre, bueno, que hubiera una aplicación, ¿no?, que se activara de evite esta zona, tráfico, así como el Google Maps, pero que lo detecta como pronto, ¿no? O de que esta zona, por ejemplo, las personas que transitamos por la Jacarandas, por esa zona que está, pues, en rehabilitación, hoy justamente cerraron la calle Eucalipto, que es una vialidad que conecta con la calzada del Ejército. Entonces, todas las personas que pues era como la única calle que conectaba para bajar a estas partes, pues hoy también ya la cerraron porque van a realizar la reconexión del drenaje y todas esas cosas que conlleva pues la rehabilitación de la avenida Jacarandas, ¿no? Entonces no sabemos cómo vamos a llegar, si vamos a volar, qué vamos a hacer, pero pues aquí andamos.
2: Aquí andamos.
0: Sobreviviendo al trafical.
2: Oye, sí, la verdad es que hoy... Además de que traía la adrenalina de que era tarde,
0: ya, venía... Sí, el milagro que veníamos temprano.
2: Venía desesperada, ¿sabes? Es porque todo se luce, todo, ajá, es lento, y dices, no inventes. También cuando salí de mi casa por el bulevar, toda la vialidad, oigan, lenta. Y yo, ya no hay clases, ajá, porque está lento. Sí. Avancen, ay, no.
0: Fíjate que también hacer un llamado a... no sé. Si es a... asistí al Buaya, quizá.
2: A ver, ¿por qué?
0: Porque en la zona de la San Juan no hay transporte público.
2: ¿Cómo que no?
0: O sea, pasa un camión, creo que es el Morelos Independencia, el Morelos no sé qué, pero tarda años en pasar, años. O sea, y no estaría mal que, pues, se activara una ruta para que, pues, las personas puedan, transitarla desde ahí, porque si no tienes que bajar hasta Insurgentes para agarrar el transporte público.
2: ¿Sabes qué vamos a hacer? Vamos a intentar hacerle una llamada más tarde, igual a lo mejor el viernes ya tenemos más información. Uh-huh. Tal vez sí existan rutas alternas y tú como ahorita.
0: No hay, solo existe esa, solo existe esa, y porque está pasando por mi casa, lo sé.
2: Okay, es que dije, tal vez sí existe, pero ahorita como sí.
0: Y como quitaron el CRE, pues ya no hay tampoco rutas.
2: Entonces habrá que preguntarle, uh-huh, si puede haber otras, y a lo mejor sí existen y las desconocemos, ¿no? Uh-huh,
0: sí, estaré bien.
2: Hay que preguntarle, sí, cómo está la vialidad, porque ahorita, híjole, imagínate.
0: Porque también las personas de Puertas del Sol, recuerdo que estaban como queriendo una ruta, y creo que ya hay una. Creo que también ya hay una. El otro día vi que bajó y dije, ¿cómo? O sea, el camión baja ya para Puertas del Sol. O sea, ¿cómo? Que alguien me explique. Pero vamos a investigar para darle más detalles de esta información. Y si no, pues que nos den una solución, ¿no? O sí, alguna alternativa de cómo encontrar una mejor ruta o, bueno, de transporte y también alguna ruta alternativa.
2: Yo ahí sí se las debo. De transporte no conozco.
0: Pues yo tampoco, tenía mucho que no andaba
2: sin... Ni una sola ruta. Entonces, uh-huh, si algún día usted me quiere preguntar, pregúntale a otra persona, yo no sé nada, es más, no sé ni cuál te lleva a cuál, y no quiero sonar sangrona, pero está mal, ¿eh? Sí debería de conocer, porque una emergencia es como...
0: Justo.
2: Mínimo debo de saber cuál me lleva a tal lugar de mi
0: zona. Es que también, pues obviamente crecimos andando en el transporte público. Al momento que adquirimos un vehículo, pues dejas de tener como esa facilidad de estar utilizando el transporte público y desconoces, ¿no? De las nuevas rutas, de si ya cambiaron, de dónde se tomaban y todas esas cuestiones que pues ahorita desconocemos. Pues si usted sabe alguna, recomiéndemela que me lleve a mi casita. Sé que el aguacate me va a dejar en Insurgentes y obviamente voy a tener que caminar. Okay. No tengo ningún problema en andar en transporte público, la verdad.
2: Yo sí, no me gusta.
0: Pero... Como ves, ponle su risa malévola.
2: Yo la más...
0: La más odiosa.
2: No me gustan, incluso no me gustan tampoco los taxis. Sí, llámeme sangrona, caime gorda, lo que quieran. No me gusta y espero, Diosito no me castigue, toco madera. No me gusta. Uh-huh. Odio sentir que la gente me pasa por un lado, odio que me estén codeando.
0: Justo ahorita que veníamos, bueno, que venía en camino porque pues iba a agarrar uno de aplicación y según ya estaba allá afuera de mi casa, nunca llegó, no sé qué onda, no... Se quedó atorado, le dio por una ruta que no debía y estaba cerrada la calle. Yo creo que desconocía que estaba cerrada la Jacarandas, entonces andaba por otra zona.
2: Justo es eso. Ajá. La gente
0: se basa en la aplicación y eso, pues le dio la ruta mal y pues está cerrado. Y total de que terminé solicitando un taxi, uh-huh. Pero el señor como que dijo, ay, me voy a ir bien lento. Y por la zona donde haya más tráfico.
2: Fíjate que las veces que me tocaba agarrar
0: taxi, y le expliqué.
2: Necesito llegar rápido. Y era como, ok, váyase lento.
0: Uh-huh, así.
2: ¡Ay, no!
0: Así de verdad. Qué y yo de... Pues bueno, ok. Y ya, pues tuve mi primer retardo.
2: Bueno.
0: Milagro que venía temprano.
2: El primero. Dichosa tú. Porque ya no tengo
0: Ay,
2: miedo.
0: No, de verdad. Yo creo que mañana voy a tener que salir una hora antes.
2: Sí, fíjate.
0: Si la media ya no fue suficiente.
2: Ay, no. Es que es fatal estar así saliendo a prisa todo el tiempo. Pero, ¿qué te parece si iniciamos con la frase de la semana? Ahora
0: vámonos.
2: Sí.
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2: Una buena actitud no resuelve todos los problemas, pero cambia la forma en que vivimos cada situación.
0: Nos queda perfecto. Nos queda perfecto.
2: Sí, es que, oye, pues dicen que la actitud no cambia la realidad, pero sí cambia la forma en la que vivimos cada situación, y sí es cierto, o sea...
0: Ahorita yo la viví estresada. ¿Tú cómo la viviste?
2: Es que ve...
0: O sea, ¿cómo le encuentras el lado positivo? El lado positivo al tráfico, o sea, no hay manera que te pongas feliz porque haya tráfico y vengas tarde y, ¿sabes? A lo mejor si ya tú hubieras tenido conocimiento que esa... calle iba a estar cerrada, pues es como de, bueno, se me olvidó y ya me echo la culpa a mí misma, ¿no? Uh-huh. Pero fue como de, no lo sabía, me tomó por sorpresa y así. Le vamos a dar la más cordial bienvenida
2: mi mano.
4: Ay, hermosa.
2: Se les olvida que una mano no me sirve.
0: Le damos la bienvenida a Claudia Parra, tardecito pero sin sueño, ¿verdad? También te atoró el tráfico.
4: No, me atoró que fui una irresponsable en la mañana.
2: Bien.
0: Aceptando.
4: Y no, es que no cerraba la caja de mi moto y me enguacé.
2: Ah. Ok.
0: Sudé. Hoy fue el día del enguasamiento.
4: Sí, de verdad, me enguacé.
0: No sé si no existe esa palabra, pero aquí la inventamos.
4: Hice lo mejor que pude, pero llegué a tiempo en el checador, que es lo importante.
0: Ah, nosotros no.
4: ¿Cómo crees, no?
2: Si el checador hablara, es como, ya, güey.
0: Ya me dan ganas de hablarte, pasa por mi auxilio.
2: Estoy cansado, jefe.
4: Sí. Ay, pronto, hermana.
2: El checador viéndome llegar otra vez.
0: Oye, la Blanca no usa sus checadores, ellos sus pases de salida, pero los de entrada, ¿cómo no?
2: No, fatal, ¿eh? Mal, todo mal. Claudia, estamos iniciando el programa prácticamente con la frase de la semana que dijo más o menos así. Una buena actitud no resuelve todos los problemas, pero cambia la forma en la que vivimos cada situación.
4: Correcto, bien, concuerdo bastante con esa...
0: Por ejemplo, lo que estábamos platicando de que cómo le vamos a encontrar el lado positivo al tráfico, a que te toma por sorpresa una calle cerrada,
4: bueno,
0: que
4: pues a lo mejor
0: el taxi está bien lento.
4: Tenías la radio y sonó tu canción favorita cuando estabas en la secundaria y te trajo unos buenos momentos.
0: Bueno, eso sí y pudiera ya, funcionar.
4: O sea, algo chiquito, no necesita ser un, wow, esto me va a amenizar el tráfico. Pero puede que en el tráfico te pase algo. Veas que un perrito cruza la calle bonito o algo que lo haga
0: diferente.
4: Menos tedioso.
2: Pues mira, hay personas que aun cuando están enfrentando dificultades, también encuentran motivos para seguir adelante. Otras, en cambio, permiten que un mal momento les arruine todo el día.
0: Yo soy la segunda.
4: Sí.
2: Yo no sé.
4: De esas.
0: Yo me arruino.
4: Yo sí. Yo también soy de esas, pero también soy de las otras.
2: Yo pues, siento que no soy tan de momentos, pero sí de personas. Siento que las personas sí influyen en mi ánimo, en mi cambio de humor. Uh-huh. Siento que a lo mejor no la situación, pero si una persona hizo que esa situación se diera así, sí. O sea, por ejemplo, hoy la calle, pues no, o sea, no está, pues, o sea, cosas de la calle, o sea, de la vialidad.
4: Sí, claro, exacto.
2: O sea, no
4: es algo que esté en tus manos.
2: Ajá, pero imagínate que una persona me hubiera chocado, que una persona se hubiera atravesado, o sea, no sé.
0: ¿Cómo ahí te pones feliz, mija?
2: Sí, o sea, ahí sí yo siento
0: ¿cómo
2: que...
0: ¿Cómo encuentras el lado positivo
2: bueno,
0: ahí?
2: Siento que ahí no hay modo de que digas, ay, déjalo, tomo con actitud, si nada, se me atravesó una persona.
4: Bueno,
2: pues no.
4: Pero tampoco nos vamos a enojar y ponernos súper furiosos y arrancarnos la greña. Tampoco.
0: Aquí,
4: o sea,
0: a ver.
4: Hay que saber modular.
0: Fíjense. La buena actitud no significa ignorar los problemas. Significa elegir no quedarse atrapado en ellos.
2: Pero es que hay veces que tú traes una actitud de decir, no me importa, hoy me estoy ahogando y me quiero seguir ahogando en un vaso con agua.
0: Sí. Hay días
4: sí,
0: que.
4: Es válido, pero lo que no es válido es que vivas así siempre, ¿verdad?
2: Ah, bueno.
4: Porque sí. Al final del día, no digo por ti, hermosa.
2: No.
4: Pero al final del día hay gente que. Le gusta, le fascina estarse ahogando como en un vaso de agua, no sé por qué, pero vive la vida alegremente, positivamente. Hay cosas que salen de nuestras manos, que no siempre...
0: Ojalá los de recursos humanos entendieran esa parte.
2: Ojalá, deberían.
4: Es que ellos también lo deben de entender porque ellos también son personas, también llegan tarde. O sea, también hay cosas que sale fuera de nuestras manos a cualquiera, ¿no?
2: Sí, pero pues...
4: Así que perdónenos.
2: Pero mira, justamente, hoy la calle que me toca cerrar y me hace rodear como loca es justamente algo de lo que esta semana, bueno, ayer vivimos, ayer y hoy vamos a estar viviendo muchos nayaritas por la tormenta que sorprendió a Tepic y a varios municipios, calles inundadas, tráfico, vehículos varados, afectaciones en diferentes puntos de la ciudad. Sin embargo, también vivimos historias de vecinos, de personas ayudándose entre sí, y auxiliando a otras. También ayer se suscitó un accidente en la carretera Tepic-Guadalajara.
0: Dos,
2: exactamente.
0: Uno de Guadalajara, Tepic, y otra Tepic-Guadalajara.
2: Pues justamente uno del que ya estaba fue parte del problema de que el tráiler se quedara sin frenos y pues que se hiciera más grande este accidente donde desgraciadamente 10 personas perdieron la vida. Ese es el saldo hasta ahorita. Estaba la gente atrapada y súmale la tormenta que se les vino después. Ahora sí que te llovió sobre mojado. O sea, estuvo fatal. Y bueno, aquí en Tepic ni decimos de esta... ¿Cómo viviste la tormenta de ella?
0: Ay, horrible.
2: ¿Sí?
0: Horrible, o sea... Estaba como dormida, bueno, sí estaba como intentando quedarme dormida y fue como de ¿qué está pasando? O sea, me despertó como el aire, escuchar todos los truenos, había mucha tormenta eléctrica.
2: Pero se les dijo y se les avisó. Yo les advertí.
4: Yo, de hecho, justo eso iba a decir, tu publicación fue la primera que vi en ese día y dije, ay, mira, y me metí al clima. Y el clima, ¡ay! Soleadísimo, el sol a todo lo que da, veraniego, vete a la playa, con mucho gusto, disfruta tu tarde. Pero luego, yo creo que como a las 2 horas, empecé a ver el cielo bien nublado.
2: Negro.
4: Y dije, esto...
0: Está raro.
4: Como que ya lo vi antes.
2: Sí.
4: Como que alguien ya me lo
2: dijo.
4: Yo
2: les dije, ¿preparado para las tormentas?
4: Sí, y más porque dijiste,
2: les
4: en
2: dije,
4: las
2: les
4: próximas
2: avisé.
4: Horas, dije,
2: se
4: okay.
2: Les dijo, se les sí. Advirtió, y aún así...
0: Lavaron la ropa.
2: dejaron.
4: Lo bueno que
2: cállate.
0: La ropa, la ropa voló a su fum con el aironazo, cayó con el vecino.
2: Espérate, el colmo de la chica y clima. Iba a lavar mi camioneta, saco los tapetes porque obvio a mí me gusta limpiar.
0: Ay, te voy a llevar el mío, es cosa que odio.
2: A mí me encanta. Saco mis tapetes, que es lo primero que lavo, y nunca lavo los de tela, pero dije, pues, para que huelan rico, talala.
0: Al cabo no va a llover. Yo di el clima, pero no va a llover.
2: No, sí dije, sí va a llover, pero me salí. Y la tormenta me agarró lejos, pues se quedaron estilándose. Sí, pues horrible. Sí. Horrible.
4: No, a mí me agarró la tormenta yendo a cenar. O sea, ya bien cargado.
0: ¿Con quién? ¿Con quién?
2: ¿Con quién? Que nos diga.
0: A ver, nombres.
2: ¿Con quién es tu marido? ¡Ay!
0: ¡Nombres!
2: ¿Tiene marido y no nos ha invitado a la boda? O sea, ¿cómo? ¡Nombres!
0: Vives en pecado.
2: Grábenlo, por favor, grábenlo.
0: Va a quedar en el testigo.
4: Ayer fuimos a comprar de cenar y de comer porque no habíamos
2: hecho súper.
4: Ajá.
2: Comido, cenado.
4: Y Oye, se dejó venir con todo, ¿eh?
0: ¿En dónde estaba atrapado?
2: ¿Ali?
4: Ay, también, también.
2: ¿A tu casa?
4: Sí, a la casa, sí, claro que sí. No, y por la

0: eso. Vamos a un corte y regresamos. ¡Vámonos! 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
3: Son las 9:27.
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0: Ya estamos de regreso en las hijas de Aztlán. Gracias por seguir sintonizándonos. Queda media hora.

0: que pueda disfrutar de esta charla tan amena junto a Blanca y a Claudia Parra. Y pues antes de irnos al corte, Claudia nos estaba contando dónde le agarró la lluvia ayer.
1: Sí, en la cena, comprando la cena, y lo peor fue que cuando llegué a mi casa, los perros
0: empaparon,
1: que cuido afuera, mojadísimos, y me dio, la verdad me dio cosita, porque una de mis perras como que la acaban de atropellar. Y uno de sus muslos los trae abierto. Como no se deja agarrar, no le he podido llevar al veterinario. Pero no me quedó de otra, me mojé junto con ellos, tratando como de cubrirlos en la parte que yo les había acomodado, pero el viento no me dejó. Y no me dejó de otra más que meterlos a mi casa.
0: ¿Y se aceptaron?
1: Sí, no. Fueron los mejor portados de la casa, yo creo.
0: Ay, qué bueno.
1: Les puse una cobijita limpia que tenía por ahí. Se acostaron y se quedaron bien dormidos.
0: Ay,
1: yo creo que
0: lindo.
1: Es la primera vez en todos sus años de vida que la pasan calientito una noche. Y los dejé ahí dormir. Al cabo ya de un rato, ya cuando se bajó la lluvia.
0: Yo creo que fue lo mejor que les ha pasado en la vida que llegaras tú a esa colonia.
1: Sí, yo creo que sí. No, y no nomás a ellos, también a los pollos, gansos, gallinas, patos.
0: Todo lo que cuidas
1: y todo
0: de
1: lo que hay ahí en mi colonia, en mi cuadra. Yo creo que con mi llegada ya sintieron un poquito lo que es el amor. Y yo contenta, pues yo feliz de ayudarlos. La verdad, los vi a gusto, dormiditos, y yo sentí que ya lo había hecho todo en la vida.
0: Qué bonito.
1: Así que por ahí me agarró, no importa, me mojé completa. Toda, llegué empapadísima, haz de cuenta que me aventaron un balde. Pero mis hijos durmieron calientes.
0: Ay, qué bonito. Bien, bien. Bravo. Para Claudia. Bravo.
2: Aplausos. Aplausos.
1: Aplausos.
0: Aplausos para Claudia.
1: Ay, qué padre.
0: Por hacer esta noble
1: labor. Esta gran labor, ¿verdad? Claro que sí. Todos háganlo.
0: Sí,
1: es
0: la
1: muy
0: verdad
1: bonito.
0: Que sí.
2: Oigan, pues ya en el primer bloque ya hablamos de, pues, la actitud y, pues, todo, que a veces lo tomamos de buena manera, a veces no. El chiste aquí es que, pues, no andes siempre de malas, ¿no? Uh-huh. Es como si la situación da para que digas, ok, ya continúa sin problemas, pues hágalo, ¿no? Ya tampoco se enganche, es como parte de.
1: Exacto.
2: Entenderlo. Pero entre otras cosas, en las
0: ¿qué
2: efemérides.
0: ¿Qué te parece si vamos a las efemérides?
2: Vamos
0: a las efemérides.
3: Estas son las efemérides.
2: Estas son las mañas, son las efemérides. Me encanta. Oiga, es que ¿ayer o ahora?
0: Ayer, era 12, hoy es 13, mami.
2: Hoy es 13, es cierto. Ayer se celebró el Día del Abogado, y bueno, por si usted no lo sabía, cada 12 de julio reconoce a quienes se dedican a defender la justicia y los derechos de las personas. Esta fecha nos recuerda la primera cátedra de derecho impartida en la Nueva España en 1553, Y pues bueno, desde Aztlán Radio enviamos una gran felicitación a todas las abogadas y abogados que Nayarit cada día, que Nayarit tiene y que todos los días ejercen su profesión con compromiso y responsabilidad.
1: ¡Ay, feliz día, abogado!
0: ¡Feliz abogado!
1: Claro.
0: ¿Quién?
1: Se llama Omar Carvajal. Buenísimo.
0: Yo también le quiero mandar uno a Alejandro 100%.
1: Fernández.
2: 100%.
0: ¡Ay,
2: y Alejandro
0: canta,
2: Fernández!
0: ¡Es que canta!
2: ¡Es que canta! ¡Tiene que ver el cantante!
1: No. No sabía que ya tenía una carrera. Fíjate.
0: No. El cantante no es mi abogado.
1: Pero, también una de mis mejores amigas, Karen, que está en Estados Unidos.
0: Es abogada.
1: Es abogada también. Feliz día a todos ustedes que cumplen
2: feliz
1: esta
2: día,
1: labor.
2: A todos.
1: ¿Ustedes no se les ocurrió algún día pensar en estudiar?
0: Yo sí quise ser abogada.
1: Yo también, pero a mí no me dejaron.
0: ¿Por qué?
1: No sé, mi mamá como que sintió que ya
0: potencia.
1: Había muchos abogados en la vida. Y dijo, no, preciosa, tú vete. Sé criminóloga.
2: Sí, claro.
1: ¿Dónde no hay trabajo?
2: Obvio.
1: Tú ahí ve y arrímate.
2: Sí.
1: Ajá.
0: Pues de trabajo, pues ni hablamos.
1: Exacto, pero
2: De elección de carreras, ni hablemos.
1: Bendito sea.
2: Pero felicidades a todos los abogados.
1: Felicidades.
2: Sí, en algún momento
1: mis
2: sí lo
1: tíos,
2: pensé.
1: Sí, tengo tíos, tengo tías también.
2: Sí lo pensé en algún momento. Buena para pelear, me hubieran dicho.
0: Sí, yo también.
1: Sí,
2: buena
1: sí,
2: para legal.
1: No, pero está bueno, ¿eh? O sea, la neta, es muy bueno que también uno, como ciudadano, conozca sus derechos.
0: Y
1: hay que estudiar la
2: Constitución. Sí me hubiese gustado y estar ahí de terca aferrada hasta ganar el caso. Es como, nada, se va a ganar, sí o sí.
1: Sí, porque luego a veces piensan que la mujer nomás no, pero
0: sí se puede, sí se puede.
1: Bueno, muchas felicidades a ustedes, abogados.
2: Pues mira, tenemos datos curiosos.
1: A ver.
2: Léenos el primero.
1: ¡Oh! A ver, no todos los abogados trabajan en tribunales. Muchos se desempeñan como asesores, docentes, mediadores o servidores públicos. Sí, pues lo que pasa siempre, ¿no? Como en todas las carreras, uh-huh, que a veces tienes como un rumbo, uh-huh, y terminas hacia otro.
2: A ver, Mitzi, ¿ya tienes otro?
0: Sí, fíjense que existen especialidades en el derecho como derecho ambiental, electoral, fiscal, familiar, el laboral, que es el que nosotros en este momento hemos ocupado mucho, penal y hasta deportivo.
2: Y también un buen abogado no solo conoce las leyes, también sabe escuchar, negociar y resolver conflictos, que yo creo que es la principal característica,
1: sí,
2: ¿no?
1: Y eso, o sobre sea, todo negociar. Yo creo negociar. Que esas tres. Yo creo que no hubo mejores palabras para describirlos, porque es la verdad, necesitas saber escuchar, uh-huh, sobre todo saber negociar para la contraparte, sí, para que todos salgan beneficiados, sí, o sobre todo tu cliente. Y resolver conflictos, claro que sí, eso es primordial.
0: O sea, si no sabes entender y escuchar a tu cliente, jamás vas a poder entender o resolver la situación que le aqueja en ese momento.
1: Así es. Y fíjense que en 1854 nació George Eastman, fundador de Kodak y uno de los responsables de hacer que la fotografía llegara a millones de personas.
2: Oye, qué tiempos.
1: Sí.
2: Aún recuerdo aquellos tiempos donde decías, pues se me acabó el rollo.
1: Ajá. Ay, a mí no me tocó.
0: ¿O se me veló?
1: No, a mí no me tocó. O sea, bueno, me tocó verlo.
0: Que tu mamá te tomara 30. Fotos.
1: Me tocó que mi mamá, bueno, pero de sí, chiquita, pero a mí, uh-huh, jamás me tocó ir a revelar un rollo, no, era ni la nada. Sí. No,
0: ¿y
1: yo nomás veía los paquetes.
0: Eso.
2: Ay, no,
1: negativos. Sí. Oye, a mí los negativos.
2: Te iba a decir, en la carrera no te tocó hacer eso, ese proceso, pero no. Eres criminóloga.
1: Ajá, soy criminóloga.
2: ¿Te tocó?
0: Sí.
2: Sí, nos tocó hacer
0: el revelar
2: en el cuarto
0: fotos,
2: oscuro.
0: Sí,
2: en el cuarto
1: qué
2: oscuro.
1: Qué chido, a mí siempre se me hacía muy padre.
2: Meterlas, sacarlas.
0: Estilarlas,
1: proceso,
0: colgarlas, ¿no?, en el
1: yo
0: tendedero.
1: Yo creo que ya muy poca gente utiliza ese...
0: Pues ya no, ya lo hacen ya todo no, por medio de máquina. Ya.
1: Wow.
2: Pero no sé si actualmente en la carrera de comunicación, solamente por mera historia, sigan haciendo el proceso.
0: Pues no sé, según yo todavía sigue el maestro ahí.
2: ¿Sí? ¿Todavía?
0: Desconozco.
2: O sea, digo, nada más por...
1: No, pues ya tiene varios años.
2: Sí, ya muchos años, pero está padre que como historia dejen esa parte... de o como práctica.
1: Sí, a mí me encantaría. Sí, a mí me encantaría
2: historia
1: aprender
2: práctica.
1: Nomás por
2: está padre.
1: Por curiosidad, por volverlo a aprender,
2: sí,
1: por volverlo a entender,
2: las
1: claro.
2: Las sacabas, las estilabas, era todo un proceso. Sí. Estaba padre. Estaba muy padre.
0: Y también quienes se dedicaban a revelar fotos en ese tiempo, pues. Y era como que le decía, "Oiga, es que sus negativos ya venían dañados o su
2: fíjate,
0: rollo no lo puso bien y no
2: exacto. O sea, pero fíjate cómo somos. Que entre más nos da la tecnología, más moñudos nos ponemos. ¿A qué te lo digo? Antes, tú comprabas el rollo, creo que de 6, 12, 36. No, pero de cuántas fotografías. Entonces, tú decías, ok, programabas tus fotos.
1: Ajá.
2: Y seleccionabas el momento de decir, ok, este va a ser, porque pues no tenías
1: sí,
2: más oportunidades.
1: Exactamente, así es.
2: ¿No?
0: Entonces, o si tenías mucho dinero para comprar muchos rollos, pues adelante.
2: Exactamente. Sí. Entonces, ahorita... que te compras los teléfonos con memoria de 256 gigas, 120.
0: O compras
1: 50,
0: espacio en la nube.
2: Compras espacio en la nube. Incluso ajá, ya ahorita entera. Es como, lo agarras de un tera. Dices, uh-huh, imagínate, para puras fotos, que de 1,000 que tomas.
1: Puras capturas de pantalla de cosas que nunca vas a volver a usar en tu vida.
0: Sí, me pasa, soy esa.
2: El otro día que estaba borrando, me pesaba. Y ahora sí que yo decía, ay, afortunadamente ya la tecnología te da para buscar por atajos, es decir, capturas de pantalla, sí, ya te pone todas, dices, ok, cosas que no voy a necesitar, sí, borrar todo. Pero para seleccionar las fotos que realmente te gustan, es un decir, te tomas una selfie, te tomas como 20 selfies, te gustan 3, subes una y ya las otras no las vas a usar.
1: No, y ahí las
2: ¿y
1: tienes.
2: ¿Y para qué las tienes?
1: Exacto, sí, yo hay veces que tengo como incluso hasta videos o fotos, sí, repetidas, duplicadas.
2: Entonces, o sea, pues digo, dices, ¿cómo no, somos sí, que entre más nos dan?
1: Más queremos abarcar, o sea, nada sí, es suficiente.
2: Nunca es suficiente.
1: Exacto.
2: El otro día me decían, ¿es que para qué quieres un teléfono de un tera?
1: Pues para llenarlo de fotos
2: yo,
1: de mis hijas
2: cosas
1: y yo de
2: que
1: mis
2: no
1: gatos.
2: Necesito, pero ¿qué tiene?
1: Siempre, ¿qué siempre
2: entre
1: es necesario.
2: Mí, mi contestación era, ¿y en qué te afecta?
1: Ajá.
2: ¿Y como para qué?
1: Tomar las
2: ¿y como para qué me preguntas? ¿Tú ajá, lo vas a pagar?
1: Exactamente.
2: Es como,
0: oigan, pero cosas que también hemos dejado de hacer era, por ejemplo, antes pues tenías como esa conciencia era de voy a revelar las fotos porque se me va
2: sí,
0: a pasar
2: claro,
0: el tiempo.
2: Claro.
0: Ahora ¿cómo? Las guardamos en la
1: ¿cómo?
0: Nube.
1: ¿Cómo? Espérate.
0: Ay, es que tenía un cierto tiempo de vida el rollo y si no lo revelabas.
2: Para llevarlo, porque se, si no se velaba.
0: Ajá, se velaba y se perdían todas las fotos, te salía
2: el
0: todo.
2: Velaba, sí. El velarse era que se te borrara todo.
0: Y lo tenías que guardar en un lugar oscuro.
1: O sea que los negativos esos...
2: Sí, se hacían negros todos.
0: Ajá.
1: ¿Real? Sí. Porque, por ejemplo, yo ahorita tengo negativos y tú los ves a luz, sí, y pero se ven clarísimos.
2: Sí, pero son unos que sí quedaron y aparte te queda el negativo de cuando imprimes.
0: Pero también obviamente no los tienes como en el sol, tienen que estar en un lugar oscuro.
1: Sí, en un
0: porque
1: sobre.
0: Se conservan mejor. Ajá.
2: Es que lo padre de cuando imprimías tus fotos es que te quedaba el negativo.
1: Ajá.
0: Y nosotros los tiramos hace poco, le digo a mi mamá.
1: Ay, no.
0: Y ya tienes la... ver. Ahorita la tecnología te ha dado esa posibilidad de que esos negativos los puedes volver a revelar.
1: Wow.
0: Es como de chin. Pero pues la ventaja es que mi mamá casi todas las fotos que teníamos de esos negativos las tiene impresas.
1: Okay.
0: Y ahorita no se hace. Eso era como de que
1: no.
0: Lo único estrés que te da es que si se descompone tu celular y no puedes recuperar toda la información.
1: Ay, oigan, se me descompuso mi celular.
0: No las pueden
1: imprimir. Y yo no he podido recuperar mis videos y fotos del concierto de Bad Bunny del año pasado. Ay, es un pesar.
2: ¿La nube? ¿No lo tienes automático?
1: No lo he buscado, creo que sí, pero creo que el pago como que no se actualizó.
0: Y no se subió.
1: Y no se hizo, y creo que no.
2: Fíjate,
1: se cargó.
2: Fíjate, yo cuando...
0: Pues subo las...
1: Pero,
2: no borro, pero me aseguro
1: de que todavía queda
2: mi copia de seguridad
1: guardado.
2: Por cualquier cosa.
1: Sí, sí, la copia de seguridad no, creo que no se hizo, pero por ahí me dijeron que, como el teléfono todavía tiene memoria...
2: Eso sucede mucho
1: siguen
2: con
1: guardadas por
2: iPhone.
1: Ahí. Sí.
2: Eso sucede mucho con iCloud en especial.
1: Sí, sí, sí, sí, sí, pero bueno, tengo la esperanza de que los pueda... recuperar, por ahí me dieron la esperanza, entonces ojalá que sí les pueda traer de vuelta, pero no sabía eso que los negativos tenían
2: una
1: un
2: época
1: tiempo
2: muy muy bonita, es como si te vas a los cassettes.
1: Y están volviendo, aunque ya no es para revelarlas, si te fijas ya las cámaras vintage están volviendo los videos,
2: sí, pero digitales.
1: Con la calidad de antes.
0: Yo todavía tengo mi cámara Kodak.
1: Sí.
0: Digital, la negra. La voy a buscar con mi mamá.
1: Sí,
0: o sea,
1: por
0: sí
1: favor.
0: Existe, pero no he encontrado el cargador.
2: Ahorita las que hay son las Intax.
0: Ajá.
2: Que son las que te imprimen las minis.
1: Ay, sí, yo tengo.
0: Y tengo,
1: me
0: encantan. Tengo varias.
2: ¿Están tan caras las recargas?
1: Uh-huh. Sí. Ay, sí, los rollitos.
2: O sea,
1: ¿qué
2: digo,
1: les pasa?
2: ¿Por? Están muy caras.
1: Uh-huh. Sí.
0: Yo tengo una cámara instantánea de esas antiguísimas. Tengo varias cámaras antiguas.
2: ¿De esas plateadas?
0: Ajá,
2: así,
0: sí.
2: ¿Cuadraditas?
1: Sí. Ay, ¿por qué no me tocó a mí esa época? Yo no
0: tengo
1: nada.
0: De hecho, mi tía me las regaló porque era algo que a mí me encantaba y hubo un tiempo que
2: me sentió.
0: Me encantaba.
2: Con el comentario de la Claudia.
1: ¿Por
2: qué no me tocó nada? Y yo, eres old, dime.
1: Sí, sí, eres old. Pero no eres tan old.
2: Más o menos.
1: Dos, tres. No, estás bien. No tienes ni 40.
2: ¿Es uno? ¿Uno menos que yo?
0: Yo tengo 35.
2: Yo 36.
1: Ah, estás bien joven.
2: Bueno, no, bueno, pero
1: joven
2: ya vamos más.
1: Bella.
0: Va a cumplir 37 y yo 36. Nos llevamos con uno.
2: Un año
1: okay.
2: De diferencia.
1: Yo cumplí 30 apenas.
2: Uh-huh. Bueno, sí, es que 6 años sí es una generación.
1: Sí, sí, claro.
2: Sí, es una primaria completa.
1: Así es, sí, sí, sí, son muchos,
2: o sea,
1: súper.
2: Yo iba saliendo la primaria y la Claudia iba naciendo.
1: Ajá. Casi, casi.
2: Qué padre.
1: Así, cuñá, cuñá. ¡Ah!
2: Y su mamá cuñala regreso.
1: Mamá,
2: me recordaste, paréntesis, a mi hija el otro día llegó traumada porque mordió una guayaba.
1: Ajá.
2: Y le salió un gusano en la guayaba.
1: ¡Oh, Dios mío!
2: Y quedó frustrada.
1: Ya me quedó dio frustrada. Cosa en la boca.
2: Y yo, ¿cómo, hija? ¿Es práctica? O sea, ¿no? Pues resulta que, bueno, se la dio un vecino de mi suegro, era una guayaba casera, de árbol de casa,
1: de casa.
2: Literalmente, uh-huh. Y esas son las que siempre suelen tener gusanitos. Total, que ahorita que dijiste cuña, decía mamá, y se ponía en la cama, así le hacía el gusano. Imitaba el gusano, y yo me tenía muerta de risa, y así tú, cuña.
1: Cuña, pues así es de cuenta, sí.
2: Ay,
1: apenas saliendo ahí de la panza de mi madre.
2: Pero fíjate que, mira, precisamente el efeméride de hoy, donde George Eastman, fundador de Kodak, nos hizo recordar todo este proceso de la cámara,
0: de la fotografía.
2: De la fotografía.
1: Sí.
2: Qué bonito. A ver, ¿les gustaría que esto no hubiera cambiado o estamos bien así?
0: Yo preferiría que no hubiera cambiado.
2: Yo también, ¿sabes por qué?
0: Porque ahora las nuevas generaciones, ¿qué le van a enseñar a sus hijos?
2: Nada.
0: No imprimen las fotos.
2: Nada.
0: Y es como llegar a casa y mamá es como de, ay, hay que ver las fotos para y recuerdas y vives momentos, tienes experiencias.
1: Pues es que es como la evolución de todo.
0: Sí, claro.
1: O sea, tampoco nos
2: ahora
1: podemos
2: sí que
1: limitar a eso porque
2: en
1: algún punto este papel va a terminar siendo obsoleto. Uh-huh. Igual que el billete. Lo que se trata es que ya no se usen las monedas ni los billetes. Por eso casi todo con
2: tarjeta. Pero entonces,
1: ¿qué
2: vas a poner en tu casa? De fotografías.
1: Exacto. O sea, bueno, ya venden portarretratos digitales.
0: Tengo portarretratos digitales. ¿Qué hubo? No me gustan.
1: ¿Qué hubo?
0: No me gustan.
1: ¿No?
0: Ah, no. Dámelo, es que, por dámelo ejemplo, a mí. No hay me unas gustan porque tienes que estar seleccionando las fotos.
1: Hay unas que son experiencias que pones un video en loop.
0: Ajá.
2: También.
1: O sea, y ninguna revelación va te va a dar eso. Un video en loop. De, por ejemplo, tu mascota, si falleció, el abrazo de tu papá, el abrazo de tu mamá, de tu hermano, de tu novio, ¿sabes? O sea, va evolucionando y está padre.
2: Está bonito.
1: Está chido, está bonito que vayan a revelar las fotos o que tengamos las fotos, los álbumes y los cuelgues. Yo creo que eso va a permanecer con las personas que realmente desean seguir teniendo eso en casa, o sea, teniendo lo físico.
0: Fíjate que yo tengo un conflicto con mi esposo.
2: ¿Cuál?
0: Es que cada que vamos a una fiesta, ya ves que van los fotógrafos incómodos.
2: Ay, sí, que te venden la foto en 50 pesos.
0: Ajá, que te venden la foto carísima. No me pesa.
1: 50 pesos es muy poquito.
0: No me pesa.
1: Está bien.
0: Porque yo sé que es una foto que no voy a imprimir. Y me dice, ¿es que para qué? Siempre que salimos quieres. Ok, dije, te la voy a poner fácil.
2: Yo también, justo el fin de semana.
0: Aprovechamos porque andamos guapos. Tú vas a las fiestas y te arreglas. Dos, no voy a imprimir una foto en familia.
1: Exacto.
0: O sea, la voy a tener en el celular y pues ahí va a quedar. Tal vez se pierda, a lo mejor desaparece la nube y ya nos quedemos con recuerdos. Entonces, mis únicos recuerdos van a ser cada que salíamos a una fiesta, igual de mis hijas, siempre les toman. Y ahora sí que tengo la evolución desde chiquitas y ahorita de grandes. Ajá. Y no me pesa, o sea, son las mismas poses, todo lo que quieras, hasta si quieres el mismo lugar, pero son fotos que yo no voy a imprimir.
1: Exacto.
0: Entonces, ahí las tengo.
1: Y porque ya son recuerdos que te quedan plasmaditos de todo lo vivido. Y ya van a ser mis recuerdos,
0: lo mejor no van a ser momentos, viajes, etc. Pero sí de fiestas, y digo, bueno, es lo único que mis hijas van a tener. Y no me pesa, porque sé que es algo que no voy a imprimir. Ahora que fuimos al teatro con las graduaciones, lo mismo. ¿Para qué? Si ya le tomaste muchas. Sí, pero no les voy a imprimir.
1: Exacto.
0: Entonces aquí ya me están dando la facilidad, y X.
1: O sea, exacto, no pasa nada. Sí, ya, ayudas a una familia.
0: Y ya, exacto.
1: Y ya tú tienes.
0: Te la venden 10 veces más cara, sí. Probablemente sí, pero.
1: Pero gastas 10 veces más en otras cosas también innecesarias.
0: Entonces es como.
1: Sí.
0: Sí, a los fotógrafos en las fiestas.
1: Así es. Sí, yo también concuerdo
0: porque
1: con lo mismo.
0: Porque son los únicos que nos van a dar.
1: Las únicas veces que no las compro es porque me veo horrible. Entonces, ahí las dejo.
2: ¿Y yo le darán, la romperán o qué?
0: Eso es lo que no me gusta. A veces las compro por compromiso.
2: O para que le digo, se quede con una.
0: Ay, no,
2: este
0: no me gusta.
1: Es que estará raro, ¿no? O sea, sí. Bueno, ahorita que sí lo veo de esa manera, me pongo a pensar. No solo con mis fotos, sino que eran con todas las fotos que no les compran.
2: No, y luego a veces te toman tres fotos y las tres fotos iguales y te las dan. Y tú así como por.
0: Pero no le pierden. Ahorita, ¿sabes lo que hacen? Ya te venden así como. Compré la de. La del teatro. Ajá. Y era ella, así sola en grandota, y luego en cuatro, y luego enmarcada. O sea. La
1: misma,
0: sí,
1: pero diferente. Ok.
0: Es como si la quieres traer en la cartera, cosa que no va a suceder, si quieres un mini portarretrato, si le quieres dar a la abuela.
2: Oye, ahorita que mencionas la desde la cartera, antes era como padrísimo que trajeras tú a tus amigos en carteras.
1: Yo todavía tengo una foto mía y una amiga en mi cartera guardaditas. Ahí la tengo. Ah. Pero ya igual la saqué porque me habían regalado de la Intex. Me regalaron una. Y además me regalaron un álbum donde se pueden meter. Así que todas las fotos que tengo de esa camarita, yo ya las integré a mi álbum.
0: Oye, ¿sabes
1: y me
0: qué hay ahorita también que es muy viral y no es caro? Son las cámaras, las que no necesitan tinta. Que te imprime en blanco y negro.
2: Ah, sí, ya sé cuál es. Ay, que es como una impresorita, ¿no?
0: Es una mini impresora, pero son. ¡Ay! Se me va el nombre. Térmicas.
2: Ajá,
0: impresoras térmicas.
1: Impresoras guau.
2: Y hasta puedes imprimir como cosas de para tu
1: ¿cómo
2: negocio.
1: ¿Cómo crees? A ver.
0: Sí, impresoras
1: vámonos
0: térmicas.
1: Al TikTok.
0: Entonces las fotos son en blanco
1: ¿no
0: y
1: ¿no
0: negro.
1: ¿No puedes ir marcas? Sí, sí, no? Decimos.
0: Sí, sí, sí puedes.
1: A ver, vámonos al TikTok. ¿Cámara qué dijiste? ¿Térmica?
0: Sí, son unas mini cámaras que te imprimen rollitos y puedes imprimir fotos, etiquetas, notitas, lo que tú quieras, pero en blanco y negro, obviamente. Y están súper cool. De hecho, esas yo estaba tentada, dije, ya que mi hija tenga edad, ya la tiene, se la voy a comprar para que haga sus impresiones, sus recuerdos así en.
1: Ay, me aparece otro término de cámaras térmicas.
0: ¿Qué caray?
1: Fotos, a ver.
0: No, aquí están, mira, te las voy a mostrar.
1: Ah, ok, a ver. Ah, ya las estoy viendo.
0: Oh, pues parece como una Intex. Ajá.
2: Y traen sus rollitos.
1: En blanco y negro.
2: O sea, incluso las puedes hasta ver, ¿eh? Mira,
1: okay, son digitales. Sí, estoy viendo.
2: Ahí está, exactamente.
1: Justo.
2: Y está súper cool.
1: Me encanta, pero no sé si me encanta que las imprima en blanco y negro.
2: Bueno, es que estás hablando que no
1: necesito,
2: vas a gastar en tinta.
1: Sí, pero ¿podemos descargar esta imagen?
2: Es infinito.
1: ¿También se puede descargar en digital o simplemente es puro imprimir?
2: Ah, eso habrá que investigarlo, pero lo padre es eso, o sea, que la puedes ver puedes imprimir en blanco y negro. Probablemente después la tecnología te dé para que la térmica te la haga color, pero se me hace mucha belleza, ¿no? Eso sí, te dan, mira, papel de colores.
1: ¡Ah! Oh, estoy sigue imprimiendo viendo.
2: En blanco y negro.
1: ¡Ya vi! Oye, a ver, lo que sí yo no había visto. A ver.
2: ¿Qué?
1: Los cartuchos.
2: Son rollitos.
1: Para.
2: Rollos de papel.
1: Tax.
2: Así, literal.
1: Pero, ajá, pero quiero saber cuánto cuestan los rollos. Porque, a ver, Dios mío, imagínate, ¿qué es esto?
2: ¿Qué?
1: ¿Cómo crees? No es cierto, a ver. ¡Ah! $300 por cuántos, 10. Bueno.
0: Yes. Me agrada.
1: Y something. Bien. Bueno, muchachos, ¿cómo se levantaron hoy? ¿Cómo pasaron la noche?
2: Pues espérate, antes, miren, ¿cómo? Nos quedan 4 minutos. Y para ya cerrar de lleno el programa con tema, un dato curioso.
1: A ver.
2: ¿Sabían que julio es uno de los meses con mayor actividad en tormentas eléctricas en gran parte del país? Y esto, pues, se debe a la humedad proveniente del Pacífico y del Golfo de México, además de que, bueno, siempre en esta temporada, no sé si han sabido que dice, si va a vacacionar para tal lado, no vaya porque es la temporada de huracanes.
1: Sí, luego viene el tan famoso llamado fenómeno del Niño.
2: Ese
1: o ya pasó.
2: No, ya está.
1: Ah, ese, ya estamos en el. Ay, mire.
2: Ese hasta por ahí de finales de diciembre, enero, es cuando
1: hoy
2: hace
1: nomás.
2: El cambio. Wow. Y es donde se prevé, pues, y cambia al fenómeno de la Niña, que ya lo tuvimos también.
1: También.
2: Ajá. Eso el lo determinan
1: niño y la niña,
2: ya.
1: Me gusta. Ahora eso. Sí. O sea, me da risa.
2: Sí, eso
1: el
2: ya lo determinan.
1: La como las veleras, ¿cómo se llama? ¿De Napoleón o cómo? ¿Quién era?
2: No sé, ¿quién?
1: La Niña, la Pinta y la Santa María.
2: Ah.
1: ¿O me equivoqué?
2: El del, sí.
1: ¿Sí?
2: El de octubre, espera. Regrésame a la cultura.
0: ¿Cómo tache.
2: A ver, tú, dime.
1: Regrésame a la primaria.
2: ¿Qué? No puse atención.
1: No, preciosa, pues hay
2: de
1: que poner
2: América?
1: Atención. El descubrimiento, no sé, no. La Niña, la Pinta y la Santa María, ¿de dónde vienen?
2: Sí, está
1: tache.
2: Bien.
1: ¿Sí? ¿Y, quién
2: la historia?
1: ¿Quién las?
2: Cristóbal Colón.
1: Ah, y yo dije Napoleón. No. Napoleón Bonaparte, dije.
2: No manches, Napoleón.
1: Disculpe,
2: es un...
1: Napoleón no tiene nada que ver Napoleón.
2: Sí, en no, va a ser el Napoleón el cantante. ¿Eh?
1: Ay, no, me vi muy mala, amiga.
2: No importa, pero nunca es tarde
1: aquí,
2: para cultivarse. No,
1: así
2: nunca es tarde para aprender.
1: Así es.
2: Y reforzar esos aprendizajes.
1: A ver,
2: que
1: preguntas rápidas.
2: Ya nos vamos. Espérate, faltan 2 minutos.
1: Faltan 3 minutos todavía.
2: No. Dani, ¿cuánto?
1: Bueno.
2: 3 minutos.
1: ¿Qué hubo? ¿Ya ves? 3 minutos.
2: No, no empieces.
1: ¡Ay! Dani, ¿cómo amanecimos hoy? Ay, no sé qué preguntar.
2: A ver, ¿tú?
1: No, sí,
2: no, no tengo ganas de preguntarle.
1: Ay, nada. Pero ¿qué vamos a hacer en 3 minutos?
2: No te dejó nada la frase del día de hoy.
0: Ajá. Ay, pues ya, relájense y ya.
2: Ya, relájense.
1: Y ya vámonos, dice. Mira, ya tiene hambre.
2: Dile al taxista, al próximo. Ah, oigan, ajá, a los taxistas. Verifique bien las rutas para que no le pase lo que a Mitz. ¿Ok?
1: Ay, te mandaron por otro lado.
2: No, sí, me la se me va bien lento, así por todos los semáforos del tropical.
1: ¿Viras
2: y le dije yo por dónde, y me regularmente me venía como que le molestó que yo le haya dicho por dónde.
1: ¿De verdad?
2: No,
1: porque
2: me
1: luego,
2: la hagan enojar.
1: Luego a mí me, yo sí les he dicho, disculpa si quieres te digo por dónde, porque a mí sí me ha pasado que literal estamos a 3 cuadras.
2: Ajá,
1: de llegar por una ruta y se van a rodear a otro lado que van a 10 cuadras.
2: Ándale,
1: es como de que,
2: así me pasó.
1: Y el pretexto que a veces a mí me ponen es que hay mucho tráfico ahí. Y yo, sí, pero fluye. O sea, no se estanca, porque yo diario paso por ahí.
2: Sí, le dije yo por dónde venirse y le valió.
1: Ay, no, esos personajes.
2: Oigan, pues ya prácticamente para finalizar este programa, este día, déjeme decirle que las condiciones seguirán muy inestables para Nayarit en cuestión de clima. Habrá periodos de sol durante la mañana, todavía va a sentir ambiente bochornoso, calorcito, pero el pronóstico nos indica lluvias intensas a partir de la tarde y bastante viento, tormentas eléctricas para que se prevenga, cargue con paraguas, impermeable, bote y si lo sorprende la lluvia,
1: no, hombre,
2: no ande cruzándose por las calles inundadas, no se le ande atravesando a los carros. Si usted maneja, maneje con precaución, de pronto perdemos visibilidad y si lo sorprende una tormenta, mejor oríllese.
1: Oríllese a la orilla.
2: Oríllese a la orilla y quédese en un lugar seguro donde no le pueda caer un árbol, un poste o algo, y evite también la congestión del tráfico.
1: Sí.
2: Porque luego, no le hace la tormenta y aunque no veamos, ahí vamos. No.
1: No. Y luego también, si no es irresponsable,
0: no hay calles carro inundadísimas. Tiene motor y se crea lanche, sí. Y luego queda uno parado ahí.
1: Hay calles bien inundadísimas, uh-huh. En donde pues tampoco, si tú estás viendo que no puedes pasar, no pases. Luego sí. Va a pasar con que se quedan atorados, uh-huh. Ahí varados en medio y su coche, adiós. Entonces, evíteselo. Vámonos. Hasta mañana. Bye.
2: Bye.
1: Siga a las hijas de Aztlán.

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2: Son las 9:59.
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Son ya las 10 de la mañana con 5 minutos. Muy buenos días. Tengan todos ustedes bienvenidos. Sean aquí en Complacer Tus Sentidos a través de Aztlán Radio en el 100.3 FM. Tenemos una línea telefónica en la cual tú te puedes comunicar, ¿sale? Y pues está el 311-210-5955 a tu servicio, ¿sale? Porque hoy esta mañana, inicio de semana, te vengo a traer esa descarga del día, ¿sale? Vamos a despertarnos, vamos a empezar a vibrar diferente. Pero pues hoy amanecí romántica y pensando en el amor, así que hoy vamos a estar tocando temas del amor, ¿ok? El amor. Y así es como escuchamos e iniciamos con Bomba Estéreo, es My Love. Y pues, híjole, así parecido a canto, pero no, todavía más como la Ángela. Son ya las 10 con 6 minutos y vamos a darle vuelta al estilo, ¿sale? Y viene esta chica, esta güera consentida con sus trenzas, su sombrero, y que realmente ya por los años de los 90 nos hizo suspirar pensando en el amor adolescente, a lo mejor tú ya estabas más grandecito también, pues ahí el amor se nos lo hacía ver muy bien. Ella es Alicia Villarreal y en ese tiempo estaba dentro del grupo Límite y ese tema. Ay, voy a suspirar solo contigo.

0: Son ya las 10 con 10 minutos y así es como disfrutamos aquí a la güerita consentida de Alicia Villarreal, este temazo del recuerdo. Y bueno, recordemos que ahorita también Alicia Villarreal está rejuveneciendo porque está con el amor a todo lo que da. Dime si diretes que salen en redes de referente a cuestión del mundo de la farándula, donde pues señalan que hasta su hija Melody, algo así se llama, Melanie, está en contra en la relación que tiene la familia de ella, porque este chavo, su pareja, pues es más joven y que está teniendo el aprovecharse de ella y bueno, etcétera. Pero ella está siendo feliz, está disfrutando del amor.
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0: Y vamos a continuar con más música, siendo ya las 10 de la mañana con 11 minutos. Bueno, hace ratito también les voy a echar acá el chismito, ¿sale? Pues por ahí hubo ya un temblorcito ahí en Pinoteca, Oaxaca. Hay que tener ahí mucho cuidado porque pues la tierra está respirando, ¿sale? Hay que estar viendo, hay que estar mucho checando las aplicaciones de Facebook, de cosas de esas para estar bien enterada. Y vamos a continuar ahora sí con esta mujer rockera. El amor profundo lo tiene ella misma consigo misma. El amor no se le va mucho porque yo creo que también la fuerza de ella y el empoderamiento que tiene no lo tiene cualquiera, o no cualquiera puede, sale con una persona así. Pero ahí es Alejandra Guzmán y este tema que es el día de suerte. Vamos a escucharlo porque yo me imagino que por ahí encontró un cariño, algo especial.

0: Ya son las 10 con 16 minutos y así fue como escuchamos a Alejandra Guzmán y este día de suerte, este tema que fue lanzado un 2 de febrero del 2010, es tema principal de una telenovela mexicana que se llamaba Una familia de suerte, ¿te acuerdas? Pues así escuchamos, muy al estilo de Alejandra Guzmán. De hecho, hay una versión también donde sale Moderato y también se escucha súper bien. Vamos a mandar un saludo muy especial para el alumno Dani, para Dani de parte de nuestro jefe Checho.
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0: Saludo allá para Sergio Andrade y Dani.
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0: Y ya son las 10 con 17 minutos, estamos hoy en este lunes, disfrutando, iniciando la semana con muy buena música. Y quiero que escuches este tema que es a cargo de Los Ángeles Azules y Saúl Hernández. Sí, Saúl Hernández de Jaguares. Y este tema que es Entrega de Amor. Vamos a escucharla, súbele volumen.

0: Ya son las 10 con 20 minutos y muy al estilo de lo que es Los Ángeles Azules y esa voz de Saúl Hernández, inconfundible, fue como escuchamos este tema de entrega de amor. Ah, ok, un saludo allá para Checho. Checho Andrade, no, si anda trabajando y nos sigue revisando, no, hombre, un látigo. No es cierto, ya te extrañamos, ya vente.
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0: Bueno, y a continuación quiero que escuchemos este tema que en lo personal me gusta mucho, ¿sale? Y esto es Julieta Venega y Jarabe de Palo con Eliston de tu pelo.
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0: Son las 10 de la mañana con 24 minutos y así fue como escuchamos a Julieta Venega y a Jarabe de Palo con El listón de tu pelo.
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0: Otro tema que pues es de Ángeles Azules y muy al estilo Ya Ahora Aquí de Julieta Venega y Jarabe de Palo.
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0: Vamos a continuar con más música aquí complaciendo a tus sentidos a través de Aztlán Radio en el 100.3 FM. Buenos días a todos ustedes. ¿Cómo estamos? Hoy iniciando la semana disfrutando de este lunes. Este fin de semana a lo mejor sí estuvo un poquito pesadito con esas lluvias y estuvo un poquito ahí medio estresado el día por el fútbol. El sábado, ¿cómo se la pasaron? Jalan, no, hombre, lo queremos, lo adoramos, pero no como futbolista, sino como persona y ser humano. Y luego también hay que ver que también han habido muchos dimes y diretes referente a Pedro Sola y lo que es Pati Chapoy. Muy posiblemente la salida de su programa se vea en diciembre, es lo que dicen unos foros de lo que es el medio de artístico, que están ahí haciendo una investigación y que se ha escuchado arriba de lo que es TV Azteca. Vamos a continuar con este tema y estos tapatíos sale con la colombiana Shakira y vienen y nos dicen que esta es mi verdad. Súbele volumen.

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1: Ya son las 10 de la mañana con 31 minutos. Vamos a ir una breve pausa y regresamos con más música aquí complaciendo tus sentidos. Recuerda, hoy lunes estamos enamorados y estamos escuchando música de amor, dándonos ese chispazo a nuestro día y respirando profundo para suspirar más profundo. Así que no te vayas, quédate con nosotros. Estás en el 100.3 FM. Vamos a una breve pausa y regresamos con más.
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7: Son ya las 10 de la mañana con 37 minutos y a continuación vamos a escuchar un tema, sale, que habla del verdadero amor para que tú ames verdaderamente. También amar significa soltar por el bienestar de la otra persona, por el bienestar de elegir la paz y dejar que la otra persona sea feliz. también hay que soltar. Y esto nos lo dice así Bumburi, y este tema es Aunque no sea conmigo. Vamos a escuchar este temazo, que también lo tenemos con Celso Piña, pero vamos a escucharlo esta vez con Bumburi, y Aunque no sea conmigo. Súbele volumen.

0: Son ya las 10 de la mañana con 41 minutos y así es, aunque no sea conmigo.
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0: Y vamos a continuar con otro tema y esto es Gloria Trevi, esto es El Amor Después del Amor. Vamos a escucharla.

Son ya las 10 de la mañana con 45 minutos y continuamos con más. Y este temazo es a cargo. A ver, vamos a ponerlo acá. Sale. Es a cargo de Franco de Vita y este Pienso sin querer. Vamos a escucharlo. Súbele volumen.

Ya son las 10:54 y fue así como escuchamos a mi novio Ricky Martin con este temazo de Vuelve. ¿Te acuerdas? Allá por los años 90, de hecho, había una telenovela y este tema, pues era el tema de la introducción del inicio de la novela. Yo me acuerdo que ya nomás escuchaba y era ya sentarme a ver. Bueno, te voy a contar aquí que estaba viendo en redes, sale, pues que Hallam ya tiene muchos tocayos. Sí, así es. Pues ya no solo por marcar goles o por ser futbolista, sino que ahora también su nombre. Hay ya muchos recién nacidos y aquí nos están dando, según los datos, de 563, pero allá en Perú, ¿sale? Que se llaman Hallam. Y también están marcando que 468 también fueron escritos ahí en Hallam, pero allá en Noruega, o sea, donde el futbolista es. Así que imagínate, ya muchos Hallam por todos lados. ¿Cómo estaremos? Bueno, las 10:55, ya nos vamos a ir. Muchísimas gracias. Que tengas un excelente inicio de semana. Te espero el día de mañana a la misma hora de 10 a 11 de la mañana aquí en Aztlán Radio en el 100.3 FM. Y me voy con este tema porque no, me voy a despedir de él. Él viene con Karim León, sale, y esto es A Medio Vivir. Que tengas un excelente lunes.

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3: Son las 10:58.
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8: De acuerdo con datos del INEGI, el valor de la canasta alimentaria se sitúa por encima de los 2.450 pesos mensuales por persona, registrando un incremento anual del 4.7%, una cifra que supera el promedio de la inflación general. Esto ha transformado el estilo de vida de los trabajadores y amas de casa, quienes se ven forzadas a extender sus jornadas o buscar empleos secundarios. La Procuraduría Federal de Protección al Ambiente mantiene abiertas 10 investigaciones administrativas contra granjas camaroneras que operaban de manera irregular en el estado. El titular de la Profepa, Roberto Rodríguez Medrano, dijo que estos procedimientos se deben principalmente por operar sin autorización en materia de impacto ambiental. Este fue el corte informativo para Aztlán Radio, informó Gabriel Carrillo, la voz de nuestro origen.

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¿Qué tal, amigos? ¿Qué tal? ¿Cómo están? Muy buenos días. ¿Cómo están? Bienvenidos a este espacio de romanticismo, a este espacio de recordar cosas bonitas, a este espacio de las canciones que no pasan de moda, los artistas que siguen vigentes, a pesar de que algunos ya se nos hayan ido. ¿Cómo están? Bienvenidos a este programa de Buenos Días, Amor. Hoy lunes les saludamos, ya 13 de julio. Como les habíamos anunciado, ya estaremos lunes, miércoles y viernes, lunes de 11 a 12 del día, los miércoles de 9 a 10 de la mañana y los viernes de 11 a 12 del día. Aquí estaremos con este programa de Buenos Días, Amor. Acompáñenos, un placer saludarles, servirles en esta estación de radio. Recuerden que estamos transmitiendo en vivo en el 100.3 de FM de Aztlán Radio, la voz de nuestro origen, estación del sistema de radio y televisión de Nayarit. Le recuerdo, línea telefónica 311-210-5955, el teléfono que tenemos en cabina. Dani está ahí atento para llevar las canciones, para recibir los saludos, si usted lo desea, obviamente. Tenemos muy poco tiempo apenas tratando de ligar con ustedes este programa, de que se unan con nosotros, de que fortalezcan este programa, como saludando a quien usted quiera, felicitando a quien usted quiera, y lo más importante, acompañándonos en estos 60 o 55 minutos que tenemos de música para recordar. Vamos a arrancar. Recuerde que también tenemos un número telefónico de celular, 311-225-7094, 311-225, ese está listo las 24 horas del día. Ahí pueden enviar mensajes de texto o de WhatsApp, ahí les vamos a leer con mucho gusto. Las 24 horas del día está listo este teléfono celular para que también ahí nos acompañe. Ya saben que nosotros siempre estaremos atentos, siempre estaremos para servirles a usted, que nos merece todo nuestro respeto. Vamos a arrancar esta mañana, son las 11 ya con 6 minutos, porque el tiempo se nos va rapidísimo y quiero obviamente compartirles el mayor número de canciones en esos 55 minutos. Vamos a arrancar con un hombre que dejó historia, que de hecho hay un muchacho en Argentina que anda cantando en bares y hagan de cuenta que es este cantante de joven. Él es Sandro de América y eso se llama Rosa Rosa.

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Fíjense que Sandro de América, lamentablemente, bueno, el pasar de los años, como suele suceder, bueno, pues fue perdiendo muchas cosas, ¿no? Lamentablemente, bueno, pues insisto, el tiempo es factor importante para muchas situaciones. Y lo más relevante de todo son todas estas canciones que nos dejó como legado. Y definitivamente, yo les platicaba ahorita antes de irnos a escucharlo, de que hay un joven, inclusive, no sé si sea hijo de él en serio, porque se parece, pero bastante, a Sandro de América. Y canta idéntico a Sandro de América. Yo sé que hay muchos hombres y mujeres que son imitadores, pero a veces el talento se hereda, ¿no? A veces el cantar como alguien se hereda. Bueno, entonces, no sé si, insisto, tengo muchas dudas sobre eso porque me sorprendió mucho. Lo vi en TikTok, de hecho, ¿eh? En TikTok vi a este muchacho, a este que canta igualito que Sandro. El nombre real de Sandro era Roberto Sánchez Ocampo, fue un cantante, compositor y actor argentino. Él nació el 19 de agosto de 1945 en Buenos Aires, Argentina, pionero del rock and roll en español y de la balada romántica latinoamericana. Es recordado por su potente voz, sus movimientos sensuales y su incondicional club de fanáticos a quienes llamaba cariñosamente sus nenas. Los orígenes y cómo saltó a la fama Sandro. Él nació en la maternidad Sardá del barrio de Porteño del Parque Patricios. Su vocación musical despertó desde muy joven al imitar a Elvis Presley. Este hecho se parecía enormemente a Elvis Presley. A principios de la década de 1960, fundó bandas como Los Caniches de Oklahoma y posteriormente Los de Fuego, destacándose por sus frenéticos movimientos en el escenario y su característico rock. Fue una pieza fundamental en la movida inicial del rock argentino en el mítico local porteño La Cueva. Con los años, el artista viró su estilo hacia la balada romántica y la canción melódica, catapultando a la fama internacional con temas íconos como Rosa Rosa, este que les acabo de presentar, Penumbras y Porque Yo Te Amo, otra canción que luego se la vamos a presentar a todos ustedes también. Fue el primer artista latino en cantar en el Madison Square Garden de Nueva York y protagonizó una docena de películas taquilleras, consolidándose como un ídolo de las masas en toda América Latina. Ese es Sandro de América con canciones inolvidables. A continuación, voy a presentarles, son las 11 ya con casi 12 minutos, otra canción y otro artista también que espero que lo recuerden, nuestros contemporáneos, que recuerden a este artista y ahorita después de regresar de escucharlo les platico su historia. Este cantante también dejó temas importantísimos como el que les voy a presentar. Él se llama Nicola Di Bari y la canción se llama Te Vas, Te Vas. Déjame corregir. Es una cantante, es mujer, la que voy a presentar. Le toca al que les iba a decir a Nicola Di Bari, le toca en otra ocasión. Nidia Caro nos presenta hoy Canto por Cantar. Aquí está para ustedes.

11 de la mañana con 16 minutos. Hoy canto por cantar Nidia Caro, una canción preciosa que presentamos para ustedes. Oiga, déjenme les comparto un aviso para que lo tomen en consideración y no se me vayan a alarmar, por favor. Este es un aviso del gobierno del estado de Nayarit. El gobierno del estado informa que hoy lunes 13 de julio, en una hora más o 40 minutos más, a las 12 del día, se llevará a cabo un simulacro de seguridad interinstitucional en distintos puntos de la entidad con la participación de las autoridades de los tres órdenes de gobierno. Durante el ejercicio podrá observarse el despliegue de unidades de seguridad, vehículos de emergencia y personal operativo. Se invita a la población a mantener la calma, seguir las indicaciones de las autoridades y evitar difundir información falsa, ya que se trata de un ejercicio preventivo para fortalecer la coordinación institucional y la capacidad de respuesta ante situaciones de emergencia. No se me vayan a alarmar, por favor. Es un simple simulacro que van a hacer los órdenes de gobierno, obviamente también las autoridades de los tres órdenes de gobierno, para que pues estemos alertas, ¿no? Para que no caigamos en ninguna situación falsa. El mensaje dice lo siguiente: por acuerdo de la Mesa Estatal de Seguridad, de esa estatal de construcción de la paz y la seguridad, y a iniciativa de la Quinta Región Militar de la Secretaría de la Defensa Nacional, hoy lunes, autoridades de los tres órdenes de gobierno llevarán a cabo un simulacro de seguridad interinstitucional con el objetivo de fortalecer la coordinación y la capacidad de respuesta ante situaciones de emergencia. Durante la jornada se observará un despliegue de unidades policiales, vehículos de emergencia y personal operativo en distintos puntos del estado de Nayarit. No te alarmes, se invita a la ciudadanía a mantener la calma, evitar difundir información falsa y seguir las indicaciones de las autoridades, ya que se trata únicamente de un ejercicio preventivo para fortalecer la coordinación institucional y la atención oportuna ante situaciones de emergencia. Este es un mensaje que envía el gobierno del estado de Nayarit, obviamente a través de la Mesa Estatal de Construcción de la Paz y la Seguridad. Esto lo van a realizar en punto de las 12 del día. Usted seguramente va a encontrar en algunos puntos de la ciudad, de la capital, a las entradas seguramente de tanto de Guadalajara como de Mazatlán, en puntos estratégicos de la capital del estado, en Tepic, a este tipo de movimiento por parte de la Guardia Nacional, del Ejército Mexicano, de la Marina, de policías estatales, etcétera, que estarán haciendo este tipo de ejercicio en unos 40 minutos más. Para que no se me alarmen, para que no vayan a caer en situaciones de alerta, de alarma, por si alguien, alguna persona sin qué hacer, quiere hacer algún mensaje falso completamente. Así es que ahí se las dejamos. Vamos a continuar, son 11 ya con 19 minutos. Tenemos otro cantante, otro artista, que a continuación ya está listo en la plataforma musical para llevarles a ustedes otra canción preciosa. Esta canción se llama La Cima del Cielo, el cantante se llama Ricardo Montaner.

0: Son exactamente 24 minutos, ya es casi tiempo de irnos al corte. Nada más comentarles que este cantante, conocido como Ricardo Montaner, su nombre real es Héctor Eduardo Reglero Montaner, nació en Avellaneda, Argentina, un 8 de septiembre de 1957, tiene exactamente, bueno, va a cumplir 69 años de edad. Es un célebre cantautor criado en Maracaibo, Venezuela, desarrolló su carrera en Caracas, ha vendido más de 25 millones de discos globalmente, destacando por sus icónicas baladas románticas. Comenzó su carrera artística en Venezuela durante la década de 1970, alcanzando la fama internacional a finales de los años 80 y 90, con éxitos como Tan Enamorados y La Cima del Cielo. A lo largo de su carrera ha lanzado más de una veintena de álbumes de estudio, incluyendo destacadas incursiones en el bolero y colaboraciones con orquestas sinfónicas. Estuvo casado con Ana Bass, con quien tuvo a sus hijos Alejandro y Héctor. En 1989 contrajo matrimonio con la cineasta Marlene Rodríguez, luego de su separación de Ana Bass, con quien tiene tres hijos, Ricky, Mau y Eva Luna. Todos ellos han incursionado exitosamente en la industria musical, consolidando a los Montaner como una de las dinastías artísticas más prominentes de la música latina. Además, es conocido como profesor de fe cristiana evangélica. Vamos a la pausa y enseguida regresaremos. Tenemos más que ofrecerles aquí en Buenos Días, Amor.
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Vamos a continuar, exactamente, ya llegamos a la media, son las 11:30. Gracias por continuar con nosotros. Un saludo para todos los amigos que están en el mercado Juan Escutia, para nuestro amigo Barragán, Jorge Barragán, que está por ahí también chambeándole, echándole ganas, a todas las personas que están por ahí también, a todos los locatarios, a los que venden frutas, verduras, a los de carnicerías, pescados, mariscos, el pollo, etcétera, a los que venden el menudo, en fin, para todos, un saludo afectuoso para todos ustedes, ¿eh? Oigan, nada más que comentarles una vez más este simulacro de seguridad interinstitucional que se va a llevar a cabo en unos minutos más a las 12 del día. Por acuerdo de la Mesa Estatal de Construcción de la Paz y la Seguridad y a iniciativa de la Quinta Región Militar de la Secretaría de la Defensa Nacional, hoy lunes, autoridades de los tres órdenes de gobierno llevarán a cabo un simulacro de seguridad interinstitucional con el objetivo de fortalecer la coordinación y la capacidad de respuesta ante situaciones de emergencia. Durante la jornada se observarán un despliegue de unidades policiales, vehículos de emergencia y personal operativo en distintos puntos del estado de Nayarit, no nada más en la capital. Esto se llevará a cabo el día de hoy, como les digo, hoy 13 de julio, a partir de las 12 del mediodía. No te alarmes. Se invita a la ciudadanía a mantener la calma, evitar difundir información falsa y seguir las indicaciones de las autoridades, ya que se trata únicamente de un ejercicio preventivo para fortalecer la coordinación institucional y la atención oportuna ante situaciones de emergencia. Repito, esto será en punto de las 12 del mediodía, cuando veremos seguramente en diversos puntos del estado de Nayarit, obviamente aquí en la capital, ese tipo de movilización que se

se va a llevar al cabo como una prueba que están haciendo, un operativo que van a realizar preventivo y de seguridad para todos los que vivimos en el estado de Nayarit. Vamos a continuar, faltan 28 para que sean las 12 del mediodía. Tenemos a otro cantante invitado. Él se llama Josep Yesergi Capdevila Querol. Es un destacado cantante español nacido en Sabadell, Barcelona, el 28 de septiembre de 1964. Saltó a la fama internacional al representar a España en el Festival de Eurovisión en el año de 1991 con su emblemático éxito Bailar Pegados. Nacido en el seno de una familia trabajadora, desde joven mostró interés por la música, actuando en grupos locales y orquestas como Steel y Pasarela. También fue conocido en la industria publicitaria por cantar populares jingles cuando estaba por lanzar su primer disco. La industria sugirió cambiar su nombre por uno más comercial, un anagrama derivado de Malda, el pueblo leridano de donde era originario su padre. Su primer disco, Esa chica es mía, en el año de 1989, le abrió las puertas del mercado. Sin embargo, el punto de inflexión en su carrera ocurrió en el año de 1991 con esta canción que definitivamente ha sido un éxito. Aquí está para ustedes, este cantante se llama Sergio Dalma y el tema se llama Bailar Pegados.

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1: ¿Cómo está? Falta 24 minutos para que sean ya las 12 del mediodía. Ahí quedó esta canción, Bailar Pegados. Tiene muchas canciones, ¿eh? Sergio Dharma, que en el transcurrir de lo que nos reste de este año, inclusive, vamos a tener la oportunidad de seguir recordando estas y más canciones. Solo para Luis y para Rosita, nos escuchan en la cabina Gobernadores, que por cierto, ayer padecieron fuertemente luego de las lluvias, de ese tremendo aguacero que se vino el día de ayer, por la tarde-noche, y bueno, pues ellos fueron también, dicen que están todavía sacando agua de sus casas. Qué lamentable, en serio. Primero, ante la naturaleza no podemos hacer absolutamente nada, hay que cuidar muy bien donde vivimos, calles, rejillas, alcantarillas, etcétera, para no tirar basura y que se ocasione ese tipo de problemáticas. A continuación tenemos a otra agrupación musical. Faltan 23 minutos para que sean a las 12. Este grupo, híjole, fue todo y sigue siendo un éxito porque siguen cantando, se siguen presentando, fíjense, a pesar de que han pasado los años, de que inclusive ya nada más están dos de ellas, bueno, siguen haciendo presentaciones inclusive con otros grupos que se han unido para hacer este tipo de presentaciones en muchas partes del país. Bueno, este grupo fue formado en el año de 1985 por Mildred Villafañe, originalmente integrado por Ilse, Ivonne y Mimi, o Mimi. Es hija de otros cantantes también muy reconocidos. Ilse, Ivonne ya no está, ella es una de las que ya definitivamente no quiso regresar más a la agrupación, a volver a integrarse a esta agrupación. Bueno, pues revolucionó la escena musical con éxitos como Bazar y No Controles, al cual actualmente Ilse y Mimi continúan vigentes como dueto, como ya les platicaba, celebrando más de 4 décadas de trayectoria. El grupo surgió a mediados de los años 80, cuando Mildred Villafañe transformó un proyecto televisivo frustrado llamado Fans una de las sensaciones musicales más grandes de Hispanoamérica. Su estilo fresco, sus coloridos atuendos y coreografías marcaron a toda una generación. Lanzaron su álbum debut homónimo en 1985, seguido de producciones exitosas como 20 millas en 1986 y Cuéntamelo Dum Dum en 1987. El trío original lanzó un disco casi cada año hasta el año de 1991, cuando anunciaron su primera separación con una gira y el álbum Adiós. Tras esto, las integrantes tomaron caminos distintos. Ivonne se dedicó a la pintura, que sigue en ese profesionalismo, en esa faceta de la pintura, mientras que Ilse y Mimi exploraron la conducción y carreras en solitario. Posteriormente regresaron a los escenarios para proyectos especiales y nuevas giras, destacando el lanzamiento de su álbum en vivo Primera Fila en el año de 2014. ¿Qué les parece si recordamos uno de sus temas? ¿Cuál quieren? ¿No Controles? Es el que tenemos, ¿verdad? ¿No Controles? Vámonos pues. Aquí está Flans para ustedes.

¿Qué época, definitivamente qué época se vivió en aquellos años con esos cantantes de Sandro de América, Nidia Caro, Ricardo Montaner, Sergio Dalma, ahora Flans? Flans, definitivamente, aunque ya ahorita ya están tranquilas, ya no calmaron su gira que estaban haciendo del adiós por segunda ocasión, tuvieron éxito, ¿eh? Se presentaron en Guadalajara y fue un lleno total en un recinto allá en Guadalajara y en diferentes partes del país. También fueron a Estados Unidos a hacer gira internacional y también, ¿por qué? Porque hay gente que la sigue recordando, hay gente que sigue recordando la música de Sandro de América, de José José, en fin, de Camilo Sesto, de Rafael, de Julio Iglesias, etcétera. Y obviamente que hay público para ellas y para ellos también. Entonces, por eso siguen vigentes y por eso quisimos recordarlo y queremos recordarles a través de este programa de Buenos Días, Amor. Ojalá que les esté gustando, ojalá que estén reviviendo, rememorando todas estas canciones y estos artistas que el lunes, miércoles y viernes estamos llevándole para todos ustedes. Faltan 16 minutos ya para que sean las 12 del mediodía. Gracias por acompañarnos. Vamos, el siguiente cantante es un varón que definitivamente yo sé que les va a gustar mucho. Él nació en Rancul, La Pampa, en 1940, allá en Madrid. En el 2019 fue un célebre cantautor y poeta argentino, famoso por su voz profunda y sus letras sobre las cosas cotidianas. Compuso clásicos como Mi árbol y yo, En un rincón del alma y Callejero. Musicalizó grandes poetas y dejó una huella indeleble en la música español. Nació el 11 de marzo de 1940 en un pequeño pueblo de la provincia de La Pampa. Desde temprana edad mostró un talento excepcional para la música, componiendo canciones a los 12 años. Tras cursar estudios en el Conservatorio Chopin de Mendoza, se trasladó a Buenos Aires para estudiar Derecho, carrera que pronto abandonó para dedicarse por completo a su verdadera vocación, la música. En 1960, con el objetivo de evitar el servicio militar, obligatorio por cierto, emprendió una gira musical por Europa que lo llevó a establecerse definitivamente en España. Fue en Bélgica donde grabó su primer disco, alcanzando un éxito rotundo con el tema Sucu Sucu. A lo largo de su prolífica carrera, publicó casi 50 discos y se convirtió en una figura indispensable de la balada y la canción de autor. Su estilo evolucionó hacia la poesía musicalizada, adaptando textos de autores universales como Antonio Machado, Lope de Vega y Pablo Neruda. Esta canción sigue siendo todo un éxito y él se llama Alberto Cortés. Cuando un amigo se va es el tema.

Faltan 11 minutos para que sean ya las 12 del mediodía. Ahí tienen a Alberto Cortés con un amigo. Se va una canción profunda, una canción preciosa definitivamente. Déjenme les comparto una vez más este simulacro de seguridad interinstitucional que se llevará a cabo dentro de unos minutos por acuerdo de la Mesa Estatal de Construcción de la Paz y la Seguridad y a iniciativa de la Quinta Región Militar de la Secretaría de la Defensa Nacional. Hoy lunes, autoridades de los tres órdenes de gobierno llevarán a cabo un simulacro de seguridad interinstitucional con el objetivo de fortalecer la coordinación y la capacidad de respuesta ante situaciones de emergencia. Durante la jornada, se observará un despliegue de unidades policiales, vehículos de emergencia y personal operativo en distintos puntos del estado de Nayarit. Hoy, lunes 13 de julio, en punto de las 12 del mediodía. Por favor, no te alarmes. Se invita a la ciudadanía a mantener la calma, a evitar difundir información falsa y seguir las indicaciones de las autoridades, ya que se trata únicamente de un ejercicio preventivo para fortalecer la coordinación institucional y la atención oportuna ante situaciones de emergencia. Es un mensaje que envía el gobierno del estado de Nayarit para que ustedes lo tomen en consideración y no se me vayan a alarmar por este operativo de seguridad institucional que va a realizar los tres órdenes de gobierno en Nayarit, para que lo tomen en consideración y obviamente no se me vayan a espantar por si ven elementos de la Marina, de la Guardia Nacional, del Ejército Mexicano, de la Policía Estatal, etcétera. Es solamente una pues mera prueba, ¿no?, del que se puede realizar, enfrentar en caso de alguna emergencia. Oigan, bueno, ahí está ya este tema. Faltan 10 minutos para que sean ya, bueno, 9 para que sean las 12 del mediodía. Yo creo que va a ser la última canción, ¿verdad, Dani? ¿O tenemos chance? Una con esta, ¿verdad? Ok, perfecto. Bueno, comentarles, la siguiente cantante que voy a presentarles a continuación es una cantante definitivamente que dejó una estela, híjole, preciosa en la música, en serio. Ya, obviamente ella está muy retirada, ella ya está grande de edad y se dedicó a otras cuestiones que nada tienen que ver con la cantada. Esta cantante es actriz y presentadora española. Nació en Madrid en el año de 1947. Saltó a la historia internacional en el año de 1968 al darle a España su primera victoria en el Festival de Eurovisión con el legendario tema La La La. Los inicios y la carrera musical de esta cantante creció rodeada de artistas y músicos, ya que su padre era promotor y representante de figuras como Los Brincos y Miguel Ríos. Su salto a la música, es más, déjenme anotar a Miguel Ríos, porque si no tengo, no lo tenía en la lista a Miguel Ríos, y Miguel Ríos también dejó excelentes canciones. Bueno, su salto a la música profesional ocurrió en 1966. Desde sus inicios combinó el pop con la canción protesta y la balada, destacando éxitos como Rosas en el Mar, compuesto por Luis Eduardo Aute. El triunfo en Eurovisión, su momento más célebre, ocurrió en el año de 1968, cuando fue elegida para representar a España en Eurovisión tras la retirada de Joan Manuel Serrat, con apenas 10 días de margen. Preparó su canción La La La, la de Manuel Alejandro, y logró la victoria en Londres, Inglaterra, convirtiéndose en un ícono de la cultura musical española. A lo largo de su prolífica trayectoria, esta cantante ha grabado decenas de álbumes y se ha destacado por su fuerte personalidad, su incursión en el teatro y además también en la televisión, y su popularidad en América Latina, particularmente en México, y a nivel personal ha estado casada en 3 ocasiones y tiene un hijo y 2 nietos. ¿Para qué les cuento más? Con esta canción me despido, agradecerles, gracias a Dani, a todo el equipo de producción, su servidor, invitarlos para el próximo miércoles en punto de las 9 de la mañana. Aquí estaré con todos ustedes para llevarles otra emisión más de Buenos Días, Amor. Con esta cantante me retiro y esta canción preciosa, ella se llama Maciel, el tema se llama Rosas en el Mar. Que tengan un excelente lunes.

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1: Son las 11:58.
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1: Son las 12:06.
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1: Son las 12:10.

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1: Son las 12:13.

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1: Son las 12:18.

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1: Son las 12:27.
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1: Son las 12:34.

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1: Son las 12:38.

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1: Son las 12:46.

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1: Son las 12:53.

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1: Son las 12:56.
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1: Al aire, chechón.
2: No mames, cabrón. Avísame. No.
1: Bueno, ya estamos. Avísame que estamos comiendo palomitas, mi estimado Chechagol. Ya estamos totalmente en vivo a través de San Radio 100.3 de FM y 550 de AM. Que no te ves, dice.
2: Es por eso que me gusta venir aquí con
1: la armonía.
2: La naturalidad, ¿no? Que se vive aquí en Conexión Deportiva, mi George, iniciando una nueva semana. Gracias a todos los que ya nos siguen a través del 100.3 de FM y a través de redes sociales en Aztlán Radio, mi George.
1: Sí, así es. Arrancando otra semanita más, como bien dices, última semana de esta Copa Internacional que está reuniendo los países. Ya quedan solamente 4. De 48 ya se fueron 44 a casa y bueno, queda Argentina, Inglaterra, Francia, España. Ya el día de mañana estará jugándose la primera semifinal, el miércoles la segunda semifinal, el domingo sería la gran final. Ahí van escogiendo sus favoritos, yo tengo los míos y pues bueno, sin lugar a dudas será una final, sea cual sea, fantástica.
2: Sí, la verdad que ya se definieron dos cruces que van a ser históricos sin ninguna duda. La trascendencia que tiene cada una de las selecciones que ha clasificado, pues habla por sí sola. Por un lado la llave de España-Francia, que bueno, se han enfrentado en partidos importantes los últimos años, Nations League y Eurocopa. En las dos ha ganado el equipo español, es el único coco, digamos, tiene por ahí Francia, que este mundial ha sido el equipo más sólido, más dominante, y para la mayoría, considero, de nosotros que hemos seguido el torneo, pues el rival a vencer, ¿no? Por la gran ofensiva que tiene, una defensa sólida, que solo ha recibido un gol al igual que España, pero esa dupla de Mbappé y Dembélé ha sido letal en todo el torneo. Y bueno, ante una España que de la mano de héroes silenciosos, un equipo más conjunto, más de jugar asociativo, fiel a su estilo, se meten a una semifinal contra una Bélgica que complicó bastante, un error después de la salida de Courtois con el portero Lemens suplente, es el que le da el pase a la selección ibérica y pues siguen consolidando su gran torneo. Y la otra llave, Argentina-Inglaterra, pues qué decir, ¿no? Un duelo con tintes históricos, con tintes de ser otro capítulo más en esta rivalidad deportiva que se ha generado a raíz de los enfrentamientos que se han hecho entre estas selecciones en mundiales. Cabe nada más resaltar el partido del siglo en el Mundial de México 86, los dos goles de Maradona, el gol con la mano, luego el doblete que hace quitándose rivales ingleses desde medio campo, y ahí se generó esa rivalidad, ¿no? Creció, y por el lado inglés, pues bueno, los creadores del juego, una selección que ha demostrado no solamente tener calidad, sino también tener esa personalidad que muchas veces se les cuestiona a los ingleses. Derrotan a un difícil equipo noruego que los tuvo contra las cuerdas, no pudieron liquidar, y a estos grandes le pasó a México, no les puedes dar vida. Se vienen dos partidazos mañana y el miércoles.
1: Sí, así es. Dos partidazos, bien lo dices. Desde ahorita digo, mañana me enfermo y el miércoles parece que también me voy a enfermar. No hay que perderse absolutamente nada de esos dos encuentros de la ronda de semifinal. La verdad es que dices, de la España en Francia puede salir el campeón, pero de la Inglaterra en Argentina también puede salir el campeón, ¿no? Cualquiera sí, de los cuatro pudiera llevarse este torneo, sin lugar a dudas. Cada uno de las selecciones tiene lo suyo, está jugando de cierta manera. Tú ya lo detallaste, creo que el aspecto físico va a ser un punto muy importante, sobre todo en el lado de Inglaterra, Argentina, creo que yo que son los dos equipos con mayor desgaste, por así decirlo, y lo hemos notado en los últimos dos partidos, ¿no?
2: Sí, se podría cuestionar los rivales que ha enfrentado cada selección para avanzar, pero al final cada uno ha tenido su dificultad, ¿no? El lado de Argentina, que viene de enfrentar a Suiza, Egipto y Cabo Verde, que en el papel uno diría, bueno, rivales que para nada se le tendría que complicar a Argentina, pero en los tres ha tenido que venir de atrás para ganar. El hecho de Inglaterra enfrentar a México en su estadio, en casa, ante un ambiente que ellos mismos han dicho era único en sus carreras, salen avantes, ganan 3-2 y luego van y derrotan a Noruega, que venía de vencer a Brasil, nada más y nada menos. Y bueno, España, que ha tenido un camino pues tampoco sencillo, ya le tocó enfrentar a Portugal, los deja eliminados, ahora a la selección de Bélgica, que de la mano de algunos jugadores con experiencia y la nueva generación, compitieron más de lo que muchos creían, el equipo belga. Y bueno, Francia, que se ha visto sí dominante, creo que eso también habla de su poderío, el haber neutralizado tanto a Marruecos, que salió pues muy pasivo a la hora de atacar, pues ellos lo tomaron, jugaron su partido y avanzaron. Pues qué partidazos, la verdad que nos esperan dos buenos juegos.
1: Sí, así es, pues hagan sus
2: no sé, ya si... no estoy vivo en ninguna quiniela. Ya no tengo nada que perder, nada que ganar.
1: Debe haber una quiniela donde a alguien le debe tocar al árbitro,
2: ¿no? A disfrutar el fútbol.
1: Sí, no queda de otra. Ah, pues también a Checho le tocó el Bélgica, ¿no? Se fueron los dos con...
2: Con Bélgica nos fuimos, Chechiño, de nacimiento, y yo, goleador ahora ya.
1: Sí, no cualquier gol, a lo que me contaron fue un golazo.
2: Ah, mira.
1: Golazo, entonces ando buscando en redes sociales, fíjate, acabo de ver.
2: ¿Hay video del gol de Checho?
1: No.
2: Dije, hay que verlo, más lo descargamos y lo pasamos ahorita en vivo.
1: No, Checho gol para solucionar. Cuando no van los delanteros, ahí está Checho gol reaccionando de taquito.
2: Ajá, ¿de taquito, Checho?
1: ¡Ay! Discúlpame la vida.
2: No, es goleador.
1: Es que dicen que el que mete golazos no pone en el tercer tiempo. Entonces, Checho, con todo. Oye, bueno, ya para cerrar la cuestión de este evento, del Mundial, pues hagan sus pronósticos, ¿no? Yo creo que Argentina va a sufrir contra Inglaterra, ahí los errores deben de ser mínimo para cualquiera de los dos. Yo voy a Inglaterra, y en cuestión de Francia, España, creo que la ligera ventaja la tiene en este momento Francia, por lo que está jugando, así que espero una final Francia-Inglaterra.
2: Francia-Inglaterra es tu pronóstico, yo me voy a ir todo lo contrario. Para mí la final será España-Argentina, esa para mí será la final. Me voy a salir un poco del tema de fútbol, pero quedándonos en el Mundial y hablando pues del tema extracancha. Siento que cualquier final que se dé, sí, va a ser una gran final, ¿no? Tanto un Francia-Argentina, imagínate una revancha. No tengo el dato fresco de si ha habido o cuál fue la última vez que se repitió una final.
1: 86-90,
2: que fue Argentina-Italia.
1: Argentina, sí. No. Ahora tampoco recuerdo.
2: Sería interesante revisarlo en caso de que se diera, pero imagínate una final Francia-Inglaterra, uh-huh, o España-Inglaterra, o España-Argentina. Cualquiera de esas sería un enfrentamiento espectacular.
1: Sí, ahí tiene un dato, Checho. A ver.
2: ¿Qué dice Checho? ¿Final inédita? No, porque ya se han enfrentado. Pues la pasada fue Francia-Argentina. Sí. Y otro dato, pues extracancha que ha surgido bastante.
1: 86-90.
2: 86-90, Italia-Argentina.
1: No, sería...
2: Alemania-Argentina.
1: Alemania. En el 86 ganó Argentina 3-2 y Alemania le gana 1-0, si mal recuerdo, con un penalti que marca el árbitro mexicano Codesal.
2: Ok.
1: Allá en 1990.
2: Bien, pues ahí está el dato. Y disfrutar, solo quedan 4 partidos del Mundial y ya de ahí hasta 2030.
1: Ya de ahí a ver qué inventar.
2: No, pues ya, la Liga MX. Ya esta semana inicia la Liga MX el jueves. Sí, desde el juevesito tendremos gloriosa Liga MX. Regresan los Potros de Hierro del Atlante. El Cruz Azul, que no va a poder jugar en el Azteca, que va a tener que regresar al Estadio Ciudad de los Deportes, que se había dicho que Cruz Azul ya no podía jugar ahí porque no cumplía las condiciones, pero bueno, es nuestra liga.
1: Ya que
2: nuestra liga.
1: El América después jugó y bueno, no se entiende absolutamente nada.
2: Mira, aquí tengo las finales del Mundial y sí, parece ser que solamente la final de Argentina-Alemania en el 86 y el 90 es la única que se ha repetido en la historia, de manera consecutiva, hablando de ello, porque antes de eso no hay otro cruce de final. De hecho, Francia solamente se ha enfrentado a Argentina en finales y viceversa, además de otros equipos, ¿no? Como lo es Países Bajos, etcétera, pero de los que están, ¿no? Pudiera haber una final inédita incluso con si avanza España.
1: Sí.
2: Si avanza España habría final inédita y si avanza Inglaterra también, ¿no? Es algo interesante.
1: Pues hay que esperar y ver qué es lo que va a pasar el día de mañana y pasado. Yo
2: mira, Argentina y Alemania es la única final que se ha repetido y ha sido 3 veces, las 2 que dices y la del 2014, Argentina-Alemania.
1: Exactamente, buen dato.
2: Es muy poco común que se repita una final del mundo.
1: Sí, pero bueno, hagan sus apuestas, sus quinielas, ¿no? Y fíjate que ando buscando porque acabo de ver una convocatoria, la categoría sub-20. Es el temita que abordamos la semana pasada sobre cómo pues ya no hay jugadores nayaritas en selección nacional, ¿no?
2: Ah, sí.
1: El último, si mal recuerdo,
2: en la
1: mayor fue Luis Olivas en un partido amistoso cuando jugaba para Chivas. Hoy no sabemos dónde juega.
2: Está en Centroamérica.
1: Ah, ok.
2: Guatemala, me parece.
1: Estaba de préstamo en el Atlante. Lo último que yo supe, que se había ido de préstamo.
2: No, pero hace meses. Poco anunciaron que se fue a Centroamérica a jugar ya, Olivas.
1: ¿El Chicote se fue a los Pumas? No, fue Luis Olivas. Según yo, fue Luis Olivas. Y acabo de ver, ando buscando para confirmarlo, no voy a ser una vieja convocatoria, a Samirinda, ¿no? Este chico de las Chivas. De aquí de Jalisco, Nayarit, que como que está ahí ya.
2: Está en el proceso.
1: En el proceso, exactamente.
2: Porque ha estado en todas
1: las... Que procesos. Ya estando ya en la sub-20, pues le tocaría el proceso para tratar de llegar a la mayor en este próximo cuatro años.
2: Samir Inda ya debutó.
1: Sí.
2: En primera división.
1: Sí, tuvo algunos minutos.
2: Entonces, falta que se consolide, entonces.
1: Sí.
2: Que es el más... cercano a debutar, que yo veo, ¿no?
1: Porque de jóvenes en fuerzas básicas, pues sí, ha habido bastantes. De hecho, si recuerdan, platicamos con Joseph el Chávez el pasado viernes, sí. Que están jugando en la Supercopa.
2: Ah, sí.
1: Y nos mencionó que andaba con el famosísimo Chapo y el famosísimo Chilis.
2: El Chilis, sí.
1: Ah, precisamente Chilis, de la 2 de agosto. Ahí también vi, afortunadamente en redes sociales se maneja absolutamente todo. Ahí vi una felicitación por parte de este jugador, el famosísimo Chilis, al comité, a toda la gente de la 2 de agosto, mandándole un saludo. Y hasta cierto punto despidiéndose porque nada más y nada menos se queda con Toluca.
2: Ah, mira.
1: Se avienta el torneo de la Supercopa y se queda a las fuerzas básicas del Toluca.
2: Excelente.
1: Entonces, para el proceso de Olimpiada el próximo año, bórrenlo de la lista, él ya no va a poder jugar.
2: Fíjate que sí, estoy buscando lo de Samir Inda y tiene 6 minutos en primera división.
1: Sí. No recuerdo contra quién jugó, pero sí jugó.
2: Fue Sí, 6 minutos lo que ha jugado Samir Inda en la primera división. Tiene más minutos, más partidos en sub-19. Ya la temporada pasada estuvo en sub-23. En expansión también ya ha tenido algo de juego, pero principalmente ha estado con la sub-23 de Chivas este último año, teniendo apenas 18.
1: Fíjate que este jovencito que la va a tener muy difícil en Chivas, ¿no?
2: Es que ahorita Chivas tiene un plantel Chivas, muy fuerte.
1: Chivas, donde más está fuerte, es en la media cancha.
2: Pero él es ofensivo, él es más medio ofensivo.
1: Sí, pero ¿a quién quitas? Está Brian Gutiérrez, a él no lo vas a quitar. Al
2: menos no, pero Brian juega un poquito más atrás. Samir Inda, por lo que yo he visto, pero a esa edad pues puede ser muy...
1: Quítese Efraín.
2: Polivalente. Pues es que Efraín no tiene recambio.
1: No, el lobo aparte está el Negrito Sandoval.
2: Sí, pero Sandoval es más extremo. Pudiera tener ahí algunos minutos, como segunda opción, ¿por qué no de Efraín Álvarez? No veo otro 10 en Chivas,
1: A mí...
2: Hasta por izquierda pudiera jugar.
1: Algo que me gustaba, y de hecho Almeida sacó mucho crédito, fue de la Copa.
2: Sí.
1: El torneo de Copa. Fue cuando armó un buen plantel. Y la Copa le sirvió para darle fogueo y mantenerlos listos a los jugadores que usualmente no tenían tantos minutos en la liga. Y ahí es donde salió el mediocampista
2: Chofis López,
1: este Pérez.
2: Michael Pérez,
1: dos, tres jugadores interesantes.
2: Que después anduvo aquí talachando. ¿En serio?
1: Sí, ya lo sé. Pero al final de cuentas, en ese momento con las Chivas tenía mucho recambio. Y estaban en ritmo, porque bueno, estaban jugando en la Copa, ¿no?
2: Sí, Chivas, como bien dices, tiene esos medios de mitad de cancha que te volantean, te defienden y atacan. Pero acaba de incorporar a otros dos atacantes, sí, que es Castañeda de Cholos y Jordan Carrillo. Entonces sí, Samir Inda la va a tener algo difícil, pero es una opción, sigue siendo joven. Chivas se ha caracterizado por debutar y darle juego a los jóvenes. Ya depende de ellos las oportunidades y estoy seguro que Inda va a tener.
1: Ojalá
2: Oye, ¿y este chico, el Chilis, fue el que dices?
1: Sí.
2: El que va a Toluca.
1: Sí.
2: Él es de la 2 de agosto.
1: Sí.
2: Gran historia esa.
1: Sí, está bueno, fíjate, lastimosamente no nos pasan el nombre. Ahí lo voy a buscar al rato. De hecho, estaba checando también en la página de la Federación. Hace rato creo que jugaron la Supercopa, su partido. Vi ahí Joseph en sus estados subiendo algunos videos que ya estaban en la cancha. Iban a jugar contra un combinado de mexicanos en el extranjero, creo yo. Mex USA decía.
2: Mira, sí, tienen razón. Aquí dicen que anotó gol en su debut.
1: Ah, chulada.
2: Samir Inda. Recordaba, saludos. Yo. Arriba la CDX. Saludos a mi coach que anda ahí viendo el programa.
1: Sí, fíjate que ese punto no lo iba a comentar porque no estaba seguro. Creo que me confundí con el Negrito. Creo que también Sandoval tuvo un buen partido. Pero en su debut creo que él no metió gol. O sí.
2: No recuerdo.
1: Es que hubo una camadita de chavos.
2: Padilla que metió gol en su debut. Uh-huh. Ya el Padilla.
1: Sí, pero en el torneo pasado hubo una camadita de chavos que debutaron y algunos metieron un gol. Y bueno, ahí está Samir Inda, ¿no? Y pues es el proyecto, al menos hablándose de Nayaritas, es el proyecto más cercano a Primera División y
2: pues el más
1: de los jóvenes,
2: que tenemos.
1: De jóvenes. Y pues el más cercano a tal vez en un futuro estar en selección nacional.
2: Pues también no sé, las decisiones. Ya es hablar de más, ¿no?
1: Sí, pero las decisiones van a ser muy importantes de aquí a eso, ¿no? Porque estamos hablando que es muy joven, pero rápido pasa el tiempo. Entonces va a llegar un momento donde Chivas, si no tiene tantos minutos, necesita buscar minutos, ¿no? Entonces va a estar interesante cómo va tomando el giro, el camino de su carrera. Pero en este momento creo que yo que para lo que él necesita está en el equipo más importante para su carrera, ¿no? Porque sí, al final de Chivas está sacando muy buenos chavos, hay muy buena competencia aquel que no le vaya a las Chivas, pues la verdad sí hay que envidiarle en esa parte, que está sacando muchos jóvenes con mucho potencial. Y de hecho en esta no la encuentro, no sé por qué. También está el Negrito Sandoval convocado en esta convocatoria, vaya. En este grupo hay un chico de que estaba en el América, que está en el, está en Brasil, en el Fluminense, si mal recuerdo, el Reyes, que también está convocado. Entonces está bastante interesante este grupito.
2: Pues bueno, éxito para ellos.
1: Sí, así es. Ya pasando rotundamente de tema, que nos quedan 3-4 minutos. Fíjate que te quería comentar, mi estimado Diego, no sé ustedes también que están conectados y escuchándonos. Ayer, en esos días, fui a ver un partido de niños, háblese de 6, 7, 8 años, un partidito de esos de campeón de campeones. Y la verdad, no me la pasé muy bien. Estaba disfrutando yo el partido, por lo general es todos contra todos buscando el balón. Y había un chico que es para su categoría y su edad es un fuera de serie, el jovencito, pero para todo lo quería, ¿no? Él era el delantero, él era el medio, él era el extremo, él era el lateral, él era el central, y en los penales terminó siendo el portero. El chavillo, yo lo vi, terminó enfadado porque para todo nomás gritaban su nombre, ¿no? Su entrenador. Y ya nomás me quedé, se me hizo muy curioso porque muchas de las cosas que se cuestionan, y lo digo por ahorita el momento que se está viviendo y el momento que se vivió con la selección, se cuestiona el desarrollo de los chavos, ¿no? Y el desarrollo empieza no a los 10, 14 años, empieza desde que empiezas a tocar el balón y ya empiezas a practicar fútbol, a recibir esas enseñanzas.
2: Que normalmente ese niño que dices que lo hace de todo es porque tiene buen pie, ¿no?
1: Sí,
2: que,
1: sí,
2: que
1: sí.
2: Es el que le pega más.
1: No, lo pisaba, sí. La escondía entre tres, ahí medio sabe qué hizo y de repente salió. O sea, el niño es el habilidoso, entiendo, pero también yo lo vi que terminó enfadado. Porque él terminó muerto y le decía al entrenador, ¡córrele más! Y volteaba así de que, como ese meme, dice, ¡ya, no! O sea, y cuántos niños a raíz de eso pues no se van quedando y terminan odiando el deporte, ¿no? Deja del fútbol, odiando el deporte en general. Porque sí hay ciertos entrenadores que en cualquier disciplina pues nomás está, ¿no? Está contigo, al final de cuentas dices, no, es tú. Ya no lo disfruto, ¿no?
2: ¿De qué equipos eran?
1: ¿Para qué te digo, hermano?
2: ¿Pero no lo transmitiste?
1: No.
2: Ah.
1: No. Fui a nomás a ver.
2: Ah, ok.
1: Ayer fui a otro a tomar fotos.
2: Es que pensé que había sido de una transmisión.
1: No. Pregunto. No suelo transmitir. Bueno, sí, de repente transmito, pero no tanto a las categorías más chicas porque así como que salgo frustrado.
2: Es que todos los niños corren al mismo lado,
1: sí.
2: Es difícil.
1: Sí, y luego de repente no sabes ni qué onda, quién le metió el gol, no. Porque todos, es más, el día de ayer también fui otro campeón de campeones y tomé una foto, estaba el chico rematando, estaban dentro del área chica, está rematando el niño, le pega horrible, se va para allá, quinta a la tiro de esquina, hay como 4 o 5 defensas del equipo rival. Y hay un niño que nomás está viendo el horizonte, ¿no? Como diciendo,
2: ¿en la foto?
1: Y tú pégale, hermano. Y esas son las cosas bonitas del fútbol infantil, ¿no?
2: Pues ahora con el agua patos, ¿no?
1: ¿Sábado?
2: Se van a ver estas emociones también.
1: Sí, el sábado arranca el agua patos. Y bueno, de hecho, vamos a hablar. Empezamos a hablar.
2: El agua patos.
1: El agua patos.
2: ¿Al agua patos?
1: ¿Alguna vez al agua patos? Alguna vez yo tomé una muy buena foto para mí. Cuando se jugaba acá en las inmediaciones de la universidad, donde hoy está, creo, la guardería. Uh-huh. Ahí había una canchita chiquita, donde estaba el portero justo en medio de un charconón de agua, ¿eh? Literal, era el pato dentro del charco. Así que,
2: gran foto.
1: Este próximo sábado estará arrancando esa tradición del torneo. Vamos a hacer un corte y regresamos rápidamente a Conexión Deportiva.
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3: Es la 1:27.
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6: Bueno, estamos de regreso en Conexión Deportiva ya para la parte complementaria de este programa. Pues estamos hablando del tradicional torneo El Agua Patos que estará arrancando este próximo sábado en las inmediaciones de la Unidad Deportiva Juanelo. Un torneo que llega a su edición número 55, si mal recuerdo. Pero que se mantiene en la tradición. Y para el deleite de los chicos y grandes, pues bueno, también pues sigue, ¿no? Vigente. Vamos a ver cuántas escuelas participan. Por ahí vamos a andar presentes. Porque recuerda, en Deporte 10 el profesor Hugo había dicho que si una escuela primaria, obviamente, no sé si en categorías de secundarias también abarcan, si una escuela participa, se le iba a dar un extra por parte de la secretaría.
7: También comentó de algo de material, ¿no?
6: El extra que se les iba a dar, material deportivo, para que también pues eso se usara regresando al ciclo escolar, sobre todo motivándolos a que regrese pues la tradición que es pues el hecho que participen escuelas, no solamente clubes deportivos.
7: Hay que también estar al pendiente no solo de este torneo al Agua Patos, sino los diferentes cursos de verano, ¿no? Que se están ofreciendo, se están promoviendo. Ya muchos de ellos inician la próxima semana, algunos en 2 semanas. Y hay opciones, pues prácticamente de todo, ¿no? Hay básquetbol, béisbol, natación, fútbol. Entonces son diferentes espacios que se puede. ¿Dónde se llevarán a cabo? Bueno, el de natación ahí en la UDN, creo que una instalación que hay que aprovechar, ¿no? Sí. Para quien le guste la natación, por aquella zona del Boulevard Aguamilpa, allá pegado al Auditorio Amado Nervo. Es fácil acceder, incluso si vives en el otro extremo, conectas con Libramiento, creo que muy rápido para llegar ahí. Habrá también ahí en el macrogimnasio, ¿no? Y polideportivo. El de béisbol será acá en Santa Teresita, se inicia en 2 semanas. Básquetbol, es el que te digo, será ahí en el
6: sí,
7: macro.
6: Con el profe Antonio Ayala.
7: Entonces ahí hay diferentes opciones para todos.
6: Sí, así es. Pues hay que nomás seleccionar el que mejor esté acorde al hijo, ¿no? Al hijo o a la hija.
7: Sí, lo disfrute, que le guste.
6: Que lo disfrute, que no lo vaya a sufrir. Porque pues hay gente que le gusta, hay niños que les gusta dibujar. Yo te decía, ¿no? Hay otras actividades alejadas del deporte.

0: deporte y uno siempre los quiere meter al de hacer deporte. Algo que pueda tener, sí, deporte, pero también otro tipo de actividades donde los niños aprendan, se entretengan sobre todo, y a lo mejor adopte el deporte como algo simplemente para estar con los amigos y las otras actividades para aprender, para digerir y para meterse un poquito más. Porque, bueno, nosotros queremos que el niño se desarrolle de la mejor manera, queremos que disfrute, ¿no?, las actividades que ellos vayan decidiendo, y ya a esa edad, pues ya sabes qué es lo que vas, más o menos para dónde se está enfocando.
1: Sí, pausemos todo, mi George, porque vamos a ver si nos enlazamos para hablar de la Liga Intermunicipal de Béisbol. Es un torneo pues local que se está llevando a cabo ya sus etapas finales en las diferentes categorías, ¿no? Novatos, tercera fuerza, segunda fuerza, primera fuerza. Es una liga, pues como su nombre lo dice, que abarca diferentes municipios. Ya hemos hablado aquí con el presidente, que es el buen Casimiro, que es quien coordina por ahí la temporada y las diferentes categorías. Bueno, intermunicipal, porque hay participación de Tepic, veo que también hay de Santa María, Jalisco, no sé a veces si se alcanza a meter hasta algún equipito de San Blas por ahí, pero
0: ahorita pues, que nos dé los pormenores, están en su recta final, ¿no?
1: Es una de las varias ligas que hay aquí en nuestro estado, ¿no? De béisbol, y sobre todo una liga que le da oportunidad a categorías ya de adultos también.
0: Sí, así es. Aquí el gran Checho se está tratando de comunicar para que nos pase los pormenores.
1: Oye, una semana planeando el enlace y no se puede, no contesta. ¿No contesta?
0: No trae ropa.
1: No, bueno. Increíble. No.
0: Se espantó.
1: Sí, que pues que. No, pero bueno, vamos a ver si podemos ahí enlazarnos con él.
0: Ya el secretario.
1: Sí, secretario técnico de.
0: Sí. De la Liga Intermunicipal. El gran Lalo ya está mandando mensaje. Hermano, contesta. Porque
1: no me hagas quedar mal.
0: Bueno, así es esto de el radio.
1: Oye, también vivo, veo, ¿no?, que hay, además de esto, hay una liga regional en Samao, que también está en su recta final.
0: San Pedro Lagunillas,
1: son de las ligas que por ahí siguen. Ya hubo otras tantas del municipio del norte, principalmente, que fueron terminando, como fue la liga de Santiago, otra liga que hay por allá en Tuxpan. En las haciendas también ya finalizó. Allá en las haciendas, la Camaronera, se está llevando a cabo la sub-20 de las, pues, creo que es la única liga que tiene una categoría sub-20 dentro de su liga, que pues ya el final de esta te va hablando que se viene pues la temporada beisbolera, ¿no? Ya se acerca el tema de Jaguares con la Liga Arco Mexicana. Vendrá la serie del Caribe Kids en un mes prácticamente, aquí en el Coloso. Entonces se viene de nueva cuenta el amor al béisbol de todos los nayaritas.
0: Sí, así es, y también, bueno, también debemos de meter ahí en la mezcla a la Liga Invernal.
1: Sí, la Liga Nayarita. Béisbol, ¿no? La Liga Nayarita. Que a ver ahora cuándo inicia, si mantienen lo que hicieron el año pasado de esperarse a diciembre, o pues si ahora regresan más a las fechas que nos tienen acostumbrados, que es octubre, noviembre, finales de octubre suele ser que da inicio la liga, sí, Liga Nayarita.
0: A ver qué tanto le funcionó. Ya tenemos en la lista, el teléfono. Ya
1: está. Pues bueno, adelante, buenas. Bueno, no, ¿de qué se trata? Esto no es un juego. ¿Qué pasa ahí? Oye, es de los pocos invitados que tiene su representante y todo, y no,
0: a mí se me hace que el representante no le dijo.
1: No le avisó, ¿verdad? Le va avisando apenas, ¿verdad? Le va avisando.
0: Ah, estar allá trabajando en el cerro, hermano.
1: No,
0: qué onda, vaya, Lalo, qué onda.
1: Pero así nos la llevamos aquí, seguimos a la espera del enlace, si no, bueno, se espera que ahora sí esta semana sea la conferencia de prensa, George, de la serie del Caribe Kids, donde ya se anuncien pues el calendario oficial, te adelanto un poco, parece ser que van a ser 3 juegos por día los que se van a tener. Será una semana de actividad. Vienen, como decíamos, representantes de Venezuela, Dominicana, Puerto Rico. Estarán 2 selectivos de México. Esa es una de las principales datos que tenemos. Pero ahora sí ya tenemos en la línea a Casimiro, presidente de la Liga Intermunicipal de Béisbol de Tepic. Buenos días, ¿cómo están? Tarde, perdón.
2: ¿Qué tal? Muy buenas tardes. A la orden, amigo Diego, Jorge.
1: Así es, pues aquí para que nos platiques un poco de la liga, ¿no? ¿En qué etapa está? ¿Qué nos puedes decir? Dar una actualización de qué se vivió este fin de semana.
2: Sí, claro que sí, con mucho gusto. Hablar del deporte y hablar de béisbol es algo que nos encanta y nos apasiona. Pues mire, estamos en una etapa, amigo, gusto saludarlo, pero antes que nada, y estamos en una etapa muy agradable en este momento, en la etapa finales. Estamos ya en la serie final de la primera, segunda fuerza. El día de ayer tuvimos la oportunidad de disfrutar de un gran béisbol, de un gran juego allá en el Ejido de la Fortuna, donde el equipo deportivo La Fortuna recibe a Cachorros Tufacén en un duelo más que emocionante, muy intenso, lleno de adrenalina, de buen béisbol. Y bueno, en la serie esa es a ganar 2-3, ya como se dice por ahí coloquialmente, ya pegó primero Deportivo La Fortuna, y es una serie de cortita de ganar 2-3 juegos para coronarse campeón. En lo que respecta a la segunda especial, que es la categoría compuesta de primera y segunda fuerza. Sí, entonces el próximo domingo vamos a ver qué campo va a elegir el equipo de Cachorro Subacén para tratar de igualar la contienda y forzar un tercer juego, ¿verdad? Definitivo. En lo que respecta a la tercera fuerza, en la cual es muy orgulloso de nuestros veteranos y de nuestros chavos, desde novato, iniciamos con 22 equipos en la competencia, y pues el día de ayer ya fue el domingo definitivo para que nada más queden 2 a jugarse la final, que es el equipo de sección 20, que quedó como líder en la contienda. Se va a enfrentar al cuarto general, que es un equipo precisamente también del pueblo de La Fortuna, que se llama Amigos de La Fortuna. Entonces son los equipos que van a jugar la final de lo que respecta a la tercera fuerza, amigo.
1: Excelente. Pues, ¿qué ha sido para ti esta liga, a diferencia de las anteriores? ¿Tuvieron mayor respuesta? Recuerdo que en las pláticas que hemos tenido, pues ya hablábamos sobre participación de diferentes localidades de otros municipios. ¿Este año continúan igual? ¿Se han incorporado más? ¿O cómo fue la participación?
2: Sí, mira, ese es algo que nos ha dejado y nos ha motivado para seguir pues aquí representando y aportando a lo que respecta a nuestra liga. Obviamente es gracias al apoyo y colaboración de muchas personas, de muchos delegados, y efectivamente nuestra liga crece cada vez más, y son municipios que se van involucrando precisamente esta próxima temporada, que queremos seguir igual. Pero sí, efectivamente, seguimos con los equipos del municipio de Santiago. Ya tuvimos la participación y esperemos que sigan participando. De hecho, acaban de confirmar que seguirán en esta próxima temporada número 34. Seguimos con los equipos de Tepeltití, perdón, del San Pedro Lagunilla, que es allá el pueblo de Tepeltití, Santa María del Oro, Jalisco, aquí en Tepic. Y ya tenemos cada vez más equipos del municipio de San Blas. En esta ocasión contamos con 4 equipos, pero ya hay 2 más que se quieren involucrar, incluso uno más por allá del municipio de Santiago, creo que es el corte, el famoso Tuchi, por ahí ya tienen se pusieron en contacto con su servidor para poder ingresar a nuestra liga, y eso es lo que nos da gusto, pues ya que cada vez más se involucran más equipos, y por supuesto se vive una aventura visitar un campo diferente del que ya normalmente se visita. Pues eso motiva a los jugadores y a nosotros como mesa directiva, por supuesto que nos da bastante gusto, ¿no?
1: ¿Cómo apoyan ustedes a los equipos, ahí la mesa directiva? ¿De qué manera pues le da facilidades a los delegados para que la organización fluya? ¿Cómo los apoyan ustedes?
2: Mira, siempre se le ha dicho a ellos que de parte de nosotros jamás les vamos a poner una traba, ¿no? Al contrario, equipo que quiere ingresar, se le da todas las facilidades. Y e incluso si el pagar una fianza, porque es normalmente lo que se hace, si no tiene a la mano el pago de la fianza o la inscripción, no pasa nada, el equipo lo recibimos y conforme vayan pasando los días, los domingos, ahí poco a poco se puede ir haciendo ese pago, y si no se hace, créanme que no es un impedimento para que el juego, perdón, o para que el equipo sea parte de nuestra liga. Le facilitamos todo lo que es campos. Si ellos no tienen campo disponible en ese momento, les buscamos otra opción. Gracias a Dios nuestra liga se tiene el apoyo y aceptación de los municipios, de muchos ejidos, que aunque el equipo no sea de ahí, de casa, nos facilitan. Precisamente ahora estoy haciendo contacto con el equipo de La Curva para ver si nos deja jugar el segundo de la serie final. Entonces, de esa manera tratamos de colaborar en la medida de que están nuestras posibilidades. Siempre será facilitarle y para que cada vez más nuestra liga crezca y pues que no haya impedimento alguno. Pues el que quiera ser parte del béisbol o de nuestra liga siempre encontrará las cosas mucho más fácil.
1: Te miro, pues ya casi para despedirte y dejarte continuar tu día. ¿Cuántas semanas le quedan a esta temporada? ¿Cuándo estará terminando este torneo? Y si ya tienen la fecha de inicio del próximo.
2: Mira, muy buena pregunta. En lo que respecta a la final de la segunda especial, este próximo domingo que viene, se puede terminar ya esa categoría, porque si el equipo de La Fortuna vuelve a quedarse con el triunfo, se convierte en el campeón actual ya de este torneo. En lo que respecta a la tercera fuerza, serían dos domingos, dos semanas más, o máximo tres semanas más. Sí, tenemos ahí proyectado que el torneo ese se anda acabando a la última semana de último domingo de este mes, o el primero del mes de agosto. Y ya, definitivamente nos surge ya que concluya, porque los equipos que en su momento quedaron eliminados temprano, pues ya quieren jugar. Hay equipos que ya tienen desde hace un mes y medio preguntando que ya están listos. Entonces, pues también ya estamos trabajando en la programación de esta temporada próxima, que era el número 34, y no hablamos más de un mes que iniciemos la próxima temporada 34, y pues ahí los haremos partícipes a ustedes para que nos apoyen ahí, si es posible, a difundir la convocatoria de esta temporada número 34.
1: Claro que sí, con mucho gusto, Casimiro. Pues te agradecemos estos minutos y la información que nos brindas por ahí para la gente que le gusta, y muchos que seguramente nos estarán viendo o escuchando, que pues ya están esperando jugar y que tienen ahí ya su equipo listo. Te agradecemos.
2: No, al contrario, gracias a ustedes por el espacio y la oportunidad que nos brindan para poder hablar del béisbol y de nuestra liga en particular. Muchas gracias, saludos.
1: Excelente, buen día para ti, Casimiro. Pues ahí está la información, mi George.
0: 34
1: de edición ya, ¿eh?
0: La última vez que lo entrevistamos iban como en la 15.
1: No, pero... No, es que creo que tienen dos temporadas, ¿no? Una de aguas y otra de verano, ¿no? Algo así. Por eso son dos por año, digamos.
0: Sí. Estoy tratando de ser... Fue broma, obviamente, lo que acabo de decir, pero... Fuera de la broma.
1: Pues iban como tratando... antes de la 30, ¿no?
0: Ajá.
1: Tal vez.
0: Por ahí del
1: 28, 29. Oye, voy a adelantar algo.
0: Secretario.
1: De la serie del Caribe Kids, que inicia el 10 de agosto, en menos de un mes. Parece ser que los horarios, ahí antes de que se hagan oficiales, serán tres por día, como te decía. Los cruces, pues todavía por definir, pero parece ser que van a jugar desde en la mañana, y pues un horario estelar, me imagino, para la selección mexicana, ¿no? En la tarde-noche.
0: ¿Cuál de las dos?
1: Pues como que las pueden ir alternando, ¿no crees?
0: Sí, sí, sí.
1: Las va, una y una. A ver cómo se pone este torneo. Habrá que ver si viene gente de prensa de otros países, ¿no? Siguiendo los,
0: seguramente,
1: a los equipos.
0: Seguramente, sobre todo...
1: Porque no es un evento de la liga, ¿eh? Ojo, no es la Liga Arco que organiza. Es la confederación la que organiza. Entonces es un evento... pues avalado hasta cierto punto, ¿no? Por la Confederación de Béisbol, similar al NACAC, Norteamérica, Centroamérica y el Caribe.
0: Hay que estar listo.
1: Estos países, ¿no?
0: Hay que estar listo a la programación oficial, sí, a la rueda de prensa y demás. Vamos a ver si platicamos ahorita con un profe.
1: Tenemos los declaraciones de la maestra.
0: Ah, Lisbeth, sí, dale, hay que darle.
1: Estuviste ahí en la Copa Nayarit. Ella nos habla de este evento, cerca de 300 niñas, los clubes del estado se involucran, Nayarit ha recibido eventos de gimnasia las últimas dos semanas. Escuchemos a la maestra Lisbeth.
3: Ya esta es nuestra octava Copa Nayarit, ya tenemos 8 años celebrándola y bueno, siempre esperamos participantes de todo nuestro estado, siempre participan los clubes de gimnasia rítmica del estado y pues también se... la participación de otros clubes de Jalisco y ahora tenemos una participación de Aguascalientes también. Yo creo que llegó a 300 niñas, tuvimos 2 días y medio de intensos de competencia y bueno, siempre las más pequeñitas son las que nos traen más público y también participaron las niñas de fundamentos, de las quintetas, que bueno, que es muy importante que ellas empiecen en eso de la gimnasia y que empiecen a foguearse con este tipo de eventos.
0: Ah, tenemos a Nava en la línea. Excelente, ¿cómo estás, profe?
4: Buenos días, Jorge. Tarde, ya, Jorge. Bien, gracias a Dios. ¿Ustedes, todo bien?
1: Todo bien, profe.
0: Oye, acá rápidamente, pues acabas de llegar de Monterrey, ¿cómo te fue?
4: Fíjate que, gracias a Dios, muy bien. La verdad, tuvimos una excelente participación. Nos trajimos un cuarto lugar con sabor a tercer lugar. Fíjate que ya en los últimos 11 segundos un descuido en la defensa y nos metieron la última canasta, perdimos por una canasta, por 2 puntos nada más contra Sonora, la selección de Sonora.
0: Rápidamente platícanos cómo estuvo el torneo, este evento que se ha hecho importante, ¿no? Ya en el básquetbol nacional, la Copa Elite allá en Monterrey, Nuevo León. ¿Con qué categoría, llevaste? Y sobre todo, pues, ¿cómo lo vivieron, ¿no?
4: Sí, fíjate que la Copa Elite se ha hecho, yo creo, por el número de participantes de equipos, yo pienso que es la copa más grande que ya se ha hecho a nivel nacional, ¿verdad? Tiene, no sé, tan solo en la categoría de nosotros íbamos 74 equipos. La categoría que llevamos nosotros era 2008-2009, varonil. Y pues fuimos con toda la intención de participar y de traernos un buen lugar. Y la verdad, los jóvenes, pues estuvimos entrenando. Hace un año fuimos y nos quedamos a pasar, no pasamos en la fase de grupos, nos quedamos a tres puntos. Y todo este año estuvimos con esa mentalidad y la verdad, pues hoy... estuvimos pasando de ronda, estuvimos ganando, perdimos un juego solamente en la zona de fases de ronda normal y ya de ahí empezamos a ganar hasta que llegamos a jugar semifinales. Perdimos también contra el Sonora B solamente por 7 puntos y jugamos por el tercer lugar contra Sonora A. Y pues ahí íbamos arriba en unos descuidos que tuvimos ahí en la defensa y se nos fue el triunfo, la verdad, pero muy contento con este desarrollo de estos jóvenes.
0: Oye, mi estimado Nava, rápidamente, ahora cambiando totalmente de tema y dejando atrás este resultado y el evento de la Copa Elite, ¿tienes tu curso de verano? Se invita a la gente ya aprovechando, ¿no?
4: Sí, claro que sí. Mira, te comento también rápidamente, aunado a este selectivo que llevamos a la Copa Elite, el 90-95% son jugadores nacidos o crecidos en, en la Academia Van, de precisamente de este campamento han salido la mayoría. Este sería mi 11º campamento de verano. Vamos a iniciar el próximo lunes. Para los que quieran inscribirse, mi número de teléfono es 311-112-8861. Y si no, los esperamos el lunes por la calle Victoria y Avenida P. Sánchez, enfrente de la Prepa 3 en la secundaria 44. Ahí vamos a estar a partir de las 4 de la tarde. Y ahí pueden llegar y ahí se inscriben, Jorge.
0: Excelente, mi estimado Navas. Bueno, ya con eso te dejamos. Agradecerte rápido que nos hayas tomado la llamada para que nos platicaras un poquito de ese cuarto lugar nacional, que al final de cuentas te topaste con dos equipos bastante fuertes, como es el equipo de Sonora. Hasta el Sonora Z es difícil, sinceramente. Uno de los estados muy fuertes en el básquetbol es el estado de Sonora. Así que un cuarto lugar bastante bueno en una Copa Nacional. Así que pues ahí estamos pendientes, mi estimado Navas.
4: Muchas gracias, saludos a toda la afición basquetbolera, muchas gracias a Radio Aztlán y a ti, Jorge, como siempre.
1: Saludos.
0: ¿Tenemos tiempo para escuchar la maestra? Ya que la dejamos como a la mitad.
1: Ah, bueno, lo dejamos pendiente. La siguiente parte nada más hablaba George para cerrar esa nota de la gimnasia, de los distintos eventos que hubo las últimas dos semanas aquí en Nayarit, cómo la asociación ha tenido esa participación organizando y moviendo a las chicas, y que eso hace que, bueno, el Nayarit esté bien parado en el panorama nacional. Felicitaciones para las maestras que pues han estado pues promoviendo este deporte, ¿no?, de la gimnasia en sus distintas modalidades.
0: Sí, va creciendo. Mencionabas cómo se conjugó, ¿no?, estas últimas semanas toda esa actividad. La actividad realmente de la gimnasia no para, siguen terminando un evento y ya los papás dicen, ay, ahí viene el otro, porque todo el año tienen eventos. Ahora ya se preparan para ir a Tamaulipas con una de las categorías y después preparándose a otros papás para ir al Campeonato Nacional de Fundamentos que se está llevando a cabo en San Luis Potosí. Después de 3 años no van a ir a Mérida, para unos dicen, uff, qué bueno, porque son de los eventos que le dan la bienvenida a la gimnasia a los papás, ¿no? Así que enhorabuena, ya con eso nos vamos, mi estimado Diego.
1: Gracias, George, excelente semana para todos, nos escuchamos el viernes.
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6: Es la 1:58.
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0: Muy buenas tardes a todos ustedes, excelente lunes, los saludo con muchísimo gusto desde nuestra bella y pintoresca capital, Nayarita. Son exactamente las 2:03 PM, así lo marca el reloj más histórico de todo Tepic. Le deseo que tenga una excelente tarde, muy buen provecho y sobre todo que esté iniciando esta nueva semana con una buena actitud, que no lo vayan a sorprender las lluvias. Quiero que me platique también cómo le fue el día de ayer tras la tormenta que cayó en la ciudad de Tepic y sobre todo también en los otros municipios, cómo les estuvo yendo, que nos cuenten un poquito. También ahorita vamos a estar platicando un poco del saldo de este fin de semana, cómo estuvo, qué hubo, pero mientras tanto lo invitamos a que siga en sintonía del 100.3 de FM y 550 de AM. También tenemos números de teléfonos activos 210-59-55, y si lo que usted quiere es que le demos voz a todos sus mensajes, mándenos un WhatsApp en 311-225-7094. Recordarle que no solo nos escucha, también nos puede ver a través de Aztlán Radio, así nos encuentra en nuestra página de Facebook, así que si no nos puede escuchar, puede irse a sus redes sociales y buscarnos como Aztlán Radio. Aquí le daremos toda la información. Recuerde que son 30 minutos de información para que usted se vaya a su casa muy, muy bien informado. Además, eso no es todo, recuerde que si usted tiene un dispositivo Alexa, nada más tiene que echarle un grito:
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0: Así de fácil es acceder a la barra de programación que Aztlán Radio tiene, por supuesto, para todos ustedes. Pretextos para vernos, para escucharnos, no tiene ninguno. Así que sin más, iniciamos con la información. Y precisamente iniciamos esta semana con el saldo de la tragedia del día de ayer del accidente Tepic, Guadalajara. Un choque múltiple e incendio dejaron, por lo menos hasta ahorita, 10 fallecidos y 10 heridos. Fue una verdadera tragedia en la carretera, la cual se registró en la autopista Tepic-Guadalajara, donde un efecto cadena provocó un fuerte incendio que consumió varios vehículos, dejando un saldo preliminar de 10 personas muertas y 10 más heridas. Este accidente ocurrió a la altura del kilómetro 69, cerca del municipio de Magdalena, Jalisco. Y bueno, todo comenzó como un choque por alcance relativamente común entre dos trailers, y mientras la Guardia Nacional ya atendía este reporte y retiraba una de las pesadas unidades, un tercer tractocamión llegó a alta velocidad y se impactó de lleno contra la escena original, desatando un caos total. El golpe fue tan violento que provocó un fuerte incendio masivo. En cuestión de minutos, las llamas devoraron por completo 3 automóviles particulares y 2 trailers. La fuerza del choque también alcanzó a dañar severamente a otros 2 vehículos, incluso a una patrulla de la Guardia Nacional que abanderaba esta zona. Al rescate acudieron bomberos y paramédicos de Protección Ciudadana de Nayarit, con base en Jala. Estos se trasladaron de inmediato al sitio para auxiliar a las víctimas y combatir el fuego. Los equipos de rescate también auxiliaron a 10 sobrevivientes, quienes fueron trasladados de urgencia a hospitales de Tepic y Guadalajara debido a la gravedad de las lesiones. Desafortunadamente, las autoridades confirmaron el fallecimiento de 10 personas en este lugar. Y bueno, las labores de emergencia se prolongaron por horas hasta sofocar por completo el fuego y asegurar la zona, desconectando las baterías de los autos siniestrados para evitar otra explosión. Este es un hecho que ha conmocionado a muchos nayaritas, a todos aquí, también a gente tapatía, usuarios que transitaba por esa ruta. Y bueno, pues son cosas que lamentablemente no están a la mano de ninguna persona, y desgraciadamente eso pasó el día de ayer, por lo que si usted de pronto veía en las noticias qué era lo que pasaba, esto fue el incidente, además de que le cuento de la tormenta que también vivimos el día de ayer. Y precisamente abordando del resumen de este fin de semana, pues mire, el gobierno del estado de Nayarit también reportó un saldo de 30 árboles caídos, múltiples inundaciones y decenas de vehículos varados tras el fuerte temporal de lluvias y la tormenta eléctrica que tuvimos ayer, en la cual, déjame le hago un paréntesis, mire, yo le avisé, le advertí, incluso me mandaron un mensaje: oye, Blanca, pero hay sol y tú advirtiendo de las tormentas. 3 horas después, ahora sí me dijeron: tenías razón. No me previne y estoy atorada en medio de la tormenta. Bueno, pues el registro de las lluvias superó hasta los 70 milímetros con rachas fuertes de viento y hasta 60 kilómetros por hora. Esto es debido, no hay ningún ciclón tropical, esto es debido a una onda tropical, la cual estuvo presente y precisamente unos núcleos de tormenta que se estuvieron desarrollando el día de ayer. Y al respecto también el director general de Protección Ciudadana y Bomberos del Estado, Héctor Pedro Núñez Bueno, detalló que el fenómeno del Niño también ha afectado varios municipios con especie y concentración en Tepic y Jalisco, provocando además de que el río Mololoa estuviera alcanzando niveles críticos. Pero al respecto tenemos información, escuchemos.
3: La concentración masiva de lluvia puntual en varios municipios del estado, no nada más aquí en Tepic, aunque en menor proporción, pero también tuvieron lluvia fuerte en Aguacatlán, en Compostela, en San Blas, Santiago Ixcuintla, Jalisco y Tepic, fue donde mayor se concentró la lluvia. Tuvimos cerca de unos 30 árboles caídos, ráfagas de entre 50 a 30 kilómetros por hora y el colapso inminente de esos árboles. Y frente al tema de las inundaciones, hubo muchos vehículos varados que quedaron en las zonas bajas. Afortunadamente no tenemos ninguna persona lesionada, únicamente daño material. El río Mololoa estuvo a punto de desbordar en zonas bajas, máximo alertamiento a 2.85 aproximadamente, que fue lo máximo que subió. No se desbordó, más sin embargo sí saltaron algunos cuantos centímetros para que ocasionara esto. La recomendación es acatar las indicaciones de la autoridad ante una lluvia inminente, una tormenta eléctrica o ráfagas de viento que se presenten en la ciudad, tratar de resguardarse en un lugar abierto, un lugar seguro.
0: Y precisamente sin salirnos del contexto de las lluvias, déjeme le doy una información reciente y es que mire atentos, pues ahorita actualmente se están desarrollando imágenes donde nos muestran el desarrollo de núcleos de tormenta y nos muestra que en el transcurso de las próximas horas se recomienda a los habitantes precisamente de Sinaloa, Nayarit y Jalisco extremen precauciones para ante este temporal de lluvias y por supuesto para el registro de lluvias fuertes e intensas de manera dispersa. No se descarta la presencia de actividad eléctrica y rachas fuertes de viento e inundaciones repentinas en zonas vulnerables, precisamente algo muy similar a lo que pasó ayer, así que desde ahorita usted vaya tomando precauciones, todavía hay tiempo y que no lo vayan a sorprender las lluvias. Y precisamente vamos a seguir continuando con este tema porque mira, al respecto de este tema, aseguradoras están cubriendo daños por lluvias el Nayarit, pero están excluyendo negligencia al cruzar inundaciones. Entonces, escuchemos la información.
4: ¿Sabías que si decides cruzar una calle inundada y tu carro se descompone, la aseguradora no te va a pagar ni un peso? El seguro de tu carro te protege contra desastres naturales causados por las lluvias, pero anula la cobertura si arriesgas el vehículo de forma intencional. El agente de seguros, Fernando García, explicó que las pólizas vigentes cubren afectaciones imprevistas como la caída de árboles, inundaciones en estacionamientos o daños si la corriente arrastra la unidad. Sin embargo, si el conductor decide cruzar un río, arroyo o una vialidad evidentemente inundada, la aseguradora califica de acción como agravación del riesgo y no pagará los daños que sufra el coche.
3: Un vehículo que se dañe con la lluvia, que le arrastra la corriente, algo por el estilo, pues sí lo cubre. Pero resulta que tú ves que está la crecida del río y dices, ah, sí voy a pasar, te arrastra la corriente, ahí es un agravamiento de riesgo y no lo cubre, te estás metiendo a donde puedes generar una situación como esa, te estás poniendo en esa situación. El hecho de que tú intentes cruzar un río crecido con tu vehículo, eso no es un accidente, eso es intencional, tú tienes la intención de cruzar y no lo lograste, tu bronca, ¿no? Pero digamos, tu vehículo estaba a un lado del cauce del río, parado, llega la crecida y se lo lleva, es completamente circunstancial y accidental, eso lo cubre la compañía de seguros. Si el vehículo se te inunda y se te queda en una inundación porque tú fuiste y te metiste, pues es tu bronca. Entonces, que te caiga un árbol, pues eso es circunstancial también. Ninguna compañía te cubre cuando tú lo agravas. Pero normalmente las situaciones normales y habituales son cubiertas por la compañía de seguros.
4: Para Aztlán Radio, Óscar Bueno Delgado, la voz de nuestro origen.
0: Pues precisamente va a ser el pleito de muchos que incluso no leen las letras chiquitas cuando aseguran sus vehículos. Y pues por andar, dijeran por ahí, de atrabancados, acelerados no esperarse, pues atraviesan en zonas de inundación y precisamente pues el seguro no les va a corresponder. Así que pues mucho ojo aquí, cheque muy bien qué cubre su seguro, hasta dónde y cómo van a estar. Porque siempre omitimos esas pequeñas letritas donde ahí está la clave de muchas cosas. Y a veces pensamos que las lluvias nada más nos afectan directamente al vehículo, nada más al cruzar o incluso en tu casa, pero también se ha preguntado el riesgo de enfermedades gastrointestinales y de dermatitis que ocasionan las inundaciones, pues las cuales se elevan lluvia con lluvia. Pues al respecto, mire, la COESPRIZNAE emite algunas recomendaciones. El agua contaminada que se genera después de las inundaciones, después de las fuertes lluvias, puede generar enfermedades gastrointestinales y afectaciones en la piel, como diarreas y dermatitis. La responsable del programa de emergencias sanitarias de la COESPRIZNAE, Francis Zurita, dijo que cuando ocurren los desastres naturales, las bacterias se reproducen con rapidez, principalmente cuando el agua de la lluvia se mezcla con la del drenaje, por lo que si se presentan heridas o algún malestar, es importante acudir con su médico de confianza. Escuchemos.
5: En una inundación, pues incrementa el contacto con agentes infecciosos, entonces puede generarse algún tipo de enfermedad creadas por lo que son los gastrointestinales, lo que son diarreas, pues manifestadas por diferentes pues microorganismos, pero también se pueden presentar lo que son dermatitis, pues empieza con pues comezón, o sea, y empieza con prurito, zonas rojas, básicamente esos son como podemos identificar que tenemos alguna afectación en la piel. Emergencia de inundación, pues cuidar que los niños no anden jugando en el agua, que incluso a veces lo toman como hasta de alberca para andar nadando, o sea, es evitar completamente eso porque el agua de inundación pues es agua contaminada, es una mezcla del agua de lluvia con el agua de los drenajes, entonces pues es el riesgo latente de una infección pues está presente.
0: Híjole, y precisamente pues cuántos recuerdos no tenemos muchos de niños al bañarnos en la calle. No le digo que son otros tiempos, simplemente no estábamos tan informados y precisamente el hacer eso, ya nos lo está diciendo una experta, de voz de la experta, están ocasionando un brote de dermatitis y enfermedades gastrointestinales, así que la próxima vez que usted desee que su hijo quiera bañarse bajo la lluvia, piense muy bien en las consecuencias que pudiera tener. Luego no le eche la culpa a otro tipo de situaciones cuando realmente, bueno, si ya nos están avisando, es porque se está dando constantemente. Y bueno, siguiendo con el tema, porque las lluvias van a continuar y esto nos abarca diferentes temas en general, también las lluvias se traen mucho mosquito y al respecto también la Secretaría de Salud de Nayarit hizo un llamado urgente a la ciudadanía para reportar de manera inmediata todos los casos de dengue en la entidad. La titular de la dependencia, Beatriz Ruiz Huerta, informó que estos reportes son indispensables para activar el nuevo esquema de nebulización y abatización. Esta estrategia rompe con el sistema tradicional de años anteriores y ahora se enfoca con prioridad en atender los denominados mapas de calor. ¿Qué es esto? Bueno, va a estar optimizando los recursos en las zonas con mayor concentración de contagios. Al respecto, tenemos declaraciones para que nos expliquen un poquito.
6: Estamos ahorita en una estrategia que es la abatización y la nebulización. Pero la nebulización no se está realizando como anteriormente que en todo el estado. No, se está realizando por mapas de calor. ¿Qué significa esto? Que si tú tienes dengue, tienes que acudir a cualquier unidad del sector salud a hacerte el examen, pero sobre todo en la notificación. El señor gobernador tiene una plataforma permanente en donde está viendo cada día cuántos casos hay por cada colonia o por cada municipio. Entonces, de acuerdo al número, es como se va haciendo la abatización y las acciones de control con nebulización. Es por ello que nosotros como población tenemos que evitar tener el acúmulo de agua limpia o estancada en nuestro.
0: Y precisamente el estar limpiando constantemente las zonas donde se acumulan agua es parte de nuestra responsabilidad. Digo, ya sabemos que lluvia con lluvia, dejamos de pronto en el patio, en las terrazas, en algún tipo balcón, algunos recipientes que estén acumulando agua, bueno, hay que salir después de cada lluvia y darles la vuelta para evitar está reproduciendo este mosquito transmisor. Y en temas de psicología, mire, ¿usted sabía qué es la astrofobia? Yo se lo cuento un poquito. La astrofobia es el miedo intenso e irracional a las tormentas, especialmente a los truenos y relámpagos. Aunque es frecuente en los niños, también puede presentarse en adolescentes y adultos que generan una fuerte sensación de ansiedad cuando se acerca una tormenta. Generalmente, este miedo es un producto de una experiencia traumática o algún hecho de nuestra vida donde la lluvia nos puso en peligro. Pero la experta, el psicólogo Barragán, nos explica lo que pueden experimentar las personas que están sufriendo astrofobia. A ver, escuchemos.
7: Se considera también como parte de estrés postraumático, porque esta se adquiere a edades tempranas y está comúnmente relacionada con situaciones o vivencias personales. Probablemente cuando nosotros éramos pequeños, estábamos en una situación familiar o personal difícil. Resulta que ese día llueve mucho, hay truenos, y yo relaciono ese evento con la situación por la que yo estaba pasando. Entonces, esto hace que se genere un estrés postraumático, una situación que relacionamos con eventos que sí estábamos viviendo, que se relacionan con ese día lluvioso o ese día catastrófico. Aquí, algo súper interesante es que está relacionada la astrofobia con reacciones biológicas. ¿Qué es esto? Que cada vez que vuelvo a escuchar un trueno, un relámpago, o que veo que se viene una tormenta, lo que sucede es que a mí se me empieza a acelerar el corazón, tengo taquicardia, tengo dolor de estómago, incluso empiezo a sentir como que quiero vomitar, como si algo muy malo fuera a pasar. Pero esto es el resultado de una situación del pasado que yo ya dejé registrada en mi amígdala cerebral. La amígdala cerebral es la parte del cuerpo en donde pudiéramos estar hablando de en donde se archivan todas las emociones, que son respuestas.
0: Qué curioso, mire, yo desconocía que se le llamaba astrofobia. La verdad es que tal vez suene raro, pero al contrario, a mí me encantan las tormentas y esa sensación de lluvia y truenos que para nada me dan miedo. Sin embargo, por aquí pues estaba leyendo que también esto viene dentro de nuestro ADN, cuando se vivía en las cavernas, en las cuevas y se huía. Entonces, todo tiene un que ver, ya sería la situación de cada persona entre sus pues gustos. Yo la verdad en particular disfruto mucho los días con lluvia, con tormentas, desgraciadamente no las situaciones que esto provoca, pero por si usted lo desconocía y usted sufre de este tipo de temores a las tormentas, se llama astrofobia. Si ya no escuchó por qué se da, ya que termine el noticiario, puede repetirlo para que usted sepa muy bien de qué se trata. Y ahora sí, vamos a cambiar un poquito de información. Basta de las lluvias por un momento, porque más tarde las vamos a estar recordando. Y mire, hace unos momentos se llevó a cabo el simulacro donde participan los tres niveles de gobierno, precisamente en el simulacro de seguridad interinstitucional el Nayarit. Así que vamos a ver de qué trató.
8: Este lunes 13 de julio, en punto de las 12 del mediodía, el gobierno del estado de Nayarit, en coordinación con autoridades de los tres órdenes de gobierno, llevó a cabo con éxito un simulacro de seguridad interinstitucional en distintos puntos estratégicos de la entidad. El ejercicio preventivo generó un importante despliegue de unidades de seguridad, vehículos de emergencia y personal operativo en la vía pública. Debido a la naturaleza del operativo, las autoridades estatales emitieron un llamado oportuno a la ciudadanía para mantener la calma y evitar alarmarse ante el movimiento de las corporaciones. El objetivo central de esta actividad es fortalecer los esquemas de coordinación institucional y optimizar la capacidad de respuesta inmediata ante posibles situaciones de emergencia o contingencias reales que pudieran presentarse en el estado. Finalmente, el gobierno de Nayarit exhortó a la población a seguir rigurosamente las indicaciones del personal operativo desplegado en las calles y a evitar la difusión de información falsa falsa o rumores en redes sociales, recordando que estas acciones forman parte de una cultura de prevención y protección civil para la seguridad de todas las familias nayaritas. Para Aztlán Radio, Alejandra García, la voz de nuestro origen.
0: Ahí tiene la información por si de pronto usted vio movimiento en la ciudad o en las afueras de aquí de Tepic, Guadalajara. No cause pánico, no difunde información falsa, simplemente fue un simulacro. Y vamos a descansar un poquito, ¿qué le parece? Sí, vamos a ver qué es lo más viral que nos preparó Daniel Ruiz el día de hoy.
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10: El delantero noruego Erling Haaland se ha convertido en la sensación del momento en México. Diversas marcas lo han puesto en la mira gracias a que, en redes sociales, ha demostrado su cariño por nuestro país. Su nombre ya es sinónimo de fiebre futbolera. Tras la polémica declaración de Pedro Sola sobre deshacerse de los perros, usuarios en TikTok rescataron otro video donde el conductor desprecia a los niños pequeños. La reacción fue inmediata, una demanda, miles de críticas y ataques que lo colocan en el ojo del huracán digital. Las intensas lluvias de este domingo dejaron múltiples afectaciones en Tepic. En Facebook se hicieron virales los videos que muestran la fuerza de la tormenta, generando preocupación y llamados a extremar precauciones para evitar más accidentes. En internet, la velocidad no garantiza la verdad, pero detrás de cada tendencia siempre hay una pizca de realidad. Hoy, para el origen de la noticia, Daniel Ruiz.
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0: Y es hora de darle voz a todos sus mensajes, porque recuerde que aquí su voz sí es importante y nuestro número de teléfono para escucharlo, 311-225-7094. Aquí le daremos lectura a todas sus denuncias, quejas, felicitaciones, todo lo que usted nos quiera mandar y que, por supuesto, pueda leérselos, se los estaré informando. Y precisamente, mire, Andrea Peña nos comenta que habitantes de Jala están padeciendo la falta de agua. A pesar de haber terminado la época de estiaje, dicen que siguen sin recibir el suministro del vital líquido. Además, aseguran que el pago es puntual, pero el servicio es deficiente. Además, aseguran que ya han hecho un llamado a las autoridades municipales, pero pues no les hacen caso, ya que todo el año tienen este problema, pero sobre todo en esta época de calor se vuelve doblemente necesario. Escuchemos.
11: ¿De qué colonia y de qué municipio es usted?
12: De Jala.
11: De Jala. ¿Qué problema tienen por allá? Me dice que falta de agua.
12: Sí, pues agua, a diario batallamos por agua, que no tenemos agua, y pues pedimos, pero nunca, pues no sé para dónde se va el agua, pero siempre no tenemos agua.
11: ¿Se paga el servicio? ¿Usted lo paga?
12: Sí se paga.
11: ¿De manera mensual o de manera anual?
12: No, mensual o anual, si tengo dinero, pues por año, y ajá, si no, por mes, por 2 meses.
11: ¿Este problema es todo el año o es por temporada, señora?
12: Pues es por temporadas, pero hay veces que, pues, que se descompone una bomba, se descompone una bomba y dura mucho para pasar agua otra vez.
11: Ajá. ¿Usted le ha dicho a las autoridades o en su colonia han manifestado este problema?
12: Sí, sí lo manifiestan, pero no pasa nada, no hacen nada de todas maneras.
11: No hay respuesta. Uh-huh. ¿Qué le diría usted, aprovechando este micrófono, al presidente?
12: Pues que nos echen el agua, que pues muchas, no nada más en la colonia de nosotros, sino que en varias colonias no pasa agua, duran meses que no pasa agua.
0: Y continuando con las denuncias, mire, ahorita producción acá, Eiri me va a hacer el favor de pasar un video a través de una denuncia que nos llegó. Ahí le va, ponga mucha atención. Dijeran por ahí, pare bien la oreja. Atención a las autoridades municipales, hacemos un llamado urgente también a las autoridades ambientales y municipales para que atiendan la situación que desde hace tiempo está afectando a quienes vivimos, trabajamos y transitamos por la zona de la cantera. Usted puede ver en el video que alguien va manejando, pero vea también a sus alrededores y es una planta asfaltadora ubicada sobre la avenida Guamilpa, a la altura del puente hacia la cantera. Emite constantemente humo y gases que se dispersan por varios kilómetros, alcanzando colonias, fraccionamientos, escuelas, parques, oficinas, centros comerciales e incluso el hospital ISSSTE de la cantera. Y alrededor también está el Hospital de la Mujer, el Hospital Privado y el próximo nuevo Hospital Central. Por lo que se hace un llamado oficial, especial y de la manera más atenta a todas las autoridades municipales para que hagan algo al respecto, ya que esta queja la tienen haciendo ya varias semanas y causa un grave foco de infección y pues temen por su seguridad y por su salud, todos los que viven alrededor y transitan alrededor de esta zona. Así que, por favor, si alguien conoce quién puede darle voz y resolverle a todos los habitantes de esta zona, pues háganos un favor, pásenle la voz para que llegue a las autoridades correctas y hagan lo correspondiente. Con esta información, ¿qué le parece si nos vamos a las efemérides del día de hoy?
13: ¿Qué pasó un día como hoy, 13 de julio? 1930, comienza el primer campeonato mundial de fútbol en Uruguay. En el torneo participaron 13 selecciones nacionales, dos invitadas más el organizador.

0: nivel mundial.
1: La mayoría de sus obras las pintó acostada en una cama. Y el día 13 de julio del año 1954 en la Ciudad de México, falleció a causa de una embolia pulmonar.
0: 1973, la banda británica de rock Queen lanza su álbum debut homónimo. En 1974, el escultor y profesor Erno Rubik inventa el cubo de Rubik, un rompecabezas mecánico tridimensional.
2: Con 400 millones de unidades vendidas desde su lanzamiento, es el juguete más popular de la historia.
0: Y en cuanto a las celebraciones, hoy es el Día Mundial del Rock.
3: ¡Y que viva el rock and roll!
0: Y el Día Internacional del Trastorno por Déficit de Atención e Hiperactividad. Con edición de Alejandro Mesa para Slam Radio, Gabriel Carrillo.
4: Ahí lo tiene. Mire, una de los géneros musicales que menos me gusta es el rock. Precisamente que hoy es su día. Así que a todos los aficionados, pues hoy que se vayan a escuchar una banda de rock. La verdad, mis oídos no lo toleran, pero dijeron por ahí, en gusto se rompen géneros. Y hemos llegado al final de la información por el día de hoy. Todavía nos quedaba más, pero el tiempo desgraciadamente ya se nos terminó. Yo le invito a que nos escuche el día de mañana en punto de las 2 de la tarde aquí en El Origen de la Noticia. En controles, Genaro y Eiri, muchísimas gracias. Recuerde, yo soy Blanca Rosales, la voz de nuestro origen. Vámonos.
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7: Son las 2:32.

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1: Son las 2:36.
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1: Son las 2:43.
2: ¡Estamos a rular y empezó el verano! ¡Fuego!

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1: Son las 2:46.

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1: Son las 2:50.

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2: Son las 2:53.

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1: Son las 2:56.
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5: ¿Estás pensando en una nueva pantalla para ver el Mundial? Antes de gastar tu dinero, escucha esta información.
6: Te diremos los resultados del análisis de 49 modelos de pantallas LED y cómo andan de precio.
5: ¿Cuáles ofrecen mejor calidad de imagen? ¿Qué tan importante es el audio? ¿Todas traen garantía? Aquí tenemos las respuestas y los mejores tips para hacer una buena compra.
6: Además, que no te metan gol. Si vas a viajar a una sede del Mundial, ojo, porque junto con la emoción también aumentan los fraudes.
5: Quédate en Revista del Consumidor Radio y entérate.
6: Juega seguro dentro y fuera de la cancha. Comenzamos.
4: Revista del Consumidor.
5: Si estás pensando ver el Mundial en una nueva pantalla, Profeco te da la información que te ayudará a elegir el modelo más conveniente para tu hogar y economía.
6: Porque la mejor jugada es tu pantalla.
5: El Laboratorio Nacional de Protección al Consumidor analizó 49 pantallas LED de entre 40 y 65 pulgadas.
6: Todos los modelos analizados son Smart TV y permiten conectarse por Wi-Fi a servicios y plataformas de contenidos audiovisuales en línea.
5: Lo que debes saber.
6: Las pantallas LED no necesitan fluorescencia para iluminarse y gracias a ello tienen algunas ventajas. Consumen menos energía, dan más brillo, colores precisos y reproducen videos de formatos avanzados.
5: Actualmente existen tecnologías como OLED, QLED y Mini LED que buscan mejorar el contraste, el color y profundidad de imagen.
6: Ya es común encontrar resolución 4K UHD e incluso 8K para contenidos con muchísimo detalle.
5: Esto las convierte en la opción ideal para deportes, películas, videojuegos o
6: para gritarle al árbitro en ultra alta definición.
5: Aunque la tecnología en pantallas ha cambiado mucho, su objetivo siempre ha sido el mismo:
6: que disfrutes tus contenidos favoritos con la mejor calidad posible.
5: Por eso, el personal del laboratorio realizó una serie de pruebas.
6: ¿Cómo se verificó la calidad de las pantallas?
5: Para revisar la calidad de la imagen, se tomaron en cuenta el color, el contraste, la uniformidad de la imagen en toda la pantalla y el nivel del color negro.
6: Entre más se logre un negro profundo, es mejor calidad de imagen.
5: Por el contrario, los modelos que solo alcanzan un gris oscuro perdieron puntos en su calificación.
6: Para evaluar la calidad de audio, el laboratorio implementó una metodología propia que le permitió identificar la fidelidad y la distorsión del sonido.
5: Aunque la mayoría de las pantallas integra bocinas sencillas por su diseño delgado, algunas cuentan con conexiones o salidas de audio digital ideales para conectar barras de sonido o teatros en casa.
6: También se evaluó la información comercial porque esta es indispensable en todos los productos que adquirimos.
5: Se revisó que las pantallas presenten en español, entre otros requisitos, marca, modelo, país de origen y voltaje.
6: No puede faltar un instructivo con notas precautorias.
5: Y la garantía debe señalar sus alcances y restricciones.
6: Aquí hubo ayuda hallazgos importantes.
5: Casi la mitad de los modelos analizados no cumplieron con todos los elementos para hacer válida la garantía.
6: En 7 pantallas se piden más requisitos de los establecidos para hacerla efectiva.
5: Además, los instructivos de 5 modelos no presentan todos los requisitos de información.
6: En cuanto a los atributos relevantes que presentan las pantallas, se analizaron de forma visual y documental.
5: Se reportan en las tablas de resultados con el fin de ofrecerte más referentes de comparación y que puedas elegir mejor. De los 49 modelos analizados, la mayoría obtuvo una calificación general de muy buena.
6: Esto significa que ofrecen un desempeño ideal para ver televisión abierta en alta definición, películas y contenido en streaming.
5: Incluso, 3 modelos lograron una calificación global de excelente.
6: Y algo interesante es que hasta los modelos con las calificaciones más bajas ofrecen un desempeño aceptable para contenidos básicos y videos por internet.
5: ¿Cómo andan en su relación precio-calidad?
6: Las pantallas de 40 y 43 pulgadas tienen un rango de precios de menos de 3,000 a más de 6,000. La mayoría de ellas calificaron con MB.
5: Los modelos de 50 pulgadas son buenos y muy buenos en calidad. Andan de 4 a 8,000 pesos.
6: De las pantallas de 55 y 58 pulgadas, la más accesible calificó con MB. Cuesta poco más de 5,000 pesos.
5: Las más caras de este tamaño calificaron con excelencia. Una cuesta alrededor de 18,000 pesos y la otra casi 21,000.
6: De los modelos de 65 pulgadas, el de precio más bajo está en poco más de 8,000 pesos y es muy bueno en calidad.
5: En cambio, otro que obtuvo una calificación menor llega a más de 20,000 pesos.
6: El modelo de 65 pulgadas que logró la excelencia tiene un precio de casi 25,000 pesos.
5: Antes de comprar una pantalla, toma esto en cuenta.
6: Sé honesto, ¿realmente necesitas pagar por atributos adicionales? Porque sí, muchas veces terminamos pagando funciones que nunca usamos.
5: Verifica qué conexiones incluye.
6: Y revisa las apps integradas y servicios de streaming disponibles.
5: Recuerda que algunas plataformas requieren suscripción para funcionar.
6: Tips.
5: Cada característica adicional incrementa el precio de una pantalla. Analiza si usarás todas sus funciones.
6: Solicita que te sellen la garantía. Es indispensable para cualquier reclamo.
5: Fotocopia el recibo de compra. El papel térmico se degrada, se borra y por eso debes contar con una fotocopia o respaldo digital.
6: Analiza si conviene la garantía extendida. Algunas tiendas ofrecen ampliarla.
5: Implica un gasto adicional que, ante una avería, puede incluir la reparación o la sustitución de la pantalla.
6: Para conocer más detalles del estudio de calidad de pantallas LED, así como recomendaciones para instalarla y cuidarla, consulta la Revista del Consumidor en su versión impresa o digital.
5: Ahora vamos a información interesante y muy útil para evitar caer en fraudes, pues estos son cada vez más sofisticados.
6: Que no te metan gol.
5: Boletos falsos, paquetes turísticos fantasma, reservaciones inexistentes. Cada mundial trae consigo personas que buscan aprovecharse de las y los consumidores.
6: Para evitar caer en engaños, desconfía de las siguientes situaciones.
5: Desconfía de ofertas demasiado buenas para ser verdad. Si un paquete tiene precios exageradamente bajos o te presionan para comprar antes de que se acabe, cuidado.
6: Parques turísticos fantasma que prometen servicios todo incluido, pero que no están confirmados, son parciales o inexistentes.
5: Servicios falsos prometen vuelos, hospedaje y entradas, pero al final nada se realiza, no se emiten comprobantes.
6: Y cuidado también con los sitios falsos de internet, mensajes o anuncios que imitan páginas oficiales para robar tus datos personales o bancarios.
5: Otra señal de alerta, personas que se presentan como asesores sin trabajar realmente para una agencia formal.
6: O agencias que solo existen en redes sociales y nunca proporcionan domicilio físico o teléfono fijo. O sea, no existen realmente. Por eso se les dice fantasma.
5: ¿Y cómo puedes protegerte?
6: Primero, verifica la reputación de la agencia, lee reseñas, investiga opiniones y confirma que esté registrada en el Registro Nacional de Turismo.
5: Cuando vayas a pagar pagar, cerciórate de que utilicen métodos de pago seguros, nada de transferencias a cuentas personales y monitorea constantemente tus movimientos bancarios.
6: Antes de viajar, confirma directamente con hoteles o aerolíneas que tus reservaciones realmente existan.
5: Y muy importante, lee siempre los términos y condiciones. Las agencias formales explican claramente políticas de cancelación, cambios y devoluciones.
6: Además, guarda todo: correos electrónicos, comprobantes de pago, capturas de pantalla y mensajes. Esta información puede servir como evidencia en caso de fraude.
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momento justo, el momento ideal para iniciar este tu programa de Las Más Queridas de Juan Gabriel. Bienvenidos, muy buenas tardes, qué gusto saludarlos una vez más en este comienzo de semana. Y bueno, pues estamos listos para llevarte los grandes éxitos de Juan Gabriel. Platicaremos un poquito en cuanto a sus anécdotas, historia, experiencia. Vamos a escuchar y a disfrutar a cada momento de todos los temas que tenemos preparados para ti en esta tarde. Este es tu programa de Las Más Queridas de Juan Gabriel. Nos conectamos en este momento de manera simultánea con el 550 de amplitud modulada y en el 100.3 de frecuencia modulada. Gracias por estar conmigo en este día lunes 13 de julio del año 2026. Iniciamos. Está listo nuestro operador de audio de aquel lado del cristal, Genaro Ruiz Coronel, a quien saludo con mucho gusto. Y bueno, en esta tarde lluviosa, rica, te saluda nada más y nada menos que Norma Elizabeth Fuentes, tu locutora amiga. Arrancamos con una muy buena canción, Juan Gabriel, 17 años.

17 años, así se titula esta canción, y estamos comenzando un recorrido musical con esta canción, que es una canción alegre, es una canción juvenil, y es que así recordamos a Alberto Aguilera Valadez. 17 años, una canción grabada por Juan Gabriel a finales de la década de los 70s y rápidamente se convirtió en una de las favoritas del público por su ritmo festivo y su letra llena de inocencia. ¿Tú recuerdas cómo eras tú precisamente a los 17 años? ¿Cuántas cosas pues habrás experimentado, conocido, vivido, disfrutado? Y la verdad es que es bonito recordar esa época precisamente. Bien, pues vamos ahora a continuar con más música. Justo cuando son las 3 de la tarde con 13 minutos, es un placer saludarlos a todos ustedes. Y bueno, tenemos un saludo con mucho gusto para una gran amiga. Pero no nada más son los saludos para mí, sino también para mi operador de audio. Vamos a saludar con mucho gusto a nuestra amiga María Elena Ávila Varela. Nos está sintonizando. Y bueno, pues sí, efectivamente, aquí tengo conmigo a mi operador, Genaro Ruiz Coronel. Y bueno, te saludo con mucho gusto, con mucho cariño. Deseo que estés muy bien. ¿Qué me comentas? Hoy no hubo luz en el edificio y nos dejaron salir a las 10. Mira, bueno, sí tengo entendido que en varias zonas, definitivamente desde ayer, se fue la luz. En mi casita, pues también sucedió. Se fue solo unos minutitos y regresó afortunadamente. Pero en otros lugares, bueno, pues también hubo por ahí algunos que otros daños. Y ¿sabes qué? No sé si suceda también en algunas colonias, como por ejemplo en la mía, que crecen los árboles y se van enredando junto con los cables de la luz. Y bueno, se vino la lluvia de ayer que estuvo muy fuerte con aire, fue torrencial. Entonces, pues sí, efectivamente causan daños a la hora de los movimientos de las ramas junto con los cables, provocan daños y bueno, se quedaron sin luz varias colonias. Espero que, bueno, restauren pues rápido y de manera eficiente. Pues sí, nuestros amigos de la Comisión Federal de Electricidad deben tener mucho trabajo y espero que, bueno, regrese la luz muy pronto a sus hogares. Y también a tu trabajo, María Elena, te saludo con mucho gusto, buen provecho. Y bueno, a ver cuándo nos vamos al cafecito, que ya hace falta. Comunícate conmigo en estos momentos. Nuestra línea telefónica es el 311-210-5955. Y el WhatsApp es el 311-225-7094. María Elena, te saludo con esta canción. Espero te guste. Es interpretada por Juan Gabriel. Él la escribió completita, le puso por ahí unos arreglos musicales que qué bárbaro. Vamos a escuchar. Debo hacerlo.

0: Estás en sintonía de Las Más Queridas de Juan Gabriel. En estos momentos, cuando son las 3 de la tarde con 25 minutos, nos vamos a un corte comercial, pero regresamos. No le cambies. Sigue en sintonía del 100.3 de frecuencia modulada, 550 de amplitud modulada. Hay mucho por presentarte. El día de hoy, canciones exquisitas de Juan Gabriel y sus artistas invitados. No le cambies.
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5: Son las 3:28.
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Continuamos con más de tu programa, Las Más Queridas de Juan Gabriel. Estamos al aire, transmitiendo completamente en vivo para ti, presentando esas canciones que tanto te gustan recordar. Llega de la inspiración de Juan Gabriel. Esta canción tan bonita que es un tanto romántica y al mismo tiempo un tanto elegante. Bueno, pues quiero decirte que ella, nuestra invitada especial, tiene su nombre y es un nombre completo. ¿Sabes cómo se llama? Teresa Presmanes Corona. No tiene nada que ver con su nombre artístico. Ella nació en la Ciudad de México y bueno, comenzó su carrera artística desde muy pequeña, participando en programas infantiles de televisión durante la época de los 70s. Sí, en los años 80s alcanzó su fama internacional, pues gracias a éxitos como Yo no te pido la luna, la canción de Celos y por supuesto esta canción que te voy a presentar. Juan Gabriel la escribió especialmente para nuestra invitada el día de hoy. Para Daniela Romo, esta canción, ese es su nombre artístico. Y bueno, esta canción ya va por título, De mí, enamórate. Estamos transmitiendo para ti tu programa, Las Más Queridas, de Juan Gabriel. Continúa con nosotros.

De mí, enamórate, demuestra la enorme sensibilidad de Juan Gabriel como compositor y la extraordinaria capacidad interpretativa de Daniela Romo. ¡Qué bonita canción esta que hemos escuchado! Y es que no sé si te suceda lo mismo, pero la escucho y la escucho y me vuelve a emocionar como el primer día. Bien, pues vamos a continuar contigo. En estos momentos son las 3 de la tarde con 36 minutos y tenemos para ti la siguiente canción y se trata de Juan Gabriel. Esta canción lleva por título 1, 2 y 3. Con esto cambiamos completamente de ambiente para disfrutar uno de los temas más alegres y contagiosos de Juan Gabriel. Súbele volumen y disfrútalo.

Hola, hola, hola, hola, hola. ¿Acabas de encender tu radio? Quiero decirte que el programa de las más queridas de Juan Gabriel ya comenzó. Todos los días en punto de las 3 de la tarde, los días lunes, miércoles y viernes, estamos contigo transmitiendo completamente en vivo para ti. Vamos a continuar con más música. Tenemos éxitos. Espero me acompañes, por favor, porque pues tenemos una artista invitada, sí, es una artista invitada que te va a gustar, estoy segura. Y bueno, es que se trata de Juan Gabriel. Juan Gabriel, fíjate que en estos momentos estamos preparando una transmisión completamente en vivo para ti. Y bueno, pues a través precisamente de mi página Norma Elizabeth Fuentes. Ahí está, bien, pues vamos a continuar contigo. Gracias por acompañarme a través de este tu espacio. Vamos a escuchar a una artista invitada. ¿De quién se trata? Pues se trata de nada más y nada menos que de Ana Gabriel. Ana Gabriel también grabó una canción de Juan Gabriel y se convirtió en todo un éxito. La voz de ella es inconfundible dentro del género de la música mexicana. Vamos a escuchar a Ana Gabriel interpretando esta canción que lleva por título Luna.

Todo listo para presentarte el siguiente tema a través de este tu programa, Las Más Queridas de Juan Gabriel. En estos momentos son las 3 de la tarde con 46 minutos. Y bueno, quiero saludar a toda la gente bonita, a toda la gente linda que nos está acompañando en estos momentos, como por ejemplo mi amiga Cristi Rodríguez, a través de las redes sociales, en mi página de Norma. Elizabeth Fuentes nos sigue en este momento, allá en la colonia Los Sauces. Dice que la lluvia por allá ya se calmó, ¿sale? Ok, bueno, pues qué rico esa combinación de un día nublado, un día con lluviecita y bueno, las canciones. Escuchar las canciones de Juan Gabriel creo que es una exquisita combinación para estar en casita, en tu trabajo, escuchándonos en el trayecto a tu trabajo o a tu casita. Un saludito para todos ustedes. Bien, pues acabamos de escuchar a Ana Gabriel con la canción de Luna y vamos a checar cuál es el tema que sigue. Pues llega una de esas canciones donde Juan Gabriel expresa el dolor de sentirse completamente vacío después de una desilusión amorosa. Y creo que eso, de alguna manera, lo hemos vivido todos. Nada, nada, nada. Así se titula este tema. Escrita en la década de los 80s y habla de ese momento en que parece que ya no queda nada después de perder a quien se ama. Juan Gabriel acostumbraba a decir que el amor era, pues, la mayor inspiración de su vida. Y esta canción es un claro ejemplo de cómo transformaba el sufrimiento en poesía y también en música. Vamos a escucharlo, Juan Gabriel, y esta canción, Nada, Nada, Nada.

Nada, nada, nada. Confirma que Juan Gabriel tenía el don de ponerle palabras a los sentimientos que todos hemos vivido o hemos pasado en alguna ocasión, en alguna vez. Son las 3 de la tarde con 51 minutos. ¿Te parece bien si nos despedimos con una muy buena canción? Que, por cierto, es una canción clásica de Juan Gabriel y la vas a disfrutar al igual que nosotros. No nada más la vamos a escuchar, sino la vamos a cantar juntos. Yo creo que todo mundo se sabe esta canción, es muy pegajosa. Pero antes de irme, antes de partir, dijera la canción, pues vamos a despedirnos a nuestro operador del otro lado del cristal. Está mi operador Genaro Ruiz Coronel, muchas gracias. Y bueno, pues de este lado, Norma Elizabeth Fuentes, tu locutora amiga. ¿Pero qué crees? Quiero hacerte una cordial invitación. Tenemos una gran sorpresa. 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Muchas gracias. 3 de la tarde, 53 minutos, y te dejo en compañía de esta canción. Cerramos con uno de los himnos más grandes de Juan Gabriel. Escuchemos el Noa Noa.

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3: Son las 3:59.
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0: Y bienvenidos una vez más a Quien Anímate Hablando de Anime. Nuevamente hoy lunes a las 4 de la tarde con nuestro nuevo horario. ¿Qué tal? Estoy muy feliz de tenerlos aquí con nosotros una vez más. Pero antes de iniciar, vamos a darle la bienvenida a mis nakamas. Vicente, bienvenido.
1: Hola, buenas tardes.
0: Melina, bienvenida otra vez.
2: Hola.
0: Y el día de hoy tenemos a un invitado muy especial. Tenemos aquí a Leo, Alequito. Bienvenido, Leo. Unos aplausos bienvenido. Por allá. ¿Cómo estás, Leo?
3: Muy bien, muchísimas gracias por invitarme. Lo aprecio mucho, de verdad.
0: Ay, no, gracias a ti por estar aquí con nosotros en Anímate. Y pues, oigan, antes de continuar, antes de seguir cualquier otra cosita, me gustaría comentarles algo. Porque resulta que hoy tuvimos el programa de Las Más Queridas de Juan Gabriel antes de iniciar este capítulo, ¿no? Entonces, este programa está lunes, miércoles y viernes, ¿verdad? Las más queridas, en un horario de 3 de la tarde a las 4 de la tarde con la señora Norma Elizabeth Fuentes. Para los que les gusta estas canciones de Juan Gabriel, para que se pasen y los vayan a escuchar. Ahora sí, nos vamos a ir de lleno porque hoy vamos a hablar de un anime en específico, un anime que ha generado, ¿qué será? ¿Controversia?
1: Pasiones y controversias.
0: Controversia. ¿Ustedes cómo lo dirían?
3: Yo diría que actualmente mucha nostalgia, la verdad.
0: Nostalgia, ¿no? Ok, sí, okay. Sí. ¿Y qué hay de ti, Melina? ¿Cómo lo dirías?
2: O sea, el resumen de... O sea, ¿cómo lo describiría?
0: Ajá, con una palabra.
1: Es un anime...
2: Es... Interesante,
0: okay.
2: Como...
0: Okay, ok, sí, sí.
3: Súper interesante.
0: Ok, sí, sí. Así que... Ah, Vicente.
1: Aquí en redes sociales, un saludito a Eli Ríos, que nos está aquí saludando, aquí echándole todo el apoyo a Leo y a Melina.
0: Ok, un saludote a Eli Ríos. Entonces, le mandamos un saludo que nos está viendo aquí en Anímate. Y... Oigan, pues antes de continuar, ¿qué les parece si nos vamos a la aclamada sección Zoom Otaku?
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0: Muy bien, gracias por allá a Genaro, que nos está apoyando con el audio, y también a Eiri Sandoval, que nos está ayudando en las cámaras. Pues bien, tal cual lo vieron en lo que fue la imagen que fue publicada a través de las redes de Aztlán Radio y también en las redes de Anímate Hablando de Anime, hoy vamos a hablar de este anime. ¿Cómo se llama este anime? Los Siete Pecados Capitales. Tiene un nombre en inglés, está muy difícil de pronunciar. en japonés también, bueno, no está tan difícil, creo que su nombre en japonés es
2: Nanatsu no Taizai,
0: ¿verdad? Suena como Tarzán en japonés. Por ahí una vez leí un comentario así que sonaba como Tarzán en japonés. Okay. Y después de repetirlo en varias ocasiones sí me quedé como de que, ok, sí, como que tiene un poquito el sonido, ¿no? Por la T de
2: Taizai.
0: Ajá. Ah. Pero dijimos, bueno.
1: Te creeremos.
2: Bueno, sí.
0: Pero dijimos, bueno.
3: Todos entendimos.
0: Oigan, pues este anime les voy a platicar un poquito de qué va. Pues resulta que el reino de Leones... ¿Es Leones? Estoy seguro que es Leones, ¿no? ¿Ustedes
3: sí
0: se acuerdan?
3: Leones. Sí.
0: El reino de Leones cae bajo el dominio de los caballeros sagrados. La princesa Elizabeth escapa en busca de ayuda para salvar a su pueblo. En su viaje encuentra a Meliodas, líder de los siete pecados capitales. Juntos emprenden la misión de reunir al grupo disperso, pues cada miembro carga con un pecado y un pasado marcado por la culpa. La unión de sus poderes revela secretos sobre demonios y dioses. La lucha contra los caballeros corruptos se convierte en una guerra épica. Su destino final, restaurar la paz en Britania y enfrentar la oscuridad. Posiblemente ya conozcan este anime porque es exclusivo de Netflix. A ver, cuéntenme. Yo quisiera preguntarles algo que me da mucha curiosidad, sinceramente. Yo la primera vez que vi Los Siete Pecados Capitales, me acuerdo que fue la mamá de mi hijo que me dijo, hay que ver Los Siete Pecados Capitales, y yo me quedé como de que... vamos a leer la Biblia o cómo, o sea, por el nombre, ¿no? Se veía así. Y ella me dijo, no, es una serie que sabe. Y como dijo la palabra serie, yo dije, ok, está hablando de de algo, una grabado, serie de sí, Netflix.
2: Cinematográfico. Ah, no sabías, un live action. ¿No sabías que era anime?
0: Nada, nada. Okay. Ah, okay. Ya cuando lo pone que voy viendo, ah, es una serie de anime y todo. Uh-huh. Ya lo vi un poquito y la verdad es que me atrevo a decir que me atrapó. Los primeros capítulos sí, como que me atraparon porque este show de lo que es medieval, lo de caballeros, castillos, reinos y todo eso, como que a mí me llama la atención, me gusta bastante. Entonces, yo cuando lo vi, ya le fui tomando el cariño y dije, ok, está muy bien, me gusta. Ahora lo que yo quiero saber es cómo fue su experiencia la primera vez que vieron Los Siete Pecados Capitales. A ver, empecemos con Melina.
2: Ah, ok. Yo cuando empecé a verlo, sí se me hizo, o sea, me atrapó al escuchar Los Siete Pecados Capitales, porque a mí siempre me ha gustado como el tema religioso, como la estética, pues. Uh-huh. Y cuando lo vi, porque normalmente Los Siete Pecados Capitales escuchas de que, pues pecados. Y en esta historia te voltean la situación de que ellos son los buenos y pues más adelante salen los que son los 10 mandamientos. Ajá. Y se me hizo como un concepto muy cool, pues. Y creo que los primeros episodios sí me la pasé muy bien. Dije, okay, se van a reunir. O sea, ¿quiénes van a ser los siete pecados? Porque salían los personajes de uno por uno, pues. Uh-huh. Y eso es como mi opinión, o sea, como mi primera impresión de los primeros capítulos.
0: A ver, Leo, ¿qué opinas tú?
3: Bueno, antes quiero como platicar un poco sobre cómo yo lo conocí. A mí personalmente me gusta mucho dibujar, entonces sigo un montón de artistas todo el tiempo. Y yo sigo una artista que se llama Pillo ACDF, y ella hacía cosplay o los dibujaba mucho, y como que el diseño de los personajes me atrayeron mucho. Entonces como que le quise dar la oportunidad y justo fui, lo vi en Netflix y debo admitir, la verdad, para mí es como un poco complicado que un anime o alguna serie me atraiga muy rápido con los primeros capítulos. Entonces sí le estuve dando como que la oportunidad, o sea, los primeros no me atraían tanto, pero pues lo seguía, ¿no? Sabía que se iba a poner mejor, entonces como que le di la oportunidad de seguir viéndolo. Igual de todos los capítulos disfruté bastante, la verdad.
0: Muy bien. Vicente, ¿tú has visto este anime?
1: No lo he visto como tal, pero sí me he enterado de que va todo eso. Sí. Y lo que comentan ustedes, ¿no? Es como esta subversión, ¿no? En este caso del mito arturiano, lo que es el rey Arturo y todo eso, y todo esto religioso, los mandamientos, y cómo representas, ¿no? Un pecado de personaje, ¿no? Uh-huh. ¿Cómo lo caracterizas? ¿Qué características debe compartir, ¿no? A gula, que sea obeso, que no sea obeso. Uh-huh. ¿Qué es lo que caracteriza? Soberbia. ¿Qué es lo que caracteriza, no? Uh-huh. Y creo que eso es lo que es como atractivo, ¿no? ¿Cómo traes estas características del pecado en un personaje sin que se vea cliché, ¿no?
2: Uh-huh, sí, no se ve como... Yo pensé que iba a ser como algo estereotipado, como el de la ira que es Meliodas. Y pues cuando lo conoces, o sea, dices... Pues él no es de la ira, pero ya más adelante dices,
1: ya te das cuenta. Y ese es el trabajo que tuvo el autor de poder plasmar ese diseño, ¿no?
2: Ajá, sí.
0: Y fíjate que dijeron algo bien curioso, Melina y Vicente, porque, por ejemplo, Melina mencionó que más adelante, porque tú dices, obviamente, en la cultura pues de religión es como que siete pecados capitales, y es como de que, pues, o sea, va a estar tétrico, ¿no?
2: Sí.
0: Los protagonistas son los malos, entonces. Pero resulta que no, que lo invirtieron, y pues creo que lo invirtieron muy bien, porque resulta que los 10 mandamientos en ese anime son los malos. Bueno, creo que de forma temporal, ¿no?
2: Ajá, o sea, ajá. Sí, te lo pintan así al principio.
0: Y es lo que te queda así como de que, ok, o sea, esto va pintando bien, va chido. Y otra cosa fue también sobre lo que mencionan, de que no quedó así como que estereotipado como tal. Pero por ahí también, ahora sí vamos a lanzarnos a los comentarios malos. No me voy a aguantar, son las 4:10. Son las 4:10, no nos vamos a limitar. Pero ¿por qué comentarios malos? Vamos a ver. Hay algo que yo quiero aclarar, porque posiblemente me vieron con la duda, porque dije que terminaron como buenos, porque hasta donde yo me quedé en el anime, terminaron como buenos. Les voy a contar por qué. Porque yo no terminé, hasta donde yo me acuerdo, yo no terminé de ver el anime. Yo no lo terminé de ver porque la verdad me dio flojera.
2: Okay.
0: Esa es la palabra. Si le perdí sentido.
2: Es que sí, hay una parte donde dices, ay, esto está de hueva ya. Sí, sí, sí, sí, sí.
0: A ver, Leo, ¿tú tienes algo para decir?
3: Sí, Sí, también pasó eso, la verdad, ya cuando me enganché, me gustó muchísimo, o sea, de verdad me gustaba mucho y le seguía mucho la historia hasta que llegó un punto donde como que resolvieron un problema y la continuación como que se me hizo muy X o no lo entendí mucho y fue cuando me dio flojera seguirle y lo abandoné por completo.
0: Sí, es que yo creo que eso nos pasó a varios, ¿no creen? Bueno, en tu caso, Melina, ¿tú sí lo terminaste?
2: Sí lo terminé, pero así como de a fuerzas, porque dije, bueno, a ver cómo termina esto.
0: Ok, pero...
3: Viene arrastrándose.
2: Sí, ya.
0: No. Oye, pero por ejemplo, tú dijiste eso de que, bueno, lo voy a terminar de a fuerzas, pero acorde a los capítulos pasaban, ¿no hubo un momento en el que dijiste, qué bueno que no lo dejé así de lleno?
2: No. O sea, entre más avanzaba, o sea, iba empeorando la cosa y...
1: Era el síndrome de Estocolmo. Era el síndrome de Estocolmo.
0: Y mira, te pregunté porque me pasó algo similar, pero con My Hero Academia en su tiempo. Ah, sí. Porque no, también hubo un momento en el que lo abandoné y después dije, bueno, pues ya lo inicié, lo voy a continuar. Y ese sí lo terminé, pero acorde pasaban los capítulos, era como de que, oh, qué joya, y oh, qué joya. O sea, yo me lo perdía, pues. Por eso yo tenía la duda, dije, a lo mejor a Melina le pasó algo similar, pero ya estoy viendo que no.
1: No, no.
2: Sí, de hecho, tengo como un spoiler, es que no sé hasta dónde llegaste.
0: Te diría, porque a mí me gusta recordar los animes hasta dónde llegué, pero no recuerdo. ¿Tú, Leo, tú te acuerdas? ¿O porque tampoco lo terminaste?
3: Sí me acuerdo, de hecho yo me quedé con algo que sí quería ver, pero la verdad es que no sabía hasta qué momento o cuándo, entonces como que igual me dejó muy igual. Pero sí me acuerdo bien dónde lo quedé.
0: Okay, o sea, a ver.
3: Estuvo muy padre lo último que vi.
0: A ver, Vicente.
1: Antes de entrar con spoilers.
0: Sí.
1: Saludito a Kenia Creano y a Wilber Omar y a Misael que nos están saludando. Wilber aquí saludando a Leo.
0: Ah, bebito, sí. Saludos.
1: Saluditos, saluditos.
0: A ver si hace acto de presencia Brandon más adelante. Pero de mientras, un saludo a todos los que nos están viendo.
1: Tanto en Facebook como en Aztlán Radio.
0: Así es, así es. Bueno, Melina, pues ahí tienes las respuestas. Yo creo que es válido que puedas hacernos spoiler.
2: Ah, ok.
0: A ver.
2: Adelante. A ver, para aclarar, o sea, ¿sí llegaron a la parte cuando Elizabeth recupera su memoria?
0: Ok, sí.
2: Ah, ok. Más adelante, ahí lo que está Merlin.
0: Ajá.
2: Y de hecho Merlin es el personaje que más me conflictúa de la serie, porque pues te pintan de que ay, soy la más poderosa, sé hacer hechizos, y yo, mujer, no haces nada, o sea, te vas. O sea, no, sí, o sea, lo único que hace es hacer chiquita a la Diana, y me quedo así de, pero ay, sí, no haces nada.
1: Pero todo era parte de...
2: Ajá, pero hay algo que me explotó mucho más la cabeza, de que decía, no, es que esta no es mi verdadera identidad. ¿Llegaron a esa parte?
3: Sí, no, cuando revela como que su verdadero plan y el por qué se unió a los siete pecados, todo lo releva hasta una parte.
2: Ah, sí, eso es aparte, pero
3: a lo que vos... lo que te referías.
2: Sí, pero es en esa parte, pero dice, es que no, esta no es mi verdadera apariencia, en realidad soy una niña.
3: Ah, sí, cierto.
0: Okay, como que esto me estoy acordando. Creo que
2: es
0: me
2: una niña, pero ay, Dios mío.
1: Okay. No, vamos, creo que hay que ponernos un poquito de contexto para aquellos que tal vez no lo ubiquen mucho. Merlin, digamos, es el pecado de la gula.
0: Sí,
2: de la gula, sí.
1: Y es una, pues, un estereotipo de una hechicera muy exuberante.
2: Ajá, sí, muy exuberante.
0: Demasiado.
1: Y, digamos, Escanor, que es el pecado del orgullo, está como un poco flechado, ¿no?
2: Muy flechado es este personaje.
1: Entonces, también parte del desarrollo.
2: Mira, qué bueno que lo mencionas, porque hablando de flechazos, ahí es lo que donde voy.
0: A ver.
2: El plot twist es de que la Merlin habla de cómo conoció a Meliodas, pero cuando ella pues estaba niña. Uh-huh. Y pues te salen con que Merlin siempre estuvo enamorada de Meliodas. Y yo, ¿cómo? ¿Qué?
0: A ver, yo me acuerdo que sí me quedé cuando Merlin decía que ella le era leal a Meliodas. Ajá. Que porque era, pues, al fin de cuentas, el líder de los siete pecados. Uh-huh. Y todo eso. También como que recuerdo que sí la llegué a ver como que niña. Ajá, o sea, sí, literal, sí, sí. Así pequeña. Pero decir que estaba enamorada de Meliodas, ¿en serio?
2: Sí, o sea, es que ella explica un flashback de cómo se conocen. Y digamos que a Merlin como que está en peligro de algo, le cae algo y llega Meliodas y ay, como que es fuertísimo.
1: A lo que recuerdo,
2: o sea, ¿a qué?
1: Lo que recuerdo era su tribu de magos, la ciudad de magos.
2: Ah, sí, porque ella estaba estudiando magia.
1: Y los atacaron o algo así.
2: Ajá.
1: Y Meliodas llega a salvarla.
2: Sí. Y pues se flecha, dice, ay, me enamoré.
5: No puedes.
2: Y yo, no, cállese.
0: Ahora, imagínense, ¿qué es peor? Este spoiler que nos acaba de tirar Melina, y no por el hecho que sea spoiler, pero ¿fue peor eso, esa decisión, o la animación que de repente empezó a tener?
3: Ay, güey.
0: Porque también
3: ya basta.
0: Va agarrado
3: basta.
0: De la mano.
3: Basta. La animación. No lo van a hacer bien, no lo hagan.
0: Porque ahí les va. Hace rato estaba platicando con Leo, pasó algo muy gracioso. Y ya le dije, como los memes que se vieron de Meliodas cuando está acostado.
2: Está bien inflado. Y Elizabeth,
0: ¿de qué? Y me dice Leo así como de que, ¿en qué momento? ¿Cuál? Y yo le dije, ¿de verdad no sabes cuál? Y me dijo, no me enteré. Y ya se lo busqué y le dije, mira. Y empezó a reír.
2: Sí, es un meme.
0: Y le dije, te lo juro, eso, me acuerdo que en el anime, que yo vi, continué el anime nada más para ver esa escena. Porque en mi cabeza era de que no es posible que ese mono inflado salga de la escena.
2: Yo fui el director de esto.
3: No, pero sí. Imagino a los artistas ya muertos así de que con la piel en la mano, con la piel dibujando con el pie o algo así ya.
2: Y eso es lo que voy, o sea, yo en lo personal estoy acostumbrada a eso porque es normal que en los estudios de animación pues se acabe el presupuesto, el tiempo, es normal.
1: No, y luego en Japón pues todo se va dibujando a la semana.
2: Ajá, sí. Pero yo creo que al fandom nos dio mucho coraje porque fue una mala animación justo en la parte que todos esperábamos, que era Escanor contra Meliodas.
0: Oh, es cierto.
2: Pésima, sí. La animación. Y yo, no.
0: Y fíjate que también, porque yo estuve todavía en el fandom cuando pasó eso, porque yo sí es cierto, uno se esperaba una buena animación, porque era, pues que era la pelea del momento. Estábamos hablando de Meliodas, el pecado de la ira, con Escanor, que es el pecado del orgullo. Y era para que se viera algo acá bien chido, y terminó siendo todo lo contrario, una cochinada completa. Y de hecho, ¿sabes a qué nos recordó a muchos?
2: ¿Qué?
0: De los que venimos viendo Naruto, a la pelea de Naruto contra Pain, que fue la misma cochinada. Bueno, que esa animación de Naruto contra Pain fue como que la parte de la historia, como que ya lo último, ¿no? Cuando pasó esa pelea donde salen todos deformes. Porque recordemos que la pelea pues duró varios capítulos. Pero yo creo que en ese momento era como que todos decíamos, se viene la pelea así brutal, va a ser puro golpe los 23 capítulos, 23 capítulos, los 23 minutos, 24 que son de anime.
3: 23, casi 24.
0: Y de repente ver que los monos así todos gelatinosos que salían así bien raros. Y fue más o menos lo que pasó ahora con esta pelea de Escanor y Meliodas. Y vuelvo a repetir lo del mono inflado. ¡Uf! El centenar de memes que se vieron en aquel entonces, no te imaginas la cantidad de memes que llegué a ver.
2: Sí.
0: El que más me gustó fue un fanart recreado. En ese momento creo que todavía no estaba así muy apegada a la IA.
2: Sí.
0: Entonces no había forma de que la IA hubiera hecho eso, pero me acuerdo que recrearon
2: esa
0: escenita. Y a Meliodas lo pusieron mejor, le dieron un mejor ángulo. Ajá, en pocas palabras, lo arreglaron. Porque de verdad, esa serie, es como decía Leo, de verdad salió, le dije, sí, sale cuestión de unos segundos, ¿no? Yo me acuerdo que cuando lo vi en el anime, salió como cuestión de unos segundos y rápido se cambió yo de que no manches. Y lo vi en Netflix, amigos.
2: Sí, yo digo que todavía está.
0: Es más, yo creo que si ponen en Google Meliodas inflable. ¿En qué capítulo sale Meliodas inflable?
3: O simplemente con eso en Google, en la primera barra, primera foto, todo.
0: Sí, porque creo que... ¿Qué te puse yo, Leo? ¿Qué le puse a mi Google? A ver, le puse... ¿dónde está? ¿Dónde está? No me va a salir aquí. Porque lo... Meliodas acostado. Así lo puse y...
3: Sí, cierto. Meliodas acostado.
0: Es lo primero que
3: sale. No, pero a ver si la cámara lo puede ver.
0: No, creo que no.
3: No. Está buenísimo, búsquenlo.
0: Ahí, acostado. Y creo que sí recuerdo que salió unos segundos, pero ay, qué feo, ¿eh? Sí. Y ahora creo que hay un anime nuevo que son que los hijos, ¿no?
2: Sí, los hijos. Ahí sí ya no lo vi.
3: Sí, yo también fue cuando dije no, esto.
2: No tuve fe.
1: El Boruto.
0: Y fíjate que yo sí le iba a dar una oportunidad y dije, a ver, vamos a ver cómo está. Me dormí. En el primer capítulo.
2: No
0: les voy a mentir, me dormí por dos motivos. Uno, sí tenía sueño. Y dos, porque me aburrí.
2: Tenía sueño.
0: No. O sea, sí hay un que no voy a exagerar diciendo, no, estaba bien aburrido y me dormí.
2: Sí.
0: No, tampoco, pero tenía sueño. O sea, ya tenía sueño de repente entre la... ¿Cómo se le dice cuando estás así como que ya entrecerrando los ojos y abriéndolos?
1: Cabeceando,
3: ¿no?
0: Sí, ajá. Como que se me ocurrió y dije, voy a ver ese anime que no sé en qué momento me pasó por la cabeza que era buena idea. Y pues me dormí. No funcionó al final. Pero algo bueno que le pudieran sacar de esto, ¿qué pudiera ser? O sea, no de lo que acabamos de comentar, sino del anime. Bueno, sí, hay algo bueno, nos estamos riendo.
2: Sí, entonces,
3: nos estamos riendo todos ahora.
0: Pero del anime, ¿qué pudiera ser?
1: Creo que fue todo un fenómeno en su momento, ¿no? A fin de cuentas, los personajes tenían su importancia al inicio, ¿no? Sí. Creo que con el que más me quedo sería con Escanor, ¿no?
2: Sí,
1: Iván. Era todo Aura antes de que el Aura fuera popular, ¿no? Esta dualidad, ¿no? Que tenía el personaje débil, sumiso.
2: Sí, sí.
1: Pero cuando entraba con el sol, de repente, súper fuerte, seguro de sí mismo. E incluso la frase que se hizo meme en su tiempo. ¿Y quién lo decidió?
2: ¿Quién lo decidió? Es muy icónico su frase.
1: Para cómo terminó, ¿verdad? Pero bueno.
0: Bueno, así es cierto. No, sí, murió, de verdad. Lo que vimos sí se fue.
3: Es Escanor, sí.
2: ¡Ay, es la parte que también sacrifica! Y la forma en que es.
0: A ver, ¿cuál? Cuéntanos.
2: Bueno, no sé si han visto esa escena cuando pues se prende fuego. Ajá. Y pues le dice todo su amor a Merlin.
0: A Merlin, ajá.
3: Y la Merlin así.
2: Y la Merlin va y le da un beso. Y yo, ¡ay, cállese! Le estás dando beso por pena, no sí, porque lo quieres.
0: Sí, eso sí es cierto. Sí. En la trama del anime era verdad, porque cada que podía, lo ignoraba. O si no, era
2: y
0: como
2: yo,
0: que,
2: ¡ay, okay, pobrecito de Escanor!
3: Sí, como para darle ya de gusto al final.
2: Así, bueno, te vas a morir.
3: Bueno, pues ya que.
2: Te voy a dar un beso.
0: No. Y de verdad, yo pensé que eso era falso, ¿eh? O sea, dije, más adelante en el anime lo van a revivir. Algo tiene que pasar, pero me doy cuenta que no. Confirma.
1: Y la forma, ¿no?, en que murió el pecado del orgullo. Con un beso de consolación.
2: Sí. Sí.
0: De veras, lo de Gouther tampoco no me gustó. No sé.
2: Gouther nunca me gustó.
3: No, a mí me encantó la trama de Gouther.
2: ¿Sí?
3: Sí, se los juro, me gustó mucho.
0: Es que fíjate que sí hicieron un buen trabajo, me gustó su desarrollo porque al principio era como de que, ay, mira, qué adorable, y después fue como de que, me lo quiero
2: ver. Ah, sí,
0: y después
2: sí,
0: te
2: sí,
0: quedas
2: sí,
0: así como de que, acá, bueno, ¿qué pasó?
2: Ajá, sí.
0: Es como que todo un trayecto emocional que ves si le pones atención al desarrollo, pero al final no me gustó. No entendí, Leo, ¿fue un títere o no era un títere?
3: Sí, bueno, es que el Gouther, verdadero, estaba como dentro de la cárcel del rey de los demonios. Entonces, él creó al muñeco, al personaje que todos conocemos, como para que fuera sus ojos, para que él pudiera vivir y pudiera hacer sus experiencias.
0: Ok, ya, me desbloqueaste el recuerdo. Justo me acabo de acordar porque
1: no
0: me acordaba.
1: ¿Era el
0: No.
3: No, es de pelo morado, Gouther.
0: Uh-huh. Ajá, el...
1: Ah, ya me acuerdo.
2: Pelo rosita, sí, ¿no?
3: Ajá, como rosita.
0: Uh-huh. Ok, aquí les tengo una dinámica rápida porque ya nos marcan por ahí que nos quedan 3 minutos. ¿Ustedes qué me dirían de los pecados capitales? O sea, dentro del anime, ¿no? De acá, de por fuera. ¿Cuál sería su favorito?
3: El mío, sin duda alguna, sería King. Siempre me ha gustado mucho el diseño, me gusta su personaje, me gusta su arma, más que nada la almohada. Me encanta, de verdad. Buenísimo.
0: Muy bien, buena opción. ¿Melina?
2: Conmigo son 2. Es Escanor, o sea, ya dijimos que él imponía mucho. Uh-huh. Y Van se me hace como que muy carismático. Y para mí, en lo personal, era como uno de los más leales como Meliodas. Cuando bajó al infierno
0: para buscarlo,
2: dije... Quedó miles y dije, grandísimo, dije.
0: Joyita, sí. Vicente, ¿qué hay de ti?
1: Como personaje yo creo que me quedo con Escanor. Esa dualidad que tiene me gustó mucho.
0: Muchísimo. Uh-huh. Yo me quedaría con... con Van, perdón. Porque precisamente por eso, por esa lealtad definitivamente. Sí. Y posiblemente con Diana también. Me gustó mucho.
3: Ah,
0: entre, bueno, más bien el dúo. Tanto King como Diana. Me gustó mucho el dúo. Y por ahí un dato así súper breve, porque ya nos marcaron que nos quedan 2 minutos. Pues resulta que su doblaje al español latino fue realizado aquí en México con un elenco muy reconocido en la industria del anime. Este doblaje fue clave para que la serie ganara enorme popularidad en Latinoamérica, ya que Netflix apostó por un lanzamiento con doblaje simultáneo en varios idiomas. Y sí, esto es real porque en fragmentos que veo así de repente en redes sociales, solo puedo ver en español.
2: Sí, porque yo vi el anime todo en español.
3: Sí, yo también.
0: Así que les funcionó completamente.
2: Muy, muy, muy bueno.
0: Pues por ahí ya nos queda que 1 minuto, Genaro, sí, muy bien. Pues bueno, Leo, muchas gracias por habernos acompañado, por discutir aquí este temita de los 7 pecados capitales. Esperemos tenerte después aquí en Anímate Hablando de Anime para seguir criticando, juzgando, analizando.
1: Destrozando,
0: así es. Y pues darte las gracias por haber estado aquí con nosotros.
3: No, de verdad, yo repito, muchísimas gracias a ustedes por invitarme. Y sí, próximamente se van a hartar de mí, de verme todo el tiempo aquí, porque me lo pasé muy bien, gracias.
0: Nada de eso, Leo, gracias a ti. Pues bueno, nos vamos a ir rápidamente a un corte. No se vayan a ir, son 3 minutitos. Yo soy Johnny Sick, esto es Anímate Hablando de Anime. No se vayan.
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8: Son las 4:27.
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0: escuchar. También pueden seguirnos a través de nuestras redes sociales, Vicente.
1: Sí, en Facebook e Instagram como Anímate Hablando de Anime.
0: Para que vayan y nos sigan. Oigan, pues gracias por seguir aquí con nosotros en este segundo bloque. Son las 4:30 ya. Recordarles que tenemos pues nuestro nuevo horario, que es a las 4 de la tarde. Y también darles un pequeño resumen. Estábamos hablando de los 7 pecados capitales. Por acá Melina nos comentaba que ella pues sí le gustó el anime. ¿Sí lo habías terminado?
2: Sí.
0: Sí, lo terminó el anime. Por acá pues Vicente conoce la historia, pero no lo ha visto. Uh-huh. Y en mi parte, pues que estuvimos junto con Leo, que se tuvo que retirar, pues estuvimos platicando un poquito de que pues no hubo unas cosillas que no nos gustó, pero aún sí, así pues lo disfrutamos, ¿verdad?
2: Sí, sí.
0: Y es disfrutable. Entonces, ¿recomendado el anime, chicos? ¿Ustedes qué opinan? ¿Lo recomendamos?
2: Para debatir, sí.
0: Debatible. Muy bien, muy bien. Ahí lo tienen por si quieren ir a pasar a verlo. Está únicamente en Netflix, no lo pueden encontrar en Crunchyroll. Desconozco si en alguna otra página de anime por fuera lo puedan.
1: Oficial.
0: Ajá.
1: No, creo que no.
2: Oficial.
0: No. Entonces únicamente lo pueden ver a través de Netflix, igual de forma de español en el doblaje de español latino, también lo pueden ver por ahí. Oigan, pues vamos a irnos de forma rápida a las noticias breves, porque resulta que hay un reestreno de la película de Ponyo en Cinemex este 23 de julio para quienes
2: genial.
0: Son fans de Estudio Ghibli, pues se vayan corriendo porque el 23 de julio va a estar. Desconozco si va a estar varios días o solamente ese día, pero ya es oficial. Cinemex, a través de sus páginas oficiales de Facebook, ya lo hizo, ya lo confirmó. Entonces, para que se vayan preparando.
1: Sí, últimamente ha habido mucho reestreno, ¿no? De películas clásicas.
2: Sí, así es. Yo fui a ver la de la Princesa Mononoke cuando se reestrenó.
0: Ah, perfecto.
1: Como para que estén atentos a redes de Cinemex.
0: Ajá, para que por si es, posiblemente este no vaya a ser el único reestreno, más adelante vayan a ver otros más. Y por supuesto también comentarles que ya están saliendo muchos, muchos trailers y muchas imágenes de Spider-Man, la nueva película. El actor que la interpreta pues es Tom Holland, que ya lo hemos conocido desde varias películas en todo el universo Marvel. Yo aquí ya vengo preparado con mi camisa, muy cool. Y por supuesto, nos gustaría comentarla, verla y comentarla. Normalmente pues este es un programa más de anime, pero igual nos gusta comentar así situaciones. Así que aprovechando la emoción, chicos, los voy a invitar a ver la película. Yo pago los boletos, ustedes si quieren pongan las palomitas.
1: Oh.
0: Así okay, vemos la película.
1: Ahorita que llegue Chris, ¿no?
0: También, sí. Ahora que llegue Chris, también. Sí, por ahí nos está viendo Nanesa, ojalá que sí. Y si no, vayan por ahí a decirle. Y si no, yo luego le digo también para que todo el equipo de Anímate vaya a ver la película.
1: Grupito.
0: Sí. Yo creo que en reestreno no, porque se llena muy feo, ¿sabes?
2: Sí,
0: no,
2: sí,
0: es, muy no es muy feo. Cómodo cuando se llena. Sí. Yo creo que más adelantito, pero sí, chicos, yo les invito los boletos y ustedes pongan sus palomitas y vamos a disfrutarla. Y ya con la película ya vista, pasada por nuestra memoria, ya venimos aquí,
2: sí,
0: platicamos
2: fresquitos.
0: A ver qué les pareció, por supuesto, sin spoiler. Así que esas son las noticias breves y vámonos a irnos de lleno con las novedades, porque el capítulo anterior, Melina, Vicente y yo platicábamos referente sobre los animes Spokon, que son estos animes deportivos, con esto que está la fiebre futbolera actualmente, pues es algo que todavía sigue dando de qué hablar, porque pues tanto, ya lo hemos mencionado, el anime junto con el deporte que es el fútbol, pues ya se juntó, ya tenemos varias cosillas, de repente hacen edits de capítulos de anime o combates de anime con deportistas y todo esto que ya vimos en el capítulo, que ya hablamos el capítulo anterior, perdón. ¿Pero qué creen? Pues resulta que Carlos Segura, que es un actor de doblaje, para ser exacto, el que hizo la voz en español del señor Piccolo en Dragon Ball.
2: Ah, genial.
0: Pues resulta que le envió un mensaje a la Hormiga González tras la derrota de México en su último partido. Así que, ¿qué les parece si por ahí vamos a escuchar a ver qué nos dice Carlos Segura?
3: He visto tu desempeño en el combate que ustedes llaman fútbol. Nos has sorprendido a todos. Cada vez te has vuelto más fuerte. Te felicito, hijo. Nos has demostrado que ser un guerrero Z no solo es ser fuerte en el combate, sino también tener honor. Eres inspiración para todos nosotros. Y lo más importante es

0: Eres inspiración para los más jóvenes. Muchas felicidades, hormiga. Estoy orgulloso de ti, Armando.
1: Esas fueron las palabras que dejó Carlos Segura, nuestro señor Piccolo. Él le dejó este mensaje a la hormiga González y la hormiga González le contestó, le puso muchas gracias, señor Piccolo.
2: Sí. Qué bonito.
1: Recordemos que pues hormiga González, el jugador pues de México, es también pues muy muy fan del anime. Sí. Y en el capítulo anterior mostramos que quien hace la voz de Naruto en español, mm-hmm, le dejó un emotivo mensaje pues para motivarlo, mm-hmm, a ganar, sí, la gran copa. Desafortunadamente, como pues todos conocemos, pues sí, México pues quedó completamente eliminado, pero pues aún así quedan los mensajes muy bonitos para la hormiga. Así que qué chido, nuevamente qué padre que actores de voz de
3: se
1: los animes
3: para esto, ¿no?
1: Ajá, que los de los animes que te gusten se presten, sí, para mandarte,
2: ay, sí,
1: estos mensajes.
2: Un sueño.
1: Qué bonito, sí. Qué bonito y pues mucha suerte. Qué fortuna tiene la hormiga González. Sí. Que es mi ídolo, por cierto. Pues continuamos con más noticias, porque chicos, resulta que oficialmente Mario Kart Tour cerrará definitivamente los servidores este 30 de septiembre. Nintendo ya reveló que el juego no tendrá modo offline, por lo cual una vez que estén cerrados los servidores, el juego quedará totalmente inutilizable.
2: Chill.
1: Recordemos que pues Mario Kart Tour pues es el jueguito de Mario Kart en el teléfono, que desde, uh-huh, pandemia está, me parece, un, uh-huh, poquito antes. Entonces, tal parece que ya no le hallaron, no le vieron futuro, uh-huh, pues ya lo van a cerrar. Por ahí vi mensajes de grupos, páginas que decían que qué va a pasar con aquellos jugadores que le metieron dinero al juego.
2: Ay,
1: porque
2: Dios.
1: Porque imagínate que de repente el juego al que tanto le metiste dinero, de repente, ¿qué creen? Ya.
2: Pues ya.
1: Ya no jaló.
2: Se les acabó su juego.
1: Entonces sí están como que un poquito molestos porque pues es como de que ¿y mi dinero qué? Porque como les menciono, ya es un hecho que no va a funcionar el juego así de lleno. O otra forma dijeran, pues no pasa nada, juego con los bots. Pero resulta que ni con los bots van a poder jugar. Así que pues qué triste noticia para, sí, aquellos que juegan Nintendo.
3: Es todo esto, bueno, es todo lo que se está empezando a luchar, ¿no? Que
1: así
3: los juegos
1: es.
3: Online tengan una opción.
1: Ah, ¿sí? Sí, sí, sí.
3: Que todo lo que pagaste tenga un sentido después de que cierren, sí, los servidores, ¿no? Uh-huh. Pero bueno, es una lucha que está todavía luchándose.
1: Así es. Vicente, yo estoy seguro que la siguiente noticia tú no la quieres contar, así que adelante.
3: Sí. Mob Psycho 100 celebra 10 años de su anime con un video especial en sus redes. Esta animación es cortita, después de lo que es el anime. Uh-huh. Una interacción pues cómica con Reigen, con Mob, con Oyuelo, ¿no? Es poquito, pero pues se siente bien, ¿no? Saber que se acuerdan, ¿no?
1: Así es.
3: De este anime, esperando que algún día haya algo más.
1: Fíjate
3: pero
1: que,
3: pues la historia concluyó bien.
1: Ah, perfecto. Sí. Y fíjate que me gusta cuando un anime así que lleva años cumple ciertos años.
2: Sí.
1: Y hacen algo bonito.
2: Sí, una conmemoración.
1: Ajá. Me acuerdo mucho que el anime de Bleach, cuando cumplió sus 10 años, pusieron en un opening en específico, para celebrar esos 10 años, ponían un personaje en ese opening, uh-huh, y ponían todas las escenas de la historia donde aparecía ese personaje. Y, o sea, no fueron todos los personajes porque, yo creo que no acaban, la verdad,
3: sí,
1: pero sí fueron varios, pues fue el protagonista, los coprotagonistas, creo que también pusieron un villano, bueno, pusieron a varios villanos, de hecho, de lo que me acuerdo, y quedó muy bonito, me gustó. Entonces, hacer este tipo de cositas, la verdad sí queda muy, sí, muy, muy bonito. Oigan, pues esta me hubiera gustado que Leo se las contara, porque a él Leo me contó que le gustaba mucho este anime. Porque resulta que hace 7 años se estrenaba el anime de Given, dando inicio a una de las franquicias del género de romance, drama y música. Este anime ya lo hemos platicado, lo platicamos en el especial LGBT, uh-huh, que tuvimos aquí en Anímate, el cual es el anime que les comentaba que fue como que yo no ocupé ver el anime porque yo viví, o sea, fui,
2: sí,
1: testigo, no lo viví,
2: sí,
1: fui testigo de una experiencia así,
3: sí,
1: y creo que fuiste tú, ¿verdad, Melina, que me dijiste, bueno, entre tú y Leo, que me dijeron que no ocupaba ver el anime porque lo que viví, lo que fui testigo, fue algo similar a ese anime? Entonces,
3: la vida sí es un anime, gente.
1: Ajá, la vida sí es un anime. Así que por ahí se pueden Si quieren echárselo, que digan, ah, yo sí lo vi, me lo quiero ver otra vez, adelante. Aprovechen que está de aniversario. Oigan, pues hablando de cosas conmemorables, resulta que ilustraron la vida de un mexicano si existieran los Pokémones. El artista Said, originario de Puebla, hizo diferentes animaciones para el Pokémon Day, que ya fue hace un tiempecito, no me acuerdo cuándo fue, pero igual él lo publicó a través de sus redes sociales y salieron unas imágenes muy características y divertidas. Uh-huh. Sí. Igual se las contamos, te las platicamos uh-huh. a ti, Melina. En el hay una ilustración en la cual salen en la combi, en una combi, uh-huh. o sea, no es una en específico, es una general. Pero vemos que hay Pokémones sentados, hay gente así sentada.
2: Creo que sí la he visto, me figura. Sí, sí.
1: Por ahí también había un niño con un uniforme de la primaria, ay, donde lo estaba acompañando chido. Un Pokémon. Y está bonito porque, o sea, se ve, o sea, que es un...
3: Son escenas típicas de lo que verías en México, ajá. muy mexicanas, sí. muy latinoamericanas incluso a veces, sí. con los Pokémon siendo partícipes, ¿no?
1: Así es.
3: De hecho, hay una parte de una secundaria... Uh-huh. Una pelea de secundaria básica, pero en lugar de estarse pegando a ellos, son Pokémon.
1: Ok, a mí me gustaría ver eso. Pues sí, es como cualquier día aquí, ¿no? Pero en lugar de que vayas tú solo, pues vas con tu Pokémon.
3: Pues sí.
1: También recuerdo que llegué a ver algo, no sé si era de él, donde estaban, creo que era un Charmander. Que estaba caminando afuera de una tienda y de hecho en la tienda dice abarrotes no sé qué. Tiene el nombre de los abarrotes. Sí. Y se veía bonito porque se los juro, es como dice Vicente, es una interpretación de cualquier momento de aquí de México o hasta sí. Latinoamérica, ¿no? Sí, sí.
3: Es un poco como este realismo mágico, ¿no?
1: Ajá, sí. Exacto.
3: Es traer a lo cotidiano algo extraordinario, ¿no?
1: Así es.
3: Y es parte de la cotidianidad, no es nada relevante, es parte de esta realidad, ¿no?
1: Sí, y el mismísimo Said, pues, trajo esto y lo hizo realidad.
3: Sí, sí.
1: Pueden buscarlo a través de Instagram, ahí es donde tiene él sus ilustraciones, las tiene incluso ancladas. No coloqué por aquí su user de Instagram, pero si lo buscan como Said, o bien pueden buscarlas como ilustraciones de Pokémon mexicano, cabe la posibilidad de que sí las aparezca. Y recordarles que el autor, pues, es él. Así que, para que vayan y se den una vuelta, están muy divertidas, a mí me entretuvieron, uh-huh. la verdad. Vicente, ¿quieres platicarnos la siguiente?
3: Sí. Una artista extranjera debutó como mangaka, ¿no?
1: Sí.
3: Después de mudarse al país hace 4 años, Linnea Kataha ganó un importante premio de Kodansha para su obra This Foreign is Too Otaku to Make Her Dreams Come True, asegurando su debut profesional en las revistas de Kiss y B-Lo.
1: Imagínate que...
3: Logró el sueño sí. de todo otaku que dibuje. Así logró ser mangaka.
2: Qué chido.
1: Y fíjate que sí se nos hace así bastante curioso, Melina, porque una vez platicábamos yo y Vicente aquí, en Anímate precisamente, ajá. sobre muchas polémicas, problemáticas, sobre algunos mangakas que están en la actualidad, de que me acuerdo que platicábamos de uno que no tenía, que él mencionó en Twitter que pues desafortunadamente no iba a poder continuar con su obra porque no tenía dinero, ya ni siquiera tenía dinero para comer.
3: Sí.
1: Y no sé cómo le hicieron, no sé si pasó su número de cuenta. Ah, sí, creo que había pedido un pequeño apoyo para continuar su obra.
3: Uh-huh.
1: Porque dijo, bueno, no voy a poder, pero si me apoyan, con mucho gusto les doy la continuidad de la historia. Tal parece que él no tenía mucha fe y le llegó un montonal de dinero hasta como para pagar el alquiler de su casa, departamento, no sé qué era, como para unos meses más, ¿no?
2: Wow.
1: Y él, por supuesto, les agradeció uh-huh. a toda la comunidad. Yo creo que vamos a seguir ese caso, Vicente, para ver cómo siguió.
3: Era el mangaka que empezó a hablar en español, ¿no? También.
1: Oh, creo que sí, también. Sí. Porque
3: es otro caso también.
1: Ajá, porque creo que no solo le llegó dinero de ahí mismo, de donde reside,
2: uh-huh.
1: sino también que le llegó de diferentes partes del mundo, ¿no?
3: Sí, sí.
1: Le llegaron varias, entonces sí quedó como... sorprendido, ni él se tenía fe, y pues estos casos pues vendría siendo algo bastante sorprendente que sí. ahora una persona, una artista extranjera haya debutado.
3: Sí, es que todo lo que es el manga en Japón es muy cerrado,
2: sí.
3: muy es local.
2: Sí, es local, sí.
3: Entonces que ella se haya podido abrir paso para ser parte de esta industria es bastante importante.
1: Sí, es un paso grandísimo. Sí, sí. Y qué bueno, qué chido que haya sido así, para que vean que ahí en un futuro hay posibilidades para todos, ¿no?
2: Sí, o sea, ya es como, ya abre la puerta, pues.
1: Así es. Eso sí, háganse historias buenas, no, no como otros animes. Sí. Que ni siquiera saben cómo terminarlo. ¿Qué? Ahorita que dije eso, a ver, ayúdenme a recordar. Yo recuerdo que hay un anime que el mangaka dijo que ya no supo ni cómo terminarlo.
2: Uy, no, pues esa puede ser varios.
1: O sea, que de tanto que iba así, que iba bien emocionado y de repente llegó un punto en el que dijo, ¿y ahora cómo acabó esto? Y ya no supo. Y no me acuerdo cuál anime es. Me acuerdo que una vez lo mencioné aquí.
3: Creo que puede ser cualquiera.
2: Es que podría ser cualquiera. Es que
3: los mangakas, bueno, depende, ¿no? De la historia, pero es de, cada semana tienen que estar publicando un tomo.
2: Uh-huh. Sí.
3: Cada semana. Entonces, esto es un ciclo en el que entran, en el que no les da tiempo de planificar tanto. Uh-huh. Si no lo tienen desde el inicio, se pierden el rumbo demasiado fácilmente. Sí.
1: Sí, y hay un caso por ahí de un mangaka que puse por acá, pero eso más adelante pues lo vamos a mencionar. Porque resulta que ya está el tan esperado regreso de Dragon Ball Super, porque ya está en producción y nos trae al gran Moro. Esto es para pues los fans de Dragon Ball que por ahí nos estén escuchando a través del 100.3 FM o que nos estén viendo a través de Facebook Live. Pues resulta que el legendario devorador de planetas se adaptará el arco del prisionero de la Patrulla Galáctica y más adelante se dará a conocer el primer adelanto. Así es, amigos, hay más Dragon Ball Super para otro rato más. Para quienes lo estaban esperando, pues parece ser que sí. Ya está la continuación. Próximamente vamos a ver algunos adelantos. Y como saben, aquí en Animate Hablando de Anime, se los vamos a comentar. Uh-huh. Para que estén atentos.
3: Para todos aquellos que sean fan de Pokémon, ahorita que lo mencionamos.
1: Sí.
3: Uh-huh. Hay un juego que salió para móviles, está gratuito, que es de batallas Pokémon. Okay. Sí. Para todos aquellos que les gustaba jugar de pequeños, pues si quieren jugarse unas peleitas con sus amigos.
1: Oh, ok.
3: Se pueden descargar el juego y pues ahí pueden jugar gratuitamente.
1: Ya voy a empezar a hacer espacio en mi teléfono para descargarlo. Me llamó la atención. Melina, por ahí hay otra noticia que quieras platicarnos sobre SAO.
2: Sí, de SAO, para los quienes les gustan Sora Online o conocido como SAO. Va a haber una nueva novela de los protagonistas, que es Kirito y Asuna, como recién casados. Va a ser a la venta en Japón este 7 de agosto, que mostrará el día... Al día de la pareja, dándonos un lado más romántico y tranquilo. O sea, okay. ¿Más?
1: Más todavía.
2: ¿Más todavía? O sea...
1: Me pregunto qué será, qué expectativas tienen de esto. Yo cuando lo leí me quedé como de que, a ver, ¿cómo más?
2: ¿Más todavía?
1: Mira, yo lo que visualicé así a simple vista cuando lo leí, lo agregué en el guión, fue como de que, ok, yo creo que va a ser algo tipo novela, algo tipo como de que, Kirito despierta y le hace el desayuno y se va a trabajar y la otra ahí se queda. No. Es lo único que pensé. No pensé más. Es lo más tranquilo que puedo pensar, lo más tranquilo y romántico.
2: Es que sí, es que siento que Asuna, o sea, viéndose como pues una de las jugadoras más poderosas, terminó pues ya dejándose un poco a un lado. Yo lo sentí un poco así. Y en lo personal, o sea, no terminé SAO, pero nunca fui fan del anime, o sea, el camino en que iba el anime no era como yo lo esperaba.
1: Okay, ¿qué hay de ti, Vicente?
3: Nunca lo vi.
1: ¿No?
3: ¿Nunca? No, pero obviamente me enteraba, ¿no?, un poquito de ello. Creo que adaptar lo que es una historia como SAO, que era mucho de acción, de peleas, para un anime como casi Slice of Life, una novela así muy tranquila.
2: Sí, es que...
3: Creo que desentona un poco, ¿no?, con el tono.
2: Es que, a mi perspectiva, el 80% es de ellos dos, ¿sabes? Como, yo lo sentí como que se desvió a lo más romántico que el universo del juego en sí. Lo sentí un poco así, en lo personal.
1: Sí, es que sí se vio así. Yo no recuerdo si lo terminé, y digo que no recuerdo porque yo recuerdo que sí vi la serie, pero no sé si salió más adelante otras cosas, pero yo me acuerdo que sí, o sea, de repente como que algo empezó a descuadrar y se empezaron a centrar más en ellos y que nuestro romance y hay que recuperarnos y cositas así. Yo me quedé de que okay.
2: Bueno,
1: pero pues a ver qué tal sale esta novela como tal,
2: como one shot, ¿no?
1: Aunque sea, métanle algo de que el juego, no sé, o que los o que no sé, tienen un hijo y salió una nueva versión del juego sin creer. Se lo compraron, no sé, algo así. No soy bueno, pero pudiera ser algo así. Mangaka, pero... No soy mangaka, pero métanle coco al, al manga, por favor. Sí. Bueno, pues por acá tenemos un poquito más, porque resulta que el creador de Blue Lock, Muneyuki Kaneshiro, comentó que terminará el manga cuando Japón gane la Gran Copa. No se vayan a reír. Yo sí.
2: Yo sí.
1: Bueno, dice que pues esto fue revelado durante su participación en la Anime Expo. Y aunque también mencionó que ya sabe cómo acabará la historia, todavía quiere seguir dando desarrollo a sus personajes. Alguien que nos esté escuchando o que nos esté viendo a través de Facebook Live, que ya haya visto Blue Lock o que esté al día con el manga, que nos diga, por favor, qué tan desarrollados están los personajes.
2: Sí.
1: Que nos diga, así como lo que acabo de decir, que nos diga, ¿más desarrollo? ¿Creen? Yo, por ejemplo, a mí, yo ya quiero ver Blue Lock. Yo creo que para cuando salga la película de Demon Slayer en Crunchyroll, que ya lo mencionamos el capítulo anterior, yo creo que más o menos por ahí, entre esos días, voy a reactivar mi cuenta en Crunchyroll para ver la película y me voy a aventar el anime de Blue Lock. Porque sí me llama la atención que diga que quiere más desarrollo para sus personajes. Sí. Es como de que, ok, ¿qué tanto desarrollo estamos hablando?
3: Estamos hablando de mínimo 4 años.
1: Ajá.
3: Mínimo cuatro años.
2: Sí,
1: porque imagínate, o sea, él dice que no la va a terminar, aunque esto sí. Él lo dicen que, bueno, dicen que lo mencionó en tono de broma. Ajá. Pero entre broma y broma. Así complicado, que desconocemos, sí. Pero voy a ver Blue Lock y ya yo les comentaré. Pero si de verdad hay alguien en los comentarios del Facebook Live o que nos esté escuchando por el 100.3 FM que nos diga si de plano los personajes ya están bien desarrollados al grado de que casi se ponen a llorar todos los capítulos, pues que nos confirme. Y por ahí ya nos marcan que nos quedaron 5 minutos ya casi para terminar, qué rápido se pasó. Pues continuando con lo que es el deporte, resulta que después de que miles de aficionados compararan a Erling Haaland con Majin Buu, Haaland pues vendría siendo el jugador del equipo de Noruega, el que conocemos, pues resulta que un artista de nombre Hyde Canon decidió llevar la broma a otro nivel y creó una versión del delantero inspirada en el universo de One Piece, combinando el popular meme con el estilo de obra de Eiichiro Oda. Y sí, lo hizo en una versión One Piece, quedó muy cool, la verdad. Lo que les mencionaba hace rato, pues el anime y el fútbol en esta temporada se juntaron mucho. Entonces, pues no fue la excepción. Y referente a que a Erling lo comparan, perdón, a Haaland lo están comparando mucho con Majin Buu. Me acuerdo que él le hicieron el comentario y él dijo que para nada le desagradaba. Que al contrario, él fue alimentando.
2: Le gusta.
1: Síganle.
3: Ya es toda una figura pública ahorita.
1: Sí, demasiado. Sí.
3: Ya hasta le contesta a todos los que están interactuando porque lo meten mucho en todo.
1: Sí. Y
3: sobre todo por el nombre Hal.
1: Ajá. Sí. Por ese. Sí, por que están haciendo mucha, ¿cómo decirlo?
3: Publicidad y memes.
1: Ajá, sí, así de es. Todo. Y pues recordemos que acaba también de perder su equipo en este gran partido que hemos visto. Y pues, no sé, le han hecho muchos memes con referencias de anime. Es lo que me gusta, es lo que me gusta. Oigan, pues ya casi para terminar, Melina, quisieras platicarnos la última novedad que tenemos para ustedes, que esto va a estar muy cool.
2: Sí, esta es la noticia que a mí no me deja dormir, la verdad.
1: Por dos.
2: Oficialmente tenemos confirmada la película live action de Naruto, lo cual ya está en preproducción. Ay. Si se pregunta quién es el director, o sea, quién va a dirigir esta película, va a ser Destin Daniel Curtin, conocido por trabajar en Spider-Man Brand New Day, que va a salir. Y actualmente están buscando el actor que interpretará a Naruto. Tengo miedo.
1: La verdad sí. Y fíjate que aunque esté esto así como que al aire, hay que tratar de no asustarnos mucho. ¿Por qué? Porque Masashi Kishimoto, esto es breve, Masashi Kishimoto ya está con él.
2: Ajá.
1: O sea, hay que confiar en que Masashi Kishimoto... Ay,
3: ¿Quieres confiar en Kishimoto?
2: Mira, a Kishimoto yo le tengo amor y odio. Estoy como que, sí. Ay, si te amo,
3: final,
2: pero...
3: El final del manga y Boruto.
1: Bueno, ajá. Bueno, sí. Pero yo siento que debería haber una confianza porque Eiichiro Oda ya mostró un poquito de ese lado, de que hicieron un live action de One Piece, pero él está como que echando el ojo de que, a ver, me estás haciendo bien a mis personajes, ah, ok, bueno, Entonces yo creo que Masashi Kishimoto, si le todavía no le patina bien el coco, yo creo que va a seguir el ejemplo de Ichiro Oda y va a ser lo mismo. Por favor, que así sea.
2: Sí. Yo espero que sí, espero que sí.
1: Es que le quiero pensar que Eiichiro Oda puso el ejemplo. Y si de plano no va a pasar eso, pues de plano Masashi Kishimoto ya se quedó loco de tanto manga.
3: Esperemos nomás que no pase un Death Note.
2: Hay que traer.
1: Ay, no. Ay, ¿sabes no. qué? Ya hay que acabar, ya me dio miedo. Ya mucha fe.
2: Ay, no.
1: Bueno, de todos modos, si salen más novedades, ya saben que aquí en Anímate Hablando de Anime se las vamos a comentar. Y desafortunadamente ya llegamos al fin de este episodio, no sin antes despedirnos, mis nakamas. Vicente.
3: Adiós, buenas tardes.
1: Melina.
2: Bye.
1: Y pues eso sería todo por hoy. Nos vemos el siguiente lunes aquí en Aztlán Radio. Yo soy Dani Sik. Y esto fue Anímate Hablando de Anime. ¡Hasta luego!

0: Y como todo buen arco, este capítulo llegó a su fin. 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Y una vez más,
1: Plus Ultra.
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3: Son las 4:57.